Hey, JJ, ¿qué tal mis exactos y exactas? Regresamos porque vamos a empezar un poquito sobre un tema que creo que es bastante importante, sobre todo porque siempre yo he sido una persona que me fijo en cómo se encuentran las demás personas. ¿A lo que me refiero? Pues quiero referirme a que quiero ver si estás bien o si te podemos ayudar. Yo siempre he intentado ayudar a quien se pueda. Obviamente, pues tampoco me voy a estar matando para poder ayudar a todo el mundo porque no se puede, licenciado. Ese es el detalle. Si fuese Superman, licenciado, ayuda a todo mundo, pero desgraciadamente no lo soy. Me faltan muchos músculos y mucho poder, licenciado. Pero bueno, vamos a regresar nuevamente con el tema y es que les traigo 10 señales raras que pues tenemos en nuestro cuerpo o podemos comprobar fácilmente aplicando, presionando, viendo, sabiendo cómo hacerlo y pues para que te des cuenta si tu cuerpo está correcto, si te falta algo. ¿Por qué estamos haciendo esto? Bueno, como ya te dije, siempre he intentado ayudar a las demás personas y quiero aprovecharme ahora de este medio para informarles un poquito, sobre todo para concientizar de que el deporte y la comida es sumamente importante, sobre todo, principalmente el deporte es lo... Es que no puedo decir, licenciado, no puedo decir que el deporte es más importante que la comida, pero también, por ejemplo, un deportista que entrena muchísimo pero come puras hamburguesas y come, no sé, hot dogs y demás, sí le va a funcionar, sí, pues va a ser bueno, pero no tan bueno como los que combinan los dos. A lo que quiero llegar es que realmente tenemos que llegar a un equilibrio entre los dos. Si nosotros no estamos buscando ser unos competidores, unos atletas de alto rendimiento, porque eso ya es otro tema, no hay ningún tipo de detalle y de hecho para eso es que estoy haciendo este pequeño espacio para que ustedes también, si tienen algún consejo que tengan, que nos lo compartan. Claro de que sí, no tengo ningún tipo de detalle. Yo siempre estoy abierto a que me digan, oye Arturo, me parece que te faltó decirle tal cosa. No hay ningún tipo de detalle porque pues para eso estamos aquí, para complementarnos, pero yo les vengo a traer, como les digo, 10 señales extrañas de tu cuerpo que te hace saber si estás correcto, si estás saludable o no. Y es que vamos a empezar con la número 1, licenciado, suena así, mira, es que una de las cosas más raras que podemos fijarnos, que bueno, esto es un... ¿Cómo decirlo, licenciado? Lo llaman el segundo corazón. Nuestras piernas, o mejor dicho, nuestros gastrocnemios, o para los que no sepan qué son los gastrocnemios, pues son... ¿Cómo se llaman estos de aquí, licenciado? Es que ya se me olvidó el nombre de cómo le decimos coloquialmente a esta parte de la pierna. Los chamorros le decimos usualmente, ¿no? Los chamorros, es que ya me quedé con el nombre disque real.

0: está entre 80 y 90 pulsaciones por minuto, dependiendo la persona y pues qué tan eficiente tengas el corazón, ¿no? Bueno, pues cuando vamos caminando, no sé si han notado que, por ejemplo, empezamos a hacer una caminata de unos 10 segundos aproximadamente y como que obviamente entramos en calor, claro, pero como que sientes... Como que palpita más el cuerpo en general, ¿no? Como que las manos se sienten como calientes, pero por dentro, como que las piernas también se empiezan a sentir como un poquito más duras, como calientes también, ¿no? Pero por dentro, todo esto por dentro, no por fuera. Obviamente, pues vas a sentir calor como tal, ¿no? Pero a lo que me refiero es que como que se siente que algo se está activando, ¿no? Y bueno, pues lo que realmente está pasando es que cuando nuestro cuerpo, cuando nuestro corazón palpita, pues manda la sangre a todos lados, ¿no? ¿Y qué pasa? O sea, la expulsa. Primero la expulsa. ¿Y cómo es que la regresa? ¿Se han preguntado cómo? O sea, yo sé que todo el mundo, pues todos tenemos una conexión que es un circuito, ¿no? Así como los carros. Es un circuito, todo está dando vueltas, todo el tiempo. Pero, ¿cómo es que regresa? ¿Ustedes se han preguntado cómo es que se regresa? Porque del corazón hasta las piernas o los pies está largo, licenciado. No tenemos una bomba electrónica que mande la sangre para arriba. Y es ahí donde entran los gastrocnemios o los chamorros que con el que vas caminando, con el paso, tras, pasito a pasito, cada choque que hacemos o cada golpe que hacemos al caminar hace que la sangre y nuestro movimiento, claro, con los músculos, hace que la sangre vaya para arriba y luego el corazón la regrese. Así es como funciona y es por eso que le dicen el segundo corazón. A ver, ¿qué me está diciendo aquí el Willy William?
1: ¿Estás cómo?
0: ¿Cómo que abierto? No, mi Willy, ¿cómo mi Willy? Yo creí que me ibas a mandar algo de que, no, sí es cierto, yo vi una investigación en Harvard. No, licenciado, aquí nomás andan buscando cuando acabamos de decir algo rarón para sacarlo de contexto, licenciado. En un momentito más regresamos porque todavía me quedan 9 puntos muy importantes que tengo que estarles explicando a ustedes porque realmente considero que es algo sumamente sencillo. Entonces, ¿cuál era el punto en este momento? Es que si tienes vellos en el dedo gordo del pie o en los dedos, estás sumamente perfecto. ¿Por qué? Porque eso significa que está llegando la oxigenación y la circulación necesaria desde abajo del cuerpo hasta arriba. No tienes ningún tipo de detalle. No le muevas, no le cambies y en todas partes siempre ponte Exa.
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0: Hey, exactos y exactas, continuando con las 10 señales raras que tu cuerpo tiene, pero en realidad es que significan que estás saludable. Ya hablamos, primer lugar y una de las más importantes, de que tengas vello en el dedo del pie o en los dedos también puede ser. Si a lo mejor tienes demasiada circulación, puede ser que también tengas en todos los deditos. Yo no, al menos, pero ustedes, ¿qué tal? Si tienen sus respectivos vellos, tampoco... Estoy hablando de que pues tengas que tener el de hombre lobo, o el que no hay ningún tipo de detalle, pues obviamente cada uno tenemos más cabello que otro. Por ejemplo, yo soy medio lampiño, licenciado, pero sí tengo pelitos en el dedo del pie, en el gordito. Ustedes también tienen, y si no lo tienen, pues les recomiendo mucho primero que vean si es que ustedes son así, o sea, que se vayan a ver qué es lo que puedan tener, porque puede ser que si no tienen, o se les está cayendo así como suena, o si se les cae o ya no tienen ese vello en el pie, pueden ir al doctor para ver qué es lo que está pasando, porque incluso pueden llegar a encontrar que a lo mejor tienen algo medio mal, algo tapadito. No saben, nosotros no sabemos, hay que ir al doctor primero para que nos diga qué es lo que está pasando, ¿no? Bueno, con el siguiente, el segundo punto, es que las venas visibles, pues cuando estén en entrenamiento. ¿Qué es lo que significa eso? Si tú eres una persona que comúnmente tiene las venas visibles, significa que tienes una pues muy buena, ¿cómo se dice?, circulación de sangre, pero sí está sobrepasada, porque normalmente cuando no estamos haciendo ejercicio no deberían de estarse viendo, a menos de que siempre estés como haciendo muchísima fuerza, aunque no tengas nada, aunque no estés cargando, ahí sí es donde te puedo llegar a entender de que tengas las venas saltadas, pero entre comillas, se supone que también eso depende de cada persona, ¿no? Pues todos somos diferentes, pero lo normal es que las venas no se vean tan marcadas cuando no estamos haciendo ejercicio, y cuando estamos haciendo ejercicio se tienen que ver, que eso se llama vasodilatización, ¿ok? Es un, pues básicamente, pues que los vasos sanguíneos se abren y dejan pasar bastante más sangre sin ningún tipo de detalle, y es por eso que se nota más un poquito la vena de que donde estés trabajando. Si estás trabajando la pierna, por eso se ven las venas así bien marcadotas, ¿no? O si estás trabajando con el antebrazo o el brazo en general, pues es por eso que se llega a ver un poco las venas. Si eres una persona a la que no se le ven las venas cuando están entrenando, número uno, recuerda, todo esto que te estoy diciendo es para gente de principiantes y para pues personas de la tercera edad. Si eres alguien que ya tiene bastante tiempo entrenando y se da cuenta que comúnmente no se le saltan las venas, pues es posible de que tú seas así, de que no sea tan visible en tus venas. Pero si eres alguien nuevo, eres principiante en el deporte o eres de la tercera edad, sí te recomiendo que si no notas que tus venas se saltan, aunque sea un poquitito, si vayas al doctor. ¿Por qué? Porque recuerda que el entrenamiento está acompañado y de la mano con los doctores. O sea, si tienes que saber cómo está tu cuerpo, qué es lo que tienes que hacer, qué es lo que tienes que trabajar, todo. Vamos a ir rápidamente con el tercer punto, que son las uñas rosadas. Esto también, pues es un poco, pues cómo decirlo, como algo vulgar, entre comillas. ¿Por qué? Porque pues no todos tenemos las uñas rosadas, eso es algo sabido por todo el mundo. Pero aquí lo importante es de que cuando aprietas la uña, y sobre todo las uñas del pie, en particular la uña grande o la del dedo grande, se tiene que ver como rosadito, como blanquecito, algo así, y se tiene que ver cuando la estás presionando, realmente la presionas y ya empieza a verse como algo rosadito, un color diferente al que tenemos normalmente, ¿no? Por ejemplo, yo tengo las uñas así, un tanto rosadas, sí. Y entonces la presiono, esto lo estoy haciendo con la mano, ¿eh? No tengo el pie aquí afuera en la cabina. Va a decir el licenciado, no, ¿qué andas haciendo con las patas de fuera? No, lo estoy haciendo con la mano, que también se puede hacer, pero para que esto funcione tal cual, tiene que ser con las manos del pie, no más, con los dedos del pie. Muy bien, entonces tienes que presionarlo unos 2 segundos o un poquito más y luego lo sueltas y se ve como blanquecito o rosita. ¿Qué significa esto? Esto se llama una prueba de relleno capilar, que mientras más rápida se haga, o sea, que mientras más rápida se ponga del color normal, significa que tienes un buen sistema, que está fluyendo todo bien, que la sangre está circulando sin ningún tipo de detalle. Si se tarda más de 4 segundos, y eso ya es muchísimo, más de 4 segundos o de 3 segundos en regresar a su estado normal, al color normal, te recomiendo muchísimo que vayas al doctor. No le muevas, no le cambies en todas partes, siempre ponte Exa.
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¡Hey, JJ! ¿Qué tal, mis exactos y exactas? ¿Qué les parece si damos casi por terminado el temita de los 10? Los 10 señales raras que nos pueden dar un pie o podemos saber cómo es que se encuentra nuestro cuerpo. Miren, nos quedamos en la orina, o vamos a empezar, mejor dicho, en la orina. ¿La clara o amarilla? ¿Cómo es que tiene que ser? Pues claramente una orina pues no tiene que estar muy amarilla, porque eso significa que mínimo te hace falta un poquito de, o bueno, un poquito, un muchito de agua, o principalmente que estás deshidratado también. Entonces, pues la orina tiene que ser clara o con un amarillo pálido, no tan sumamente fuerte, como por ejemplo cuando comes, cuando tomas una soda, algún refresco. ¿Cómo haces? ¿Cómo le hace, licenciado? Sale bien amarillo. ¿Por qué? Pues que no estás tomando prácticamente nada de líquido, que te sirva, ¿no? Porque puro atorar esas cosas. Entonces, la orina totalmente clara o con un amarillo pálido. Y luego también los calcetines. Si cuando te pones los calcetines y al final de tu día de trabajo, tu día, lo que sea, te los quitas y se queda una marca bastante profunda, Hay una de dos. Yo sé que eso a todo mundo nos ha pasado, incluso a mí me ha pasado, pero bueno, eso depende de qué tan fuerte sea la calceta o el calcetín que te pongas, ¿no? Por ejemplo, la de los futbolistas de antes, esas apretaban bastante, licenciado. Esas sí apretaban con ganas y pues sí quedaba bien marcado, obviamente. Pero si te pones unos calcetines de una, pues un resorte no tan duro, o unos calcetines normales, y siempre terminas con las franjitas, con las rayitas del calcetín, también es una señal de que parece ser que algo no anda muy bien en tu circulación. Y luego, en las manos y los pies, ¿qué pasa ahí? ¿Cómo es que tienen que estar? Manos y pies tienen que estar calientes. Así tal cual, manos y pies tienen que estar calientes, no frías, calientes. ¿Por qué? Porque significa que la circulación está llegando bien a todas tus extremidades sin ningún tipo de detalle. Entonces, si por ejemplo hemos escuchado, o eso ha sido un tema de a lo largo de la historia prácticamente, licenciado, ¿cuántas veces habrá escuchado usted que las mujeres tienen los pies fríos? Muchas veces, ¿no? Muchas veces, licenciado. Entonces, ¿qué significa eso? Pues que hay que revisar qué es lo que está pasando. Usualmente, al menos en un estudio que una vez me tocó verlo, se dice que las mujeres llegan a tener este detalle en los pies, sobre todo, porque usualmente las mujeres no efectúan ejercicio. Eso es lo que estuve leyendo. Suena un tanto lógico, sí, pero a mí me surgió una pregunta, porque pues yo no tengo mucho conocimiento en ese aspecto, porque nunca me ha topado estar en esa situación. ¿Alguna chica que haga algún tipo de deporte, que estamos viendo que como el estigma es de que las mujeres tienen los pies fríos, ¿no? Que siempre, incluso es hasta una burla, he visto chistes en los que llega el hombre y la abraza y ¡ay! se sale disparado de la cama, que porque está unos hielos ahí en la cama y eran los pies de la muchacha. ¿Pero por qué pasa esto? Pues ya escuchamos, pues parece ser que es porque las chicas usualmente no llegan a tener tanto ejercicio como se debería. Entonces es ahí donde tenemos que empezar a caminar. Si tienes este detalle de que tus manos o tus pies, y estoy hablando de la planta de los pies, o también en su contraparte de las manos, si no están calientes, significa que algo hay mal ahí. Tiene que poner mucha atención en la circulación. Y luego, la clásica, la cicatrización, ya sabes, pues esa ha sido muy sonada, muy contada por todos lados. Tiene que cicatrizar.

0: levantarte rápido o te mareas al levantarte de un lugar, de estar sentado a estar de pie. Eso también me he dado cuenta que mucha gente le pasa y eso no es nada normal, o que te mareas o que ves negro. Eso no, hombre, licenciado, ¿qué estamos hablando? Derechito deberías ir al doctor a ver qué es lo que tienes o ver qué es lo que estás comiendo, que principalmente es lo que estás comiendo o lo que te hace falta de moverte. La frecuencia cardíaca en reposo tiene que ser mínimo o menor a 75. Usualmente tu servidor manejo una frecuencia cardíaca de entre 60-65 a 75 estando así en reposo como en este momento. Obviamente ahorita que estoy hablando sí se me aumenta un poquitito más, sin nada más. Pero cuando yo estoy, no sé, que estoy viendo la tele, que estoy jugando, que estoy sentado sin hacer nada, cuando estoy en reposo, normalmente manejo unas pulsaciones por minuto de entre 60-65 hasta 70. No subo más de ahí. Y por último, también, pues que básicamente puedes caminar sin dolor a las pantorrillas, a tus articulaciones. Claramente, yo sé que hay muchas personas de la tercera edad en las que seguramente al caminar les duele que las pantorrillas, les duele las rodillas, también puede ser que le duelen los muslos. Pues todo eso es señal de que hay mala circulación. Como ya escucharon, como ya se dieron cuenta, todo lo que estábamos hablando en este momento fue enfocado y precisamente para la circulación. Las siguientes veces que estemos hablando sobre esto no va a ser nada más de circulación, pero considero que este es un tema primordial. ¿Por qué? Porque básicamente, licenciado, si no hay flujo de nada, no existe nada, licenciado. Si no hay flujo, no existe nada, literalmente. Así que hay que empezar por básicamente pues lo que nos mueve, que es el corazón, o mejor dicho, la circulación, la presión arterial, además del cerebro, que sí, obviamente eso es lo que nos mueve, pero el corazón es quien nos deja movernos en todos lados y en todas partes, licenciado. No le muevas, no le cambies, en todas partes siempre. 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

0: Exactos y exactas, empezamos ya de ya. Y es que, ¿se acuerdan que les dije que tenemos un acceso doble? O mejor dicho, tenemos dos accesos dobles para el Amazing World Circus que está por primera vez en la ciudad de Ensenada. ¿Cómo de que no, licenciado? Por fin, vamos a empezar a regalarle porque ya me imagino que la raza ya debe andar por aquí. Ya la gente debe de estar saliendo de su trabajo, ya no debe de estar tan estresada, licenciado. Así que a lo mejor ya puede pensar un poquitito más. Así es que, como escucharon bien, los voy a poner a pensar un poquito, pero tampoco tanto. No les voy a poner problemas de matemáticas, ni mucho menos. Así que se van a poder relajar, van a poder divertirse y sobre todo participar para llevarse el acceso doble al Amazing World Circus. Que les recuerdo a todos que tengo dos accesos dobles, sí. Ya sabes que en XFM 104.1 siempre te lleva a los mejores lugares, siempre vamos a los lugares más extraordinarios, más espectaculares, donde sea lo mejor, ahí es donde te van a llevar en XFM. Y obviamente hay que consentir siempre a los exactos, licenciado. Los exactos y exactas siempre hay que tenerlos bien felizotes. Entonces, ¿qué les parece si comenzamos? ¿Y qué les parece si le empezamos ya de ya? Porque yo quiero que se vayan ya, licenciado. Y luego, como son dos, necesito que se vayan de una vez, porque de hecho ya sacaron hasta comunicado y todo los de Amazing World Circus que están a punto de irse, que ya son los últimos días en la ciudad. Así que qué mejor que ir acompañado, que irte pues gratis por parte de XFM. Bien, Agustín, que les recuerdo a todos ustedes que no nada más es un circo, no nada más es, pues sí, es un circo, qué bueno, ¿no? Palomitas y hot dogs es lo que te vas a encontrar. No. Esto es un circo diferente. ¿Por qué crees que se llama Amazing World Circus? Realmente le hace honor al nombre, porque además de que tienes los personajes clásicos, pero de primer nivel, en un espectáculo con acróbatas, con magos, con payasos, también Francesco está ahí anda Francesco, como de que no, nada más ya con eso ya sabes que es un espectáculo de primer nivel. Pero es que además te vas a poder encontrar funciones de todo, licenciado. Hay unos espectáculos que de hecho están sonando bastante por todos lados, que son de las guerreras K-pop, ¿sí? En las guerreras K-pop que tanto amamos en todos lados, también vamos a tener una función ahí. Y luego también vi que iban a tener una aventura congelada con los personajes de Frozen. O sea, realmente, no, licenciado, de todo me falta algo, otra cosa. Hay una variedad impresionante y enorme de inflables de todos los colores, el color que más le guste, licenciado, va a encontrarlo ahí. O sea, todo esto que te acabo de explicar, te acabo de decir, todo con el mismo boleto, licenciado. O sea, no vas a tener que pagar de que no, pues que uno para el circo, otros 100 varos que para los inflables, que otros 100 varos para ver el de Frozen. No. Todo esto con el mismo boleto, licenciado. Ay, ay, ay. Así que, ¿qué les parece si empezamos con la dinámica? La dinámica, muy sencilla, dice así: al 646-128-4601, 646-128-4601, me vas a tener que hacer una historia. Licenciado, esto es petición del licenciado. Esta historia que van a crear va a ser algo un poquito más específico. Y es que ustedes me van a crear una historia con unas frases, o bueno, bien dicho, con unas palabras que les voy a decir que tienen que estar de manera obligatoria en la historia. En la historia que van a crear tiene que ser de un romance del circo, licenciado. De un romance entre ya sea un hombre o una mujer con alguien que trabaje en el circo. Muy bien. Hombre o mujer, tal cual, también. No hay ningún tipo de detalle. Simplemente quiero que me hagan una historia en la que haya un romance entre una persona que va a ir al circo a otra persona con la que esté trabajando en el circo, ¿ok? Entonces, las palabras que tienen que estar sí o sí en su historia de amor, claro, tiene que ser elefante, promesa, tamal y perfume. Esas son las cuatro palabras que tienen que incluir de manera obligatoria en la historia del romance del circo, licenciado. El romance del circo, se las repito: elefante, promesa, tamal y perfume. Esas son las cuatro palabras que tienen que incluir tu historia. Recuerda, no hay como tal un límite de tiempo. Obviamente tampoco vamos a aventarnos 5 minutos, porque si no me vas a quitar mi espacio. Así que, no sé, un minuto y medio, cuando mucho, puede ser la historia rapidita, sin ningún tipo de detalle. Recuerda, elefante, promesa, tamal y perfume. Tamal, tal cual el tamal que nos comemos, los tamales. Elefante, promesa, tamal y perfume. Eso es lo que tiene que incluir la historia de amor. No voy a calificar velocidad. Otra vez voy a empezar a calificar la genialidad, licenciado. Voy a calificar lo que te inventes, que realmente diga, esta historia... Cuando digo de amor, puede ser amor y no tan amor. O sea, me refiero a que puede ser incluso como un amor prohibido. O sea, no sé, invéntenselo ahí, la primera persona, o mejor dicho, vamos a decirlo de una vez, licenciado. Ustedes me van a ayudar a decidir quién va a ser la persona que se lo lleve. El licenciado va a tener un voto, yo voy a tener un voto, aparte del licenciado, y ustedes van a tener un voto. Muy bien, vamos a votar entre los tres, o entre no sé cuántos sean los que me estén escuchando, pero vamos a decir que somos tres. Y vamos a decidir quién va a ser el ganador o la ganadora. Así que exactos, mándame tu audio, mándame tu historia al 646-128-4601. Te la repito, 646-128-4601. Y no te preocupes si no pudiste ganártelo en esta vez, porque recuerda que tengo dos. Así que no le muevas, no le cambies, y en todas partes siempre ponte Exa.
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0: Hey, JJ, ¿qué tal mis exactos y exactas? Estamos de regreso y vamos rápidamente a, cómo no, la dinámica, licenciado, porque parece ser que tenemos unos cuantos audios y como son historias, pueden llegar a alargarse un poquito. Entonces les explicamos rápidamente la dinámica y qué es lo que se pueden ganar, porque les recuerdo que también tengo dos accesos dobles para la Amazing World Circus, así como escucharon, dos accesos dobles para la Amazing World Circus. Entonces, exactos, la dinámica era muy, muy sumamente sencilla. Al 646-128-4601 me tenías que mandar un audio contándome una historia que te acabaras de inventar, donde tenías que incluir las cuatro palabras siguientes: elefante, promesa, tamal y perfume. Ok, elefante, promesa, tamal, perfume. Esas son las palabras que tenías que incluir, donde la historia tendría que ser de un amor cuando vas al circo. Por ejemplo, que tú eres un espectador, eres una persona que va al circo y te enamoras de una persona que trabaja en el circo. Muy bien, así es como tenía que ser la historia, donde tenías que incluir las palabras elefante, promesa, tamal y perfume. Vamos a escucharla rápidamente. La primer personita, licenciado, tenemos aquí en 3, 2, 1.
1: Pancha fue al circo mientras comió un tamal.
0: Okay.
1: Entrando, vio una acróbata sobre un elefante. Él olió su perfume y saliendo le hizo la promesa de que se volverían a ver. Después de eso tuvieron una cita y vivieron felices. Ponte Exa.
0: Ah, vivieron felices para siempre, así nomás, licenciado, ¿eh? Rapidito a lo que van. Entonces, recuerdo exactos que la manera como vamos a decidir quién va a ser el ganador o la ganadora es muy sencilla. El licenciado y yo vamos a estar escuchando por separado. Yo voy a dar un voto, el licenciado va a dar un voto, aparte del mío, él puede decidir el que él quiera. Y ustedes me van a ayudar también a ver quién, pues quién va a generarse el otro voto. Por ejemplo, este es el audio número 1. Si tú crees que este te gustó.
1: Pancha fue al circo.
0: El de Pancha. Muy bien, vamos a identificarlo con Pancha, que fue al circo. Es el audio número 1. Vamos a escuchar el siguiente audio.
2: La promesa del circo. Francesco caminaba detrás de la carpa cuando encontró un pequeño elefante junto a una caja de comida. Sobre la caja había un tamal que alguien había dejado para él. De pronto apareció Amelie con su dulce perfume de flores. ¿Recuerdas nuestra promesa? Preguntó ella. Él sonrió y tomó su mano. Sí, prometimos estar juntos, pase lo que pase. Entonces bajó las luces del circo, los dos se abrazaron mientras el elefante agitaba sus orejas como si también celebrara su amor. 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
0: Oye, me lo dieron muy rápido, licenciado, como que no me carburó el cerebelo, licenciado. A ver, nada más identifiqué tres palabras. Vamos a ver, vamos a escucharlo otra vez rápidamente.
2: La promesa del circo. Francesco caminaba detrás de la carpa cuando encontró.
0: Ahí está, licenciado, la promesa del circo. Ahí está la primera palabra, bueno, la última que tenía. Ok, muy bien, perfecto. Entonces lo tenemos aquí ya listo. Muy bien, la promesa del circo, que hasta nombre me mandó, licenciado, de la historia, ¿eh? A ver, vamos a escuchar a la siguiente persona. Este que acaban de escuchar de la promesa del circo es el audio número 2. Recuerden que el audio número 1 es el de Pancha, el audio número 2 es la promesa. Ok, vamos a escuchar el audio número 3.
3: Amor de mi vida, si el día de hoy aceptas casarte conmigo, con este cara de elefante, te doy la promesa de regalarte el tamal más grande del mundo, con el perfume y el olor de tu servilleta, el elefantón. 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
0: Ok, sí, me gustó, licenciado, me gustó, aunque no sé, no lo identifiqué tanto como de circo, licenciado. Pero está bueno, me gusta, la verdad me gusta. Vamos a ver el siguiente porque todavía nos queda uno más.
4: Ahorita les presentamos una historia de amor basada en hechos reales. Protagonistas, el papirrín y también el comandante. Recuerdo aquel día cuando llegó por primera vez el comandante al circo.
0: Okay.
4: Estaba parado mirando a todos los animales, cuando de repente el elefante llamó su atención. Entonces en ese momento se hizo una promesa y dijo: encontraré aquí a la

0: Fuerzas Fénix, real sirviente del único emperador Marco Aurelio, padre de un hijo asesinado, ¿qué? Esposo de una esposa asesinada, y juro que me vengaré en esta vida o en la otra. Y todos dijimos, eso está mal.
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2: Yo no puedo creer que terminen, que haya terminado con eso, licenciado. Ok, la verdad me gustó. No esperaba que me dijera tanto texto, pero licenciado, este es el audio número 4. Vamos a escuchar el número 5. A ver, este dura un minutito. Vamos a ver qué dice.
3: Pues sí, pues esta es la historia pues de un muchacho y una muchacha que decidieron ir al circo.
2: Al circo.
3: Al circo. Ajá. A ver a los elefantes. Y pues se sentaron cada quien a ver la función. Ajá. Y ella olía muy bonito a perfume, pero okay. Pues él no olía tan bonito, él olía como tamal de carne. Entonces pues se miraron y se enamoraron y hicieron ahí pues el circo, pues es lo que tenía que hacer, ¿no? Es el compromiso de volver a ver la función otra vez juntos, pero pues ya él bañado porque pues olía tamal y pues sí volvieron, pero ya bañados, ¿no? O sea,
2: sí, claro.
3: Y
2: claro.
3: Fueron felices para siempre, ¿no? O sea, sí, como debe ser, ¿no? Felices para siempre. Y pues como termina todo, ¿no? Pues debes de decir, ponte exa, sí, todos pongas exa, todos, o sea, todos, como dice todos, exa, pongas exa.
2: Ay, ay, ay, licenciado, tenemos uno muy fuerte, licenciado, pero no dijo una palabra, licenciado. Ese es el detalle, no dijo una palabra, no dijo promesa, dijo compromiso. Pero este me gustó, licenciado, la verdad, ¿eh? Este estuvo muy bueno, creo que le quedó como le debería de quedar, licenciado, literalmente. Ay, a ver, vamos a escuchar este de aquí, me lo acaban de mandar.
4: Cosas que dan miedo.
2: Épale, este no era, este de aquí.
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2: No, mi compa. Licenciado, yo creo que les vamos a tener que poner una falta, licenciado. Una falta administrativa porque aquí se andan pasando de shorty. A ver, pues no, pues este no tiene nada que ver. A ver este.
5: En el circo de Ensenada había un elefante que se llamaba Trompitas. Era el más elegante porque antes de salir a pista se echaba perfume de vainilla. Okay. Una noche la payasita le hizo una promesa. Si me ayudas a vender tamales en el intermedio, te regalo mi perfume. Trompitas dijo que sí. Se puso su moñito, agarró la charola de tamales con la trompa y se fue entre el público gritando, ¡tamales, tamales! Pero nadie compraba, todos querían ver a León. Entonces Trompitas tuvo una idea de circo. Agarró un tamal, lo aventó con la trompa, dio 3 vueltas en el aire y le cayó en la boca a un niño. ¡Pum! Al público le encantó. Todos empezaban a gritar, ¡otra, otra! Trompitas empezó a aventar tamales como si fueran pelotas de malabares. La gente los atrapaba con la boca. Al final vendió todos, olía todo el circo a hoja de plátano con perfume y la payasita le cumplió su promesa. Ahora Trompitas es el único elefante del mundo que huele a perfume caro y a tamal oaxaqueño. Ay, y cobra con terminal. 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
2: ¿Con terminal y todo, licenciado? Pues, ¿qué dicen? ¿Quién se lo va a llevar? Al menos mi voto. Es que no puedo votar por el Sammy, licenciado, porque no dijo promesa. Ese es el detalle y, de hecho, ese es uno de los... No, es que no se lo puedo dar. Este me gustó mucho, la verdad. Este último. ¿Ustedes qué dicen? ¿Quién dice vota por mí? Dice, no, licenciado, quiere que vote por el verso que se aventaron hace rato antes de este audio. ¿Ustedes qué dicen exactos? ¿Quién se lo debería de dar? ¿A este último que acaba de llegar? ¿Al que tenemos? ¿Dónde está? Aquí está, mira, este de aquí.
6: Pancha fue al circo.
2: El de Pancha, o el de la promesa del circo, o mi compadre que andaba aquí, que es el comandante de los mil mundos.
0: Todos se miraron, todo fue una confusión.
2: Sammy realmente, obviamente, pues no lo puedo votar por él porque a pesar de que fue el que más me gustó, pues no dice promesa, licenciado. Ni modo, pues es que así es, así son las reglas. ¿Ustedes qué dicen? Ya, el licenciado, ¿usted por cuál vota? Por el Sammy, aunque no diga promesa. dijo compromiso y se parece a

0: promesa. Pues sí, sí, algo se parece. Pero ustedes que dicen, ¿a quién se lo debo de dar? Pusimos las reglas, ya las dejamos establecidas y él no dijo promesa. Así que, ¿cuál ponen ustedes? Díganme quién quiere que gane. Sammy, que quieren que gane el ¿cómo se llama? El de Pancha, el de la promesa, el muchacho del comandante de los mil mundos. ¿Quién quiere que gane? Aquí ya me están diciendo que por el último, dice que voto por mí. A ver, dice que... Pues licenciado, en un momento regresamos porque ya nos fuimos un poquito más largo. En un momentito regresamos para ver quién se lo va a llevar. No le muevas, no le cambies y en todas partes siempre ponte Exa.
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0: Hey, ¿qué tal, mis exactos? Pues, ¿qué creen? Ya tenemos ganador, licenciado. Tenemos, no hay empate, licenciado. Para nada hay empate, de hecho. Miren, voy a darles rápidamente. Les voy a decir quién fue el ganador o la ganadora en este momento. Y al mismo tiempo les haré una dinámica muy sencilla para que se lleven el segundo, licenciado. Así rapidito para que se vaya de una vez. De una vez. Entonces, licenciado, vamos a reproducir el audio, un pedacito claro, nada más, porque ya lo escuchamos. Vamos a reproducir el audio que se va a llevar en estos momentos que ganó la dinámica anterior del acceso doble, licenciado. El acceso doble al Amazing World Circus, que de hecho también la siguiente dinámica va a ser para el mismo premio, el Amazing World Circus, que es un acceso doble. Muy bien, entonces exactos, vamos a ver quién fue el ganador o la ganadora. Suena así, licenciado.
1: En el circo de Ensenada había un elefante que se llamaba Trompitas, el más elegante, porque antes de salir a pista...
0: El elefante Trompitas acaba de ganar, licenciado. Acaba de ganar, sin discusión. Es el más votado, licenciado. Le ganó a todos. No hay ningún tipo de discusión. No hay ni siquiera cómo pararlo, licenciado. No hay cómo decir, y no, es que uno votó más por ti, no, más por otro. No, la verdad es que no. Votaron la mayoría por ella, licenciado. Así que se va a llevar, claro de que sí, incluso hasta ella misma se votó. Así que se va a llevar su acceso doble, licenciado. La terminación 6898 se va a llevar el acceso doble al Amazing World Circus. Entonces, exactos, ya tenemos a la ganadora. Entonces, vamos a ver cómo va a ser la siguiente dinámica. Licenciado, va a ser más sencilla que la anterior, nada más que aquí va a ser de acentos, ¿ok? Va a ser acentos, vas a tener que hablar con cierto acento y el que más me guste se va a llevar. Así, el que más me guste, tal cual. No, ahora no, no, ya sé, no voy a hacer así. El que más le guste al licenciado y a mí, te va a llevar el acceso doble, el otro acceso doble que tengo. Entonces, ¿qué es lo que tienes que decir? Simplemente me tienes que convencer de que tú tienes que ir al Amazing World Circus y me tienes que decir eso con acento anglosajón, licenciado. No me lo tienes que decir en inglés, no completamente. A lo que me refiero es que hables como un turista que habla nativamente inglés, viene acá con nosotros y pues se les tuerce la boca al hablar porque obviamente no es su lenguaje, licenciado. Pues es como nosotros cuando vamos a hablar en inglés y no le sabemos mucho, ¿no? Es exactamente lo mismo. Entonces, tú, mi exaniano, exaniana, me tienes que mandar un audio como si fueses un turista que habla en inglés, que te estás intentando comunicar conmigo para convencerme de que te vas a llevar el acceso doble al Amazing World Circus. Así de fácil y así de sencillo, licenciado. Si no se lo quieren llevar así, yo no veo cómo más, porque la verdad está muy sencillo. ¿Cómo tiene que ser? Por audio, claro, al 646-128-4601. Te lo repito, 646-128-4601, sin ningún tipo de detalle, rapidito. La persona que más me guste se lo va a llevar. 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Así que exactos, no le muevas, no le cambies, y en todas partes siempre ponte Exa.
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0: Hey, JJ, ¿qué tal mis exactos y exactas? Vamos a ver, licenciado, ¿quién se va a llevar el segundo acceso, Lick? El segundo acceso doble al Amazing World Circus. Que, licenciado, les recuerdo la dinámica rápidamente ya para irnos prácticamente, que me tenían que mandar un audio diciéndome que tú querías o por qué querías ir al Amazing World Circus, pero con un acento diferente, licenciado. Un acento diferente al que hablamos como, pues, comúnmente. Y es que tenías que ser un anglosajón, licenciado. Tenías que ser un anglosajón en el que se estuviera intentando expresar en español con nosotros, diciéndonos pues que quiere ir al circo, pero pues como si fueras una persona nativa que habla en inglés nativo, pero está intentando hablar en español. Obviamente va a haber alguna que otra palabrita ahí en inglés, porque pues no sabemos, ¿no? Porque pues no domina el español. Es así como tener que mandar la dinámica. No hay ningún tipo de detalle. Tenemos a estas dos personitas que las seleccioné porque me parece que fueron las mejores, licenciado. Las mejores. Miren, vamos a empezar. Vamos a decidir usted y yo cuál va a ser la ganadora. ¿Va? Vamos con la primera, licenciado. Suena así.
1: Hi, de verdad me encantaría asistir a Circus Amazing World. Si me podrían dar una entrada, yo sería la más feliz. Agradezco y let's go to the circo.
0: Everybody go to the discotheque. ¿Cómo ve, licenciado? Si parece americana, ¿no, Lick? Sí, parece anglosajona. Ha de ser mínimo de aquí de San Diego. A ver, vamos a escuchar este segundo, licenciado. Mire, escuche bien.
2: Hola, hello.
0: Hello.
2: Yo me quiero ganar los boletos para el Amazing World Circus. Por favor, es que me encanta.
0: Este suena como una americana que ya ha venido varias veces aquí a México y ya más o menos le mueve al español, ¿no? Más o menos le mueve. ¿Cuál le gustó más, licenciado?
3: Las dos,
0: Lick.
3: Que vayan las dos al circo.
0: Que se vayan las dos al circo. Le doy el premio a una y se van las dos agarradas de la mano. Pues, licenciado, yo no sé por cuál votar. A ver, vamos a escuchar rápidamente este.
1: Hi, de verdad me encantaría asistir a Circus Amazing World. Si me podrían dar una entrada, yo sería la más feliz. Agradezco y let's go to the circo.
0: Ok. Ese me gusta. A ver, vamos a escuchar otra vez este.
2: Hola, hello. Yo me quiero ganar los boletos para el Amazing World Circus. Por favor, es que me encanta.
0: Exactos y exactas, ¿quién se lo debería llevar? Yo creo, licenciado, que la número dos. ¿Usted cuál dice, licenciado? Dígame cuál, licenciado. La uno dice, licenciado. Ok, aquí me están mandando que el audio 2, ok, entonces es este. También otra persona me dijo que el audio 2, no, pues ya van 3 contra 1. ¿Qué dice, licenciado? ¿Sí la dejamos? Exacto, si no me mandan alguno más, alguna votación, vamos a dejarlo que el audio número 2, que es este.
2: Hola, hello.
0: Se va a llevar el acceso doble, así sin más, licenciado. Pues yo creo que no van a mandar nadie más. A ver, si no manda nadie en 3, si no manda nadie en 2, si no manda nadie en 1, si no manda nadie, licenciado, en 0. Aquí dice, mira, voto por mí, la chica que participó. Ah, pues no, pues parece ser que no van a enviar más, licenciado. Pues, licenciado, que suene la ganadora.
2: Yo me quiero ganar los boletos para el Amazing World Circus. Por favor, es que me encanta.
0: Así que terminación 6409 es la oficial. ¿Cómo de que no, licenciado? Muchas gracias a todos, de verdad. Muchas gracias a todos. Muchas felicidades. Espero que te la pases espectacular. Que, por cierto, ya en redes sociales pueden ver cómo andaba el angelito y ver allá en la Amazing World Circus, ¿verdad? Se ve que se la pasaron muy bien, licenciado. Me gustaron los retos, la verdad, que se pusieron a hacer ahí, brincando y demás. ¿Cómo no, licenciado? ¿Cómo no? Así que, de verdad, exactos y exactas, muchas, muchas gracias. Ahorita me voy a poner en contacto contigo para que me pases todos tus datos y te puedas llevar, ahora sí, el acceso doble al Amazing World Circuit. Personita, la otra chica que también estuvo participando, que participó las dos veces, licenciado, no te preocupes, porque seguramente mañana también vamos a tener, no nada más en mi turno, escucha ya sea con Raúl, ya sea con Bere o conmigo, porque no sabes en qué momento van a empezar a regalarlos. Recuerda, no te asustes, no te pongas triste, porque seguramente mañana puede ser que sí te lo lleves. Así que exacto, de verdad, mil millones de gracias por estarnos escuchando en todo momento. Por el momento, licenciado, nos despedimos por el día de hoy nada más, pero mañana regresamos, ya sabes, en punto de las 4 hasta las 8 de la noche, que el butaférrico, el perspicaz, el inaudito, el infalible, el licenciado, siempre está aquí con nosotros acompañándonos, ¿cómo de que no? Y yo, Arturo Vidal, nos despedimos por el día de hoy, pero les recuerdo, mañana mismo nos encontramos a las 4 de la tarde, una cita, así que ya sabe, licenciado, a la cita no se tiene que faltar, Milik. Así que no le muevas, no le cambies. Te voy a dejar con... ¡Ay, licenciado! ¿Y esta rolona? Te voy a dejar con vivir así es morir de amor, licenciado. Así que no le muevas, no le cambies. 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

0: Revista del Consumidor Radio. La alimentación de nuestras mascotas es fundamental. Y no cualquier sobre les puede proporcionar los nutrientes que necesitan. Frente a tantas opciones en el anaquel, ¿estás tomando la mejor decisión para tu Michi? ¿O solo te dejas llevar por el empaque? Quédate para conocer el estudio de calidad de alimento húmedo para gato.
1: Y para este ciclo escolar, en nuestra sección Brújula de Compra, hablaremos sobre las clases de regularización. Descubre cómo elegir la mejor opción, comparar precios y cuidar tu economía.
0: Quédate en la Revista del Consumidor Radio.
2: Revista del Consumidor.
1: Cuando abres esa lata o sobre que tanto le gusta a tu gato, ¿tienes claro qué le está sirviendo exactamente en su plato? Aunque lo veas durmiendo en el sofá, tu gato es un cazador innato. Su cuerpo ágil y flexible, sus garras retráctiles y sus sentidos tan desarrollados lo convierten en un depredador por naturaleza.
0: Para mantenerse sano requiere una dieta equilibrada que le aporte elementos esenciales como agua, proteínas, grasas, carbohidratos, vitaminas y minerales.
1: En el mercado podemos encontrar dos clasificaciones de alimento húmedo para gato: los que proporcionan una nutrición completa y balanceada y los que funcionan como complemento. Los alimentos balanceados y completos están formulados con proteína animal, granos de cereales, proteína vegetal texturizada, vitaminas y minerales.
0: En cambio, los complementos se elaboran principalmente con productos cárnicos, añadiendo un alto contenido de grasa para mejorar su textura y su sabor. Y para que sepas exactamente qué le está sirviendo a tu Michi, el Laboratorio Nacional de Protección al Consumidor analizó distintas presentaciones de alimento húmedo.
3: Analizamos 54 muestras de alimento húmedo para gato. Entre ellas se incluyeron opciones para gatos, gatitos, gatos mayores de 7 años y gatos con necesidades especiales.
1: Para saber qué contiene cada producto, se verificó que todas las muestras presentaran su información comercial y cumplieran con la cantidad de contenido neto declarada en su empaque.
0: En la parte nutricional, se determinó el nivel de grasa, proteína y carbohidratos. Además, se midió cuánta agua hay en los productos.
1: También se analizó el aporte de fibra y se calculó el aporte calórico por cada 100 gramos de producto.
0: ¿Cómo le fue a las marcas analizadas?
3: Entre los resultados más interesantes encontramos que todos los productos cumplían con el contenido neto y que además contaban con el registro de Senasica. El alimento para gato, además de contener las grasas, proteínas y carbohidratos, incluyen aminoácidos como la taurina y la arginina, que son necesarios para los gatos ya que ellos no producen las cantidades suficientes.
1: Recuerda que si un producto promete algo en su etiqueta, debe comprobarlo. Por ejemplo, Purina One Visible Nutrition con carne usa la leyenda Supernutrientes, pero no pudo demostrar que realmente

0: los contenga.
1: Y cuidado con las imágenes engañosas. El producto Grand Pet Carne Fresca muestra la foto de un filete de salmón en su empaque, pero al revisar sus ingredientes, el salmón no está presente. Este tipo de gráficos puede confundir fácilmente.
0: Además, detectamos que 3 productos de la marca Grand Pet declaran tener más proteína de la que realmente te están vendiendo.
1: Y en cuanto a la humedad, Gosby Fresco, Adult Tuna with Salmon y Grand Pet Natural Gourmet, receta de pescado a las finas hierbas, contienen más de la que reportan en sus empaques.
0: Finalmente encontramos 2 productos de la marca Grand Pet Quisha que incumplen la norma oficial mexicana, ya que no presentan el símbolo de la unidad de medida para indicar su contenido neto.
1: No olvides que cada michi es único.
2: Existen productos que están diseñados para cubrir las necesidades nutrimentales de todos los gatos, pero siempre es recomendable asistir al veterinario y que él determine si necesita una alimentación especial. En el Laboratorio Nacional de Protección al Consumidor trabajamos todos los días para orientar y brindar información a las y los consumidores para que tomen mejores decisiones de compra.
0: Una vez que hiciste la mejor compra y que ya estás en casa, el manejo del alimento es clave para aprovechar todos sus nutrientes. Para empezar, recuerda seguir las porciones sugeridas en la etiqueta. No olvides que una vez abierto el empaque, debes sellar la lata con una tapa de plástico o transferir el contenido a un recipiente hermético antes de refrigerarlo.
1: Si decides cambiar de marca, hazlo de forma gradual. Ve mezclando el producto nuevo poco a poco para evitarle cualquier problema digestivo.
0: Al final del día, leer las etiquetas, comparar opciones y conservar bien su alimento es la mejor forma de demostrarle amor a tu michi.
1: Si quieres tener más información sobre el estudio de calidad de alimento húmedo para gato, consulta la revista del consumidor de agosto en su versión impresa o digital.
0: Consumidor. El camino del aprendizaje tiene distintas etapas y a veces los estudiantes se enfrentan a retos en la escuela que requieren un apoyo extra. Para esos momentos, las clases de regularización son la mejor estrategia de acompañamiento.
1: Su objetivo principal es reforzar, complementar y mejorar lo que aprenden en las aulas a través de una atención completamente personalizada. Con este método, se garantiza un entorno óptimo para la concentración, donde el aprendizaje va al ritmo de cada estudiante.
0: Esto no solo se nota en mejores calificaciones y en la prevención del rezago, también ayuda a desarrollar hábitos de estudio, organización y técnicas de aprendizaje clave para el futuro. Pero sobre todo, le devuelve a los estudiantes la confianza en sus propias capacidades. La regularización es el impulso ideal para consolidar su camino al éxito escolar.
1: Antes de inscribir a tu hija o hijo a clases de regularización, considera lo siguiente para tomar la mejor decisión.
0: Primero, identifica sus necesidades de aprendizaje, ya que cada estudiante tiene dificultades distintas. A partir de ahí, busca un lugar con una metodología de enseñanza que se adapte a su estilo.
1: Al momento de elegir, compara distintas opciones. Verifica el perfil de los docentes y dale preferencia a los lugares que ofrezcan grupos reducidos.
0: Para ir a la segura, consulta referencias de otras madres, padres o tutores. Y un paso indispensable. Antes de firmar cualquier documento o hacer un pago, revisa el Buró Comercial de la Profeco en burocomercial.profeco.gob.mx. Así sabrás si el lugar tiene quejas.
1: Una vez que decidas inscribirlos, organiza bien tus horarios y escucha cómo se van adaptando. No olvides solicitar y conservar tus comprobantes de pago.
0: Y si lo que buscas son clases de regularización en matemáticas para primaria o secundaria, en la Revista del Consumidor te facilitamos la tarea.
1: Recopilamos precios, horarios, formas de pago, ubicaciones y datos de contacto de diversos centros de aprendizaje para que elijas la opción que mejor se ajuste a tu presupuesto.
0: Puedes encontrar toda esta información a detalle en nuestra brújula de compra del mes de agosto. Recuerda que la educación es una de las inversiones más importantes. Infórmate, compara y elige la opción que mejor impulse el desarrollo de tus hijas e hijos.
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1: Un órgano colegiado de este instituto ha sido llevada incluso ante autoridades extranjeras, planteando posibles consecuencias personales para quienes participaron en esa decisión. Quiero ser muy clara, no corresponde al INE cuestionar el derecho de ninguna persona a acudir a las instancias nacionales o internacionales que así considere pertinentes.
2: Bueno, y sobre el tema de Mónica Soto, la renuncia de la magistrada presidenta del Tribunal Electoral del Poder Judicial de la Federación, muchas reacciones también, pero llama la atención una serie de reacciones en particular que tiene que ver con la opinión de ciertos consejeros del Instituto Nacional Electoral. ¿Por qué? Porque dicen que la salida de Mónica Soto del tribunal y el hecho de que el tribunal se quede con menos magistrados de los que tendría que tener y para enfrentar sobre todo un proceso tan complejo como el del 2000.

0: que la llevó a tomar esta decisión. Hay que recordar que estos cargos pues solo hay renuncias por motivos graves. Lo que sí es que sí hay una afectación en el hecho de no tener un órgano electoral integrado, ¿no? Hay que recordar que incluso hasta los números pues se requieren determinados números para evitar en un determinado momento empates o cosas como ese estilo, ¿no?
1: Bueno, y hablando de la campaña, de las campañas adelantadísimas, el senador Emanuel Reyes va a demandar por daño moral a su compañero de partido, los dos morenistas, Ricardo Sheffield. Los dos buscan la candidatura a la alcaldía, al municipio de León, Guanajuato. Sheffield dice, acusa que Reyes está haciendo su precampaña con recursos de la Iglesia de la Luz del Mundo, y esto es lo que dice el propio senador Reyes.
2: Llamar la atención, ¿no? Este tipo de declaraciones. Imagínense ustedes, se atrevió a decir que expedí carta de residencia en 5 municipios. Pues que lo demuestre, ¿no? Y bueno, pues ya son varias declaraciones, ¿no? Y claro que es necesario desmentirlo. Por mi parte, yo voy a presentar un par de denuncias. La primera ante la Comisión Nacional de Honestidad y Justicia de mi partido, porque no se permite ni la difamación, ni el señalamiento, mucho menos la calumnia. Él me está calumniando y definitivamente yo voy a proceder al interior del órgano intrapartidista.
3: ¿Y la otra denuncia?
2: Y la otra pues va a ser por la vía civil, ¿no? Por el daño a mi imagen, a mi figura, por las calumnias que está lanzando en mi contra.
3: ¿Cómo está?
2: Pues es que yo no estoy haciendo ninguna campaña, no sé por qué él esté asegurando esto.
1: Oigan, y qué interesante, hablando de campañas y de alianzas rumbo a las elecciones del año que entra. Reforma publica hoy en su Templo Mayor que en Movimiento Ciudadano están haciendo absolutamente todo lo posible por tratar de pintar de naranja el llamado Movimiento del Sombrero que tomó fuerza en Michoacán después del asesinato de Carlos Manso, alcalde de Uruapan, en noviembre del 2025. Dicen que su dirigente, Jorge Álvarez Máynez, va o está tratando de hacer que la actual alcaldesa de Uruapan, Grecia Quirós, se suba o suba su movimiento, el Movimiento del Sombrero, a una alianza con Movimiento Ciudadano. Y lo interesante es que dice Templo Mayor que esto, o sea, este intento de alianza, tiene historia, porque justamente el Día de Muertos del 2025, cuando Carlos Manso fue asesinado, Luis Donaldo Colosio, por supuesto, emecista, estaba en Uruapan. Dice, casualmente estaba en Uruapan, supuestamente turista, pero en realidad tenía una cita con Carlos Manso. O sea, es que la reunión evidentemente no se llevó a cabo por el asesinato del propio Carlos Manso, pero los acercamientos estaban ya ahí, tratando de hacer que Movimiento del Sombrero y Movimiento Ciudadano pudieran tener algún tipo de alianza para contender por la gubernatura y seguramente por distintos puestos de elección popular en el estado de Michoacán. Así es que bueno, pues ahí queda y por supuesto estaremos al tanto de ello, platicándoles en las próximas semanas seguramente de este tema. Bueno, y en información financiera, el secretario de Economía, Marcelo Ebrard, informó que se reunió con el representante comercial de los Estados Unidos, Jameson Greer, para negociar el tema de los aranceles y avanzar en la revisión del T-MEC. Y uno de los asuntos que ha estado también sobre la mesa es la posibilidad de que la fresa mexicana sea objeto de aranceles. También el Departamento de Comercio de los Estados Unidos determinó que las fresas entraron a Estados Unidos a precios injustamente bajos entre noviembre del 2024 y marzo del 2025, haciendo una especie de competencia desleal con la fresa estadounidense. Así es que se mantiene abierta la investigación antidoping en contra de las importaciones de fresa provenientes de México y la posibilidad, evidentemente, de que puedan ser objeto de un arancel. Más adelante también estaremos platicando de todo esto. A las 7:21, gracias por acompañarnos, gracias a toda la gente que nos escucha desde Chihuahua, Ensenada, Guadalajara, Oaxaca, Tampico, Tuxtepec y Guatanejo. Gracias por acompañarnos esta mañana de miércoles. Vamos a la pausa, tenemos mucho más al volver. Yo soy Ana Francisca Vega, no se vayan.

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2: ¿Cómo estás, David? Buen miércoles.
3: Hola, Ana Francisca, ¿cómo estás? Saludos, buenos días, muy buenos días para todos. El Cruz Azul, la Liga MX Femenil y la Secretaría de las Mujeres condenaron las expresiones de violencia que recibieron las jugadoras de Cruz Azul en un podcast llamado Pláticas del Mal, en la que uno de los locutores, de nombre Santiago Domínguez, hizo comentarios misóginos y sexistas hacia las futbolistas luego de la goleada que recibieron del América en la Liga MX Femenil. El club Cruz Azul siguió con extrañamiento y malestar las declaraciones contra sus jugadores y además advirtió que la institución se reserva el derecho de tomar acciones legales correspondientes. Y luego está el tema de los patrocinadores. Me parece correcto. La casa de apuestas Team México.mx anunció que canceló el patrocinio de este podcast tras los comentarios y dijo que de ninguna manera se identifica con lo que se dijo ahí. Yo creo que este es un asunto de redes sociales, del fenómeno que vivimos actualmente, donde bajo el anonimato, bueno, no anonimato porque no, ni siquiera son anónimos, en el anonimato hay mucha violencia, hay mucho odio, pero esto es de manera directa en la improvisación que se refiere pues a personajes que no están preparados para tomar un micrófono y que ahora son youtubers, son streamers o son creadores de contenido y al final del día no le rinden cuentas a nadie. Y es más, que estemos hablando de ellos en este momento, pues supone un triunfo para ellos, porque viven de eso, viven del escándalo, viven de los likes, viven de la basura, eso está claro. Y bueno, finalmente me parece a mí que ojalá que se puedan perseguir de manera jurídica, yo lo veo complicado, pero realmente es un asunto con el cual tenemos que convivir porque eso es lo que realmente hay en nuestras redes sociales. No sé si en el mundo, por lo menos en México, existe ese tipo de situaciones. Una verdadera pena. Bueno, Armando González, faltan únicamente detalles. Aparentemente llegó una tercera oferta del equipo Olympiacos a Chivas. Las Chivas quieren más dinero. No están convencidos con los casi 10 millones de dólares que puso en la mesa el equipo griego y están dispuestos a escuchar otra oferta más por el futbolista mexicano. Yo creo que Armando está esperando únicamente la noticia. Los elementos de Chivas están fueron citados ayer para trabajar en doble turno y estuvo en los dos entrenamientos Armando González. Yo creo que el asunto se va a dar, es cosa que se pongan de acuerdo. Quizá lo que está buscando Chivas es quedarse con un porcentaje mayor de una operación a futuro con este futbolista mexicano. Y está bien, está finalmente en su derecho. Lo va a perder, eso está claro. Pero podría pues sumar económicamente hablando si logra un buen acuerdo a futuro. Bueno, Santi Jiménez, el otro futbolista mexicano que está en dimes y diretes, va a jugar, todo hace indicar, con el Porto, el equipo portugués que va a jugar la Champions League. Ha levantado la mano por Santi Jiménez y tendrá que dejar al Milan. El problema es que al Milan le costó 30 millones de euros contratarlo o firmarlo desde el Feyenoord de los Países Bajos. ¿Y ahora qué? ¿Lo va a vender en 15 millones? La realidad es que, nos guste o no, Santi Jiménez se devaluó. Se devaluó porque tuvo poca actividad, no ha jugado en temas de lesiones, no ha hecho goles, el Mundial tampoco fue muy elegante para él, fue muy productivo para él, entonces pues su precio ha bajado. Bueno, noticias internacionales, Rodri presentado con el Barcelona, 75 millones de dólares tuvo que pagar el equipo blaugrana al Manchester City, el mejor jugador de la última Copa del Mundo. Y el jugador alemán Musiala volvió a desmayarse, un tema muy raro, pero se está desmayando con mucha frecuencia. Ahora lo hizo en el partido contra el Heidenheim, disputado anoche, y el suceso se produce tras un incidente similar ocurrido el sábado en el amistoso contra el Leipzig. El jugador dice que se trata de una crisis de ausencia tratables. Uf, es la primera vez que lo escucho, pero la realidad es que cada vez que, pues no sé si pierde el conocimiento totalmente, pero se desmaya, pues genera mucha alarma del campo de juego. Mourinho fue presentado, José Mourinho, el técnico portugués con el Real Madrid, y dice que viene por su mejor momento, que la primera etapa con el Madrid no se va a parecer en nada a esta, que está mucho más maduro y que no promete nada, pero que sabe la necesidad que tiene este equipo de obtener títulos. En su primera etapa ganó la Liga 2011-2012 con 100 puntos y 121 goles a favor, ganó la Copa del Rey, ganó la Supercopa de España, así que Mourinho está de regreso con el equipo merengue. Mientras tanto, Emilio Azcárraga, el dueño del América, quien para muchos es el personaje más poderoso del fútbol mexicano, le ha dicho ayer en una entrevista exclusiva a Francisco Javier González de TUDN que es un partidario de un fútbol con ascenso y descenso. Muy bien, la pregunta es, ¿quiénes son los dueños que no quieren volver a ese sistema en el fútbol mexicano y que además están generando todo un tema de controversia? En la NFL, el comisionado Roger Goodell dice que es posible pensar a futuro en un equipo fuera de los Estados Unidos para la NFL. La pregunta es si podría ser México. En el béisbol de Grandes Ligas, Shohei Ohtani pega otro jonrón. Se está dando con todo la pelota en la altitud de Denver. Y Fernando Tatis, el pelotero dominicano de los Padres de San Diego, pegó dos jonrones anoche en Nueva York, pero hizo una atrapada con la casa llena. Si la pueden ver, véanla, están en redes sociales. Una atrapada a un batazo de Francisco Lindor con las bases llenas. Evitó el Grand Slam, el cuadrangular, y se robó la noche con esa maravillosa jugada. Dice Von Miller, que llega a los Vaqueros de Dallas, que es posible pensar o soñar con un Super Bowl. 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Muchas gracias, saludos a Francisco, los esperamos con todo el equipo, 3 de la tarde, aquí en el 102.5.
2: Gracias David, las 7:31.
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4: 30 años da para cerrar un ciclo. Quiero compartir con ustedes y he escogido este espacio, que es mi espacio y es en donde me siento segura, abrazada y una más, que hoy he decidido hacer un alto en mi vida profesional y jurisdiccional. He tomado la decisión de separarme del cargo como magistrada de la Sala Superior del Tribunal Electoral del Poder Judicial de la Federación.
2: Bueno, hoy la Comisión Permanente del Congreso de la Unión va a recibir esta renuncia de Mónica Soto al Tribunal Electoral del Poder Judicial de la Federación, a la Sala Superior, una renuncia que en teoría, eso es lo que dice la ley, solamente podría haber ocurrido por una causa grave. Escuchamos las propias declaraciones de Mónica Soto, leímos la carta de la propia Mónica Soto y no parece haber ninguna causa grave en su renuncia. Javier Lainez Potisek, ministro en retiro de la Suprema Corte de Justicia de la Nación, un gusto platicar esta mañana.
5: Muy buen día, Ana, muchísimas gracias, a tus órdenes.
2: ¿Cuál es la causa grave? ¿Estamos ignorando, está ignorando Mónica Soto la ley, nadie dice nada, ya nos acostumbramos a que es letra muerta?
5: Para mí ese es el punto fundamental. Nos estamos acostumbrando, ya no es una excepción. Está siendo la regla estas interpretaciones o este atropello a la Constitución, porque acá es la Constitución además que tiene la regla, pero estamos haciéndolo, se está haciendo ya, Ana, de manera reiterada. Y sobre todo es mi preocupación, no solo este caso concreto, pero pues se va reiterando estas actitudes, sobre todo de quienes estarían encargados, o sea, con mayor responsabilidad para respetar la ley, de brincar o olímpicamente saltarse la norma. Y esto A mí me preocupa, uh-huh. y te voy a decir por qué me preocupa. Porque en una sociedad, cuando esta reiteración, este desprecio por el Estado de Derecho, yo siempre he dicho, la historia nos ha enseñado que eso termina revirtiéndose contra los ciudadanos, ¿eh?
2: Uh-huh. Pues o sea, sí. Pues sí, es que sí, no hay contrapesos, con, ¿no? ¿Cuál es el contrapeso?
5: Las libertades con los ciudadanos. Uh-huh. ¿Por qué? Porque la regla viene siendo, bueno, mira, me brinco la ley o la interpreto así y no pasa absolutamente nada. Entonces, no es el primer caso uh-huh. En que la Constitución dice una cosa y se hace otra. Como tú lo acabas de decir, pues es, lo dice, pero además dice solamente el texto constitucional. Y nada más déjame agregar algo, si me permites, Ana, sí, porque... Claro. Luego se dice, ay, pero bueno, pues si no pueden obligar a que esté, que no quiera trabajar en un lugar. A ver, no hay que banalizar el requisito. Está ahí para ciertos funcionarios del Estado, los menos, porque realmente no es para todos este tipo de requisitos. Tienen una doble finalidad. Uno sí es garantizarle a ese servidor público que nadie lo va a remover uh-huh. por presiones.
2: Claro.
5: Pero eso es un lado. El otro es que el diseño institucional está hecho así para garantizar la estabilidad de las instituciones, la autonomía de las instituciones. Por eso viene también la renovación periódica escalonada. O sea, tiene una razón de ser. La Constitución no lo hizo como para decir te quedas porque te quedas. Tiene una razón de garantía institucional. Cuando uno decide llegar y logra, porque te digo, por eso te digo que son los menos, son pocos los funcionarios que tienen este tipo de requisitos. Cuando llegas a acceder a un cargo de eso, pues sabes que tu compromiso tiene que ser por el tiempo que está establecido, salvo causa grave. Claro. Estamos de acuerdo.
2: Ahora, el otro de los temas que se desprende de esto y de lo que nos estás diciendo, Javier, tiene que ver con que no hay contrapesos, además, que le digan a la señora Mónica Soto, perdón, pero así no, ¿no? Ese es también otro de los grandes problemas y parte de lo que ha venido ocurriendo los últimos años.
5: Claro, exactamente, porque tú tienes, efectivamente, aquí hay una doble violación a la Constitución de parte tanto de quien hace la renuncia o presenta la renuncia uh-huh. como del Senado o la Comisión Permanente. Exacto. Que de hecho... pues están renunciando a ejercer una atribución que no es discrecional. Uh-huh. El propio artículo constitucional dice debe ser aprobada por la mayoría. Por lo tanto, lo que tú podrías esperar como mínimo es una discusión, perdón, además pública.
2: Claro.
5: Porque
2: claro.
5: lo que hace el Poder Legislativo es público, uh-huh. una discusión que analice si la causa es grave o no grave, uh-huh. al punto que... un Senado serio, una mayoría seria, podría decir, pues no la acepto porque no es una causa grave. Uh-huh. Tienes que concluir tu cargo o bien aceptarla. Entonces hay una doble, digamos, el Poder Legislativo está renunciando también a ejercer una facultad que tendría que ejercer. Como tú lo dices, sabemos que para ellos va a ser un trámite, se van a levantar la mano y queda aprobado. Pero insisto que mi preocupación va más allá de este caso concreto. Si damos otros ejemplos, la remoción del fiscal general y la designación de la nueva fiscal que se llevó a cabo en 24 horas. Si tú ves el texto constitucional, donde estaba clarísimo todo el procedimiento en su caso para una renuncia o remoción, pues no se respetó. Entonces, uh-huh. una cosa es el texto, pues otra cosa es acá se le ofreció una embajada y la aceptó y después se votó por la nueva fiscal. Uh-huh. Entonces, a eso me refiero con esta, y hay más ejemplos, ¿eh?
2: Sí.
5: De esta reiterada conducta de... pues la Constitución dice una cosa, pero el gobierno, las autoridades, los magistrados hacen otra. Y eso me parece que es muy grave.
2: A poquito más de un año y meses de la elección de jueces, ministros y magistrados, Javier, y tomando en consideración lo que nos estás diciendo, ¿qué implicación, qué balance puedes hacer en ese sentido con ese nuevo poder judicial?
5: Bueno, pues yo te diría, Ana Francisca, que se están cumpliendo todos los riesgos que se pusieron a debate, que se hicieron ver desde la reforma, la cooptación del poder judicial, poder político, por poderes de facto, la falta de experiencia o de preparación para llegar a ocupar esos cargos, entre otras. Entonces, perdón, el mal diseño, sí, y facultades amplísimas del Tribunal de Disciplina, que en realidad empieza a actuar como un órgano inquisitorial que intimida, digamos, a los jueces y magistrados. Y ese es el panorama que hoy en día tenemos. O sea, se temía, pero pues está cumpliendo todo lo que todos se están dando, todos estos inconvenientes es poco decirlo, todos estos problemas reales en el Poder Judicial de la Federación. Entonces creo que el poder, yo no he escuchado a alguien, aunque estuviese a favor de la reforma, que diga vamos hacia un mejor Poder Judicial Federal, uh-huh, o las cosas están funcionando y hay que esperar la curva de aprendizaje y todo. No, porque además la curva todavía no termina. 2028, la otra mitad sale y, pues, en fin, pues, tenemos años de inseguridad y de falta de certeza en la Administración de Justicia Federal.
2: Javier Lainez, te agradezco mucho estos minutos. Gracias.
5: Hasta luego.
2: Un
5: buen
2: abrazo.
5: Día.
2: Gracias, el ministro en retiro de la Suprema Corte de Justicia de la Nación, Javier Lainez Potisek. Las 7 de la mañana con 41 minutos. Vamos a la pausa. 5543-77125, nuestro WhatsApp aquí en cabina. Acuérdense que estamos en todas las redes sociales. Nos pueden encontrar en vivo por allá y platicando por allá. Soy Ana Francisca Vega. No se vayan, tenemos mucho al regresar.

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14: Siete de la mañana con 46 minutos. Así amanecieron los diarios hoy en México.
15: Primeras planas de la mañana. Reforma.
16: Quieren traer a uno, pero se les va a otro. Irán a Argentina por Fernando Farías. Aquí frenan captura contra Capitán Sol.
15: El Universal.
16: Patrulla fronteriza y cárteles libran guerra de drones.
15: Milenio.
16: DEA. García Harfuch, socio de confianza y buen amigo de Estados Unidos.
15: La Jornada.
16: Acumula Grupo México 30 años de desastres. Controversias alcanzan sus filiales en Perú y Estados Unidos.
15: El Financiero.
16: Destacan solidez de grandes bancos en México. Bajo crecimiento del PIB limitará productividad y demanda de crédito.
15: Excelsior.
16: García Harfuch es un socio de confianza. Coal. Para MBS Noticias, Ángela Molina.
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14: Bueno, a ver, desde hace un buen tiempo, el conteo de homicidios diarios en el país ha sido, pues, el estándar de oro para la presidencia de la República en términos de decir hay resultados en nuestra estrategia de seguridad, pero hay mucho debate de fondo sobre la calidad de esos datos, la precisión de esos datos, si efectivamente los homicidios han bajado en la medida en que dice el gobierno federal que han bajado, o si hay, digámoslo así, asteriscos que poner a ciertas cifras y a ciertas aseveraciones que desde Presidencia de la República se hacen al respecto. Mira, nada más les voy a dar un dato. Hace unos días el INEGI, que es una institución en la que confiamos para datos de inflación, de características sociodemográficas de la sociedad mexicana, en fin, es una institución que nos parece confiable. El INEGI sacó una cifra de homicidios que es diferente a la cifra de homicidios del gobierno federal. Entonces uno dice, bueno, si confiamos en el INEGI para una serie de cosas y para una serie de datos, ¿por qué no confiamos? Y porque hay una discrepancia y nadie nos la explica, además, porque ese es un poco el tema. Nadie explica dónde está la discrepancia. En términos de homicidios dolosos, el INEGI reporta poco más de 3,000 homicidios más que los reportados por el gobierno federal. Hay aquí una oportunidad, no solo para reconocer cuando los haya, los logros en materia de seguridad, sino para entender de dónde salen estas cifras. Porque estamos hablando de personas, de seres humanos que han sido asesinados en México. En la intención de aportar a ese debate y entender en dónde estamos parados, está conmigo hoy, esta mañana, Francisco Rivas, director general de Observatorio Nacional Ciudadano. Siempre es un gusto conversar contigo y ahora pues tenerte aquí en el estudio. Gracias, Francisco.
17: ¿Qué, Ana Francisca? Un gusto estar contigo.
14: A ver, el gobierno federal presentó una iniciativa para buscar transparentar este tema de la cifra de homicidios en el país. ¿De qué se trata esta iniciativa? ¿Nos va a ayudar a entender estas contradicciones o estas cifras encontradas, lo que reportan fiscalías, lo que reporta el gobierno federal?
17: A ver, voy a empezar por lo positivo. Y lo positivo es que efectivamente en el Secretariado Ejecutivo del Sistema Nacional, que es la institución que se ocupa precisamente de recopilar los datos oficiales, hay una muy buena disposición por generar mejores cifras, digamos, una mejor calidad de lo que encontramos. Lamentablemente, la forma en la que se construye el dato no es la forma ideal. Este conteo no es nuevo. Este conteo, de hecho, nace en el sexenio de Calderón. Fuimos muchos los que criticamos este conteo porque parecía una manera un poco de desvincularse del dato oficial, del dato del secretariado, del dato de INEGI, porque siempre resulta el conteo diario mucho más bajo respecto a los conteos de carpetas de investigación o de lo que revisa INEGI, que en realidad tiene que ver con el sector salud.
14: Son las actas de defunción.
17: Fiscalía. Exactamente.
14: O sea, el INEGI revisa actas de defunción.
17: Exactamente.
14: Y si ahí dice murió por homicidio, ahí se cuenta como homicicio.
17: Ajá, o muerte violenta no determinada. Quiere decir que no se investigó, pero evidentemente pues que no murió de una enfermedad natural.
14: Sí.
17: Entonces, y el secretariado lo que reporta son las carpetas de investigación que se inician en cada una de las fiscalías. El conteo diario tiene que ver con una recopilación de información de los que participan en el gabinete de seguridad, es decir, representantes de fiscalías y secretarías de seguridad de todo el país, las fuerzas federales, las policías municipales, que aportan esta información. Dicen, ayer en Tijuana murieron 10 personas. El problema es que precisamente estas cifras nunca coinciden. ¿De qué sí sirven? Sirven como una referencia, sobre todo cuando los medios de comunicación te dicen, ayer se encontró una fosa clandestina con 20 cuerpos y el municipio te reporta, o más bien, la entidad te reporta que en la entidad solo se encontraron 5 personas. A quienes nos dedicamos a minería de datos, nos ha servido históricamente para decir, ¿cómo? Y entonces seguimos el dato sucesivo y el dato sucesivo para ver si en algún momento esos cuerpos aparecen. De hecho, ese criterio nos ha permitido, ese elemento nos ha permitido identificar estados donde consistentemente no corresponden las cifras del diario con el acumulado mensual del secretariado, con lo que te reporta INEGI. Y entre ellas, pues evidentemente los datos más escandalosos son Sinaloa, es Baja California, es Durango. Entonces, Sonora. O sea, te van apareciendo estas cifras que pues no acaban nunca de coincidir. Entonces, si quisiéramos verlo desde el poner en orden, me parece que desaparecer la cifra diaria ayuda a poner orden.
14: Sí.
17: El problema es que no te permite luego tener una mayor claridad si efectivamente las fiscalías están o no haciendo su trabajo, porque la realidad es que pues esta reducción de homicidios, que el secretariado define en datos oficiales, si nosotros comparamos los primeros 22 meses de esta administración con los 22 de la administración anterior, en aproximadamente el 30%. La presidenta habla de un 50, un 60%, porque toman aleatoriamente el último mes contra el último mes de su administración contra el último mes de la administración anterior, como si en medio no hubiera nada, y te dicen bajó 60%. No es así, no se mide así los datos de incidencia delictiva. Pero la realidad es que si tú volteas a ver los datos, descubres que hay una trampa enorme que encontramos. Primero, por mucho tiempo estuvieron usando una categoría diferente, que es la de otros delitos que atentan contra la vida y la integridad personal, que es una categoría que se limita a dos tipos penales. O sea, cuando tú ayudas, asistes o incitas a alguien a que se suicide, o cuando tú haces una inseminación artificial no requerida.
14: O sea,
17: no sé si te acuerdas de estos casos que hubo en Tabasco hace aproximadamente una década, que hubo muchos de mujeres que eran tratadas y que las usaban de vientre subrogado en contra de su voluntad. Sí. Entonces, eso cae dentro de esta categoría. Por algún motivo, a partir de la supuesta baja de homicidios en 2020, esta categoría se dispara. Llegan a ser hasta 44 casos diarios, cosa que en México, pues por mucho que tengamos problemas de esta naturaleza, sabemos que no son 44 casos diarios.
14: Cierto.
17: Pero, entonces, por mucho tiempo usaron esa categoría para esconder los homicidios. Cuando nos dimos cuenta, pues empezaron a hacer una limpia. Y yo digo, estas son las fiscalías, quien construye el dato. El otro problema es que a partir también de 2020 dejaron de registrar los cuerpos que se localizan en las fosas clandestinas. Hasta
14: ¿por qué? ¿Por qué van a ver? ¿Por qué?
17: Pues, no hay un porqué. O sea, legalmente no hay un porqué, no hay una justificación y es simple y sencillamente una trampa. Es una forma de maquillar datos. Hay que decirlo tal cual. Fíjate que antes de 2020, cuando se localizaba una fosa clandestina, si se identificaba que había ahí uno, cinco, diez, o como el caso de las fosas de San Fernando, recordarás, en la época de Calderón, más de 100, sí, se reportaban esos dentro de la estadística de homicidio doloso. Es decir, se abrió una carpeta de investigación y se enumeraba las víctimas que había ahí. A partir de 2020, las fiscalías ya no lo están haciendo. Eso, no digo en todos los casos, pero en la gran mayoría de los casos ya no lo están haciendo. Y eso hace que pues haya un número importante de víctimas que no se contabilizan. Si tú consideras que aproximadamente se considera que se han localizado alrededor de 5,000 fosas clandestinas en el sexenio pasado, pues podrás entender que hay un número importante de subregistro personas, claro, de personas que no se identificaron. Y yo entiendo que la estadística, quienes la usamos para analizar, para criticar, pero la estadística tiene que ser un insumo fundamental para poder construir política pública. Si tú te mientes con tus números, o sea, es como si tú, pásame este ejemplo.
14: Pero aquí, a ver, espérame, déjame te hago una pausa, porque aquí lo que está sucediendo es que sí hay una reducción en homicidios, pero
17: aparente.
14: no del tamaño que dicen, ¿no? O sea, ese es el tema.
17: No del tamaño que dicen si tú usas la estadística. O sea, si tú das por buena la estadística oficial, la reducción es mucho menor respecto a la que reporta el...
14: ¿Mucho menor cuánto?
17: Un 20%. Okay. O sea, mucho menor.
14: Es significativo.
17: Es significativo. La estadística habla de todos modos de datos positivos, de reducción de homicidio. Pero esa reducción de homicidio nosotros asumimos que es parcialmente artificial. Y parcialmente es probablemente... también ahí en una parte muy importante, porque si no estás registrando los cuerpos encontrados en fosas clandestinas, si tienes problemas de registro en las fiscalías entre homicidio doloso y homicidio culposo, hay entidades que reportan el homicidio culposo de manera muy sospechosa. Por ejemplo, en el caso de Morelos y de Quintana Roo encontramos que más del 65% de los homicidios culposos no están asociados a alguna categoría ya predefinida, como son los accidentes de tránsito u otras condiciones, que pues te explicarían. Pero si tú dices 65% de los homicidios no está determinado, pues quiere decir que alguien no investigó. Y si alguien no investigó, quiere decir que tal vez ahí hay homicidios
14: dolosos. ¿Y esto es parejo entre fiscalías de estados morenistas o de aliados y de no aliados y de la oposición? ¿O sea, esto es parejo?
17: Esto es parejo. De hecho, un colega tuyo me habló hace unos días precisamente para preguntarme por qué la Fiscalía de Aguascalientes no estaba reportando los hallazgos en fosas clandestinas.
14: Ya. O sea, no es un tema partidista, es un tema de omisiones y de poca capacitación, de intereses para...
17: A ver, nosotros
14: pintar mejor.
17: Por 5 años en el observatorio tuvimos un financiamiento de la Embajada de Estados Unidos para ayudar a mejorar los registros en las fiscalías. Y lo primero que hicimos fue un mapeo. Y lamentablemente, pues la estructura de las fiscalías no ayuda. O sea, los ministerios públicos tienen excesos de cargas de trabajo. Hay carencia de tecnología. Hay carencia de instrumentos que ayuden precisamente a decir, a ti te toca esto, a ti te toca esto, a ti toca esto, o sea, protocolos internos que no ayudan. Pero otra parte importante tiene que ver precisamente con decisiones políticas. Quieras o no quieras, pues ser el estado con la mayor tasa de homicidios o que se hayan disparado los homicidios, pues no le gusta a nadie porque resulta publicidad que afecta
14: entonces,
17: al gobierno.
14: Entonces, a ver, para ir cerrando, esta decisión, este anuncio del gobierno federal, nos dicen para fortalecer la transparencia, a partir del 1 de septiembre las cosas van a ser. ¿Qué podemos esperar? ¿Qué podemos esperar de esto?
17: Mira, ¿qué podemos esperar? Yo esperaría que ayude a mejorar las cifras. Tengo mis severas dudas, porque para eso necesitas inversión en los estados y supervisión. Porque tenemos estados que reportan en cero, por ejemplo, el narcomenudeo, y el secretariado lo sabe y no ejerce su función de ir a supervisar e ir a pedir que le presenten los datos. Entonces, yo creo que lamentablemente no vamos a ver nada, o sea, simple y sencillamente va a desaparecer esta contabilidad. Y en el caso del robo a transporte de carga, algo que hemos insistido es que hay un problema muy importante de registro de los casos y pues un subregistro enorme, no solo por la carencia de denuncias, que muchos realmente ya ni denuncian porque...
14: Los transportistas dicen, pues ya me fregaron aquí y me voy a...
17: Sino también por la forma en la que se registra el dato, porque si se roban a veces la carga, entonces se registra como un robo de la carga. Si se roba el vehículo, pues es el robo de vehículo. O sea, hay una afectación al transportista, al sujeto que lleva a cabo, pues puede registrarse como secuestro, desaparición, homicidio, lesión dolosa. Entonces, ese registro es particularmente endeble. Pero sí sirve como referencia porque ha sido históricamente particularmente endeble y entonces tú puedes tener algún tipo de información. Me preocupa ese porque, de nuevo, es uno de los principales flagelos que tenemos, que afecta a la economía, afecta el precio de los productos. Y sin ese registro, literalmente nos quedamos sin ninguna referencia de qué está pasando en torno al transporte de carga.
14: Pues es una de las de los pendientes que tenemos que tener, supongo, como medios de comunicación y, por supuesto, como sociedad civil para, pues, para tratar de darle seguimiento de alguna manera, ¿no?
17: Sí, porque, de nuevo, hay personas detrás de esto.
14: Sí.
17: Y hay afectaciones importantes.
14: Francisco Rivas, gracias por acompañarnos esta mañana. Oigan, tengo información de que Michoacán amanece con bloqueos, narcobloqueos, después de un operativo contra el cártel Jalisco Nueva Generación. Vamos a ir con nuestro corresponsal en unos minutitos más, pero por lo pronto les dejo ahí el dato. Al menos 11 bloqueos carreteros son los que nos están reportando. Vamos a la pausa a las 8 de la mañana con un minuto. Regresamos con mucho más.
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0: 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Continuamos.
1: Son las 8 de la mañana con 5 minutos. Gracias por seguir con nosotros aquí en MBS Noticias. Este miércoles 19 de agosto del 2026, les decía hace un segundito, Michoacán amanece hoy con al menos 11 bloqueos carreteros después de un operativo en contra del cártel Jalisco Nueva Generación. Traes el reporte, Marco Antonio Duarte. Saludos hasta Morelia. ¿Cómo están las cosas? Cuéntanos.
2: Hola, ¿qué tal, Ana? Te saludo con mucho gusto, al igual que el auditorio. Efectivamente, como tú bien lo acabas de comentar, pues un operativo de fuerzas federales contra un presunto objetivo criminal del cártel Jalisco Nueva Generación habría desatado esta mañana al menos ya 12 bloqueos carreteros con vehículos incendiados en 10 municipios de Michoacán. Informes de la Guardia Civil, es decir, la Policía Estatal, precisan que la reacción violenta comenzó alrededor de las 6 de la mañana en el municipio de Zamora, donde sicarios incendiaron dos vehículos en carreteras de los poblados del Saúl de Abajo y El Pochote. Otro automóvil fue incendiado en la localidad del Colegio, en el municipio colindante de Cuandureo. Además, un vehículo fue calcinado sobre la autopista México-Morelia-Guadalajara, conocida como de Occidente, a la altura de la desviación al municipio de Churincio. Uno más fue incendiado en el municipio de Purépero, cerca de una gasera. En el municipio de Chilchota, ubicado en la región denominada como la Cañada de los 11 Pueblos, sicarios incendiaron dos vehículos en los poblados Purépechas de los Nogales y Tanaquillo. Además, civiles armados tomaron por la fuerza otros dos vehículos que utilizaron para bloquear la carretera Morelia-Quiroga, a la altura de las localidades El Correo y El Tigre. En la carretera Sinsun-San Pátzcuaro-Ana fue incendiado un camión cerca de Surumútaro. Uno más fue calcinado en las inmediaciones del poblado de Iguaxio, en el municipio de Pátzcuaro. Otro vehículo fue atacado en La Piedad, en la carretera hacia Yudecuaro. De forma extraoficial, Ana, ha trascendido que fuerzas federales desplegaron por la madrugada un fuerte operativo que habría derivado en la supuesta detención de un importante objetivo criminal del cártel Jalisco. Y es que autoridades han identificado que en los municipios donde se han registrado estos narcobloqueos están en la zona de operación de Heraclio Guerrero Martínez, alias El Tío Laco, quien fue uno de los hombres más cercanos a Nemesio Oseguera Cervantes, alias El Mencho, el máximo líder del cártel Jalisco, que fue abatido por fuerzas especiales del ejército en febrero pasado en el estado de Jalisco. Y precisamente, Ana, con El Mencho también fue abatido Rubén Guerrero Valadez, uno de los hijos del tío Laco y lugarteniente del Mencho. Heraclio Guerrero tiene su centro de operaciones en un rancho del poblado denominado como Tinaja de Vargas, en el municipio de Tanuato, cerca de la autopista México-Morelia-Guadalajara. En la estructura criminal del cártel Jalisco, también figura como un importante objetivo delincuencial abajo del tío Laco, Jesús Rivera Aguirre, alias El Gordo Chuy o La Hamburguesa, quien opera en el municipio de Zacapu. Te informo que en estos momentos agentes de la Guardia Civil, del Ejército Mexicano, así como de la Guardia Nacional, han desplegado diversos operativos para tratar de retirar estos bloqueos y de abrir la circulación en estos municipios de Michoacán. Ana, este es el reporte.
1: Por supuesto, regresamos contigo en un ratito más, Marco, si nos lo permites. Entonces son 12 bloqueos carreteros ya en dices al menos 10 municipios michoacanos. Pues no te diría, no sé si paralizado podríamos decir, pero es una acción concertada y amplia por parte del crimen.
2: Te quiero comentar que, bueno, en todas estas zonas existen decenas de familias que se dedican al campo, que son jornaleros, y estas actividades que inician desde la madrugada, entre las 4 y 5 de la mañana, pues han quedado paralizadas, incluso debido a que el tránsito vehicular en estas importantes carreteras de la Cañada de los 11 Pueblos del occidente de Michoacán y rumbo hacia La Piedad, pues el tránsito no se ha podido restablecer en estos momentos, por lo que en estas carreteras se logran apreciar enormes filas de vehículos que están esperando pasar, e incluso ya se nota la desesperación de algunos comerciantes, jornaleros y campesinos que buscan llegar a sus fuentes de empleo y no han podido hacerlo, Ana.
1: Bueno, estamos al pendiente y regresamos contigo en un ratito más, Marco. Muchas gracias.
2: Seguiremos al pendiente. Muy buen día.
1: Delicada la situación que se reporta en Michoacán esta mañana. Ayer, al respecto, se contabilizaron 35 asesinatos en el país, de acuerdo con el informe diario del Gabinete de Seguridad. Los estados más violentos, Baja California y Guerrero, con 5, Sinaloa con 4, la Ciudad de México con 3. Agosto suma en total 607 homicidios. El sexenio de la presidenta Sheinbaum, 37.675 asesinatos. Y sobre la renuncia de Mónica Soto al Tribunal Electoral del Poder Judicial de la Federación, esta mañana platicamos con el ministro en retiro de la Suprema Corte de Justicia de la Nación, Javier Lainez. Esto fue lo que nos dijo.
3: El diseño institucional está hecho así para garantizar la estabilidad de las instituciones, la autonomía de las instituciones. Por eso viene también la renovación periódica escalonada. O sea, tiene una razón de ser. No, la Constitución no lo hizo como para decir te quedas porque te quedas. Tiene una razón de garantía institucional. Cuando uno decide llegar y logra, porque te digo, por eso te digo que son los menos, son pocos los funcionarios que tienen este tipo de requisitos. Cuando llegas a acceder a un cargo de eso, pues sabes que tu compromiso tiene que ser por el tiempo que está establecido, salvo causa grave. Estamos de acuerdo.
1: Y el representante de Nuevo Partido Somos México ante el INE, Marco Baños, también exfuncionario del INE, exconsejero, hay que decirlo, dijo que van a presentar una queja en contra de Andy López Beltrán por actos anticipados de campaña allá en Tabasco.
4: Andy López Beltrán se encuentra en campaña, no en precampaña, ya no le demos vuelta a los términos. El señor está pidiendo sección por sección, casa por casa, entregando un periódico que edita el partido de Morena, pero está en una campaña que evidentemente tiene que ser motivo de queja. Somos México va a presentar una queja por el proceso de campaña adelantada de Andy López Beltrán y de otras figuras de Morena. Lo vamos a decir con absoluta claridad. Que haya una comisión externa con expertos, ya lo hemos planteado, que en forma complementaria al trabajo que realiza el Instituto Nacional Electoral, verifique de dónde sale todo ese dinero.
1: Oigan, ¿y qué momento ayer en la Suprema Corte de Justicia de la Nación? La ministra de la Suprema Corte, Loreta Ortiz, estaban discutiendo un tema sobre derechos de personas con discapacidad. Y en el la ministra Loreta Ortiz se quitó por un momento su implante coclear para explicar la importancia de que a la gente con discapacidad se le consulte cuando se hacen las leyes, que tienen que ver con el acceso a sus derechos. El implante coclear sirve para ayudar a las personas sordas o con algún tipo de impedimento auditivo a escuchar mejor. Pero fue un momento de veras muy, muy poderoso. Esto es lo que dijo la ministra.
5: Ahora con la ciencia, los que somos discapacitados, por eso nos deben de preguntar. Nadie tiene la decisión, la puede tener sobre nuestros derechos. En mi caso, ¿qué era? El derecho a escuchar, ni más ni menos. Y de eso derivaba el derecho a la educación y al ejercicio profesional. Una persona sordomuda no tiene futuro, no tiene futuro. Y va a ser una carga fiscal para el país. Ya con un oído, pues medio la libras. ¿Y saben cuántas personas hay sordomudas en el país? Millones de personas. ¿No les debemos de preguntar? Claro que sí.
1: Bueno, y parece haber una pausa, una tregua importante entre la administración de Trump y Canadá, porque Trump anunció una pausa de 3 días a los aranceles del 50% que tiene en contra de los productos canadienses. ¿De qué se trata? José Díaz Briceño, te saludo con gusto hasta Washington. ¿Cómo estás, José?
6: Hola, Ana Francisca, ¿cómo estás? Buenos días. Así es, hoy estaba previsto que iniciaran un incremento de 50% de arancel por parte de la administración Trump en contra de ciertos productos canadienses y que pues acumularían hasta 20 mil millones de dólares en valor. Esto llega luego de intensas negociaciones entre el primer ministro Mark Carney sobre distintas irritantes que la administración Trump había pues expresado en torno a distintos temas que van, decisiones que datan de hace mucho tiempo, como el tema de la madera suave para construcción canadiense, y así como también el acceso de bebidas alcohólicas estadounidenses como el bourbon a los supermercados del estado de diversas provincias en Canadá. Los aranceles pues básicamente quedaron en, pero se tiene que definir un acuerdo final en los próximos 3 días. Pero hay que decir, Ana Francisca, ¿por qué esto es importante? Esto porque hay un tema muy central que terminará impactando a nuestro país. Sí. Son las negociaciones es en torno al arancel a los autos que Canadá estaría dispuesto a aceptar. Recordemos, hasta el momento, por muchas de en América del Norte no enfrentaron un arancel para entrar a Estados Unidos, pero desde el 2025 partes canadienses y mexicanas enfrentan un 25% de arancel. Esto es incluso superior a lo que enfrentan países como Corea del Sur, Japón y la propia Gran Bretaña. Y sin embargo, ayer se conoció que el tema central de esta negociación, uno que le hizo el ministro
1: por ciento. No, perdón, se está cortando mucho la comunicación con José. Vamos a tratar de recuperarla en un ratito más, pero por lo pronto nos vamos a otras cosas.
0: Luis Miguel González, Economía.
1: Buenos días, Luis Miguel, ¿cómo estás?
7: Muy buenos días, Ana Francisca.
1: Oye,
7: ¿y tú?
1: Bien, contenta de conversar contigo. Siempre hay un asunto fundamental al que no le hemos entrado, que es el impacto esperado de este fenómeno climatológico del Niño para lo que resta del 2026 y 2027 en términos de la economía. Se están levantando alarmas por todos lados del mundo, Luis Miguel, al respecto.
7: Sí, el primer aviso que tenemos es que, siendo un fenómeno que ocurre con regularidad, cíclico, el que se espera

0: Sí.
1: más agudos. Evidentemente el impacto económico es transversal, tiene que ver con agricultura, tiene que ver con producción de electricidad, me atrevo a decir producción y consumo de electricidad. Quienes nos escuchan en la zona norte o en el sur, pues saben cómo cambia literalmente el costo de la factura eléctrica con los cambios en la temperatura.
0: Sí.
1: Y, por supuesto, tiene que ver también con el abasto de agua en las ciudades. El tema lo ponen en la mesa ayer un grupo multidisciplinar en un evento en la UNAM. Son científicos nacionales, científicos que venían de afuera. Y prácticamente la pregunta que dejan en el aire es ¿qué tan preparados estamos? ¿Qué tanto tenemos tiempo para tomar las medidas? Que recordar tiene que ver con una cultura donde pues con frecuencia no usamos bien el agua. Cuando hay mucha parece que no va a hacer falta, pero tiene mucho que ver también con cómo usamos el agua a lo largo del año y qué pasa con nuestras presas, por ejemplo.
0: A ver, Luis Miguel, no es ninguna novedad. El tema de la gestión del agua en México es cada vez más complicada. En el norte, hace unos años vimos todo lo que sucedió en Nuevo León, en Monterrey, en la zona metropolitana de Monterrey. Ha sucedido también en la Ciudad de México. O sea, las grandes urbes, digamos, que no tienen resuelto el tema del agua, pero por supuesto también el campo y todos los requerimientos en términos de necesidad de agua. Y además esa era, si tú te acuerdas, Luis Miguel, esa era una de las promesas o de las ideas con las que venía la presidenta Sheinbaum inicialmente, un poco decir vamos a arreglar o vamos a tratar de plantear una forma diferente de consumir y de administrar el tema de la gestión del agua en México, cosa que no ha ocurrido, Luis Miguel. O sea, han ocurrido soluciones locales, un poco como parches o curitas, pero no una visión integral o una reforma integral sobre el tema del agua.
1: Sí, hay una parte que es legal, coincido, hay una parte que es cómo cambiamos las leyes, los reglamentos, pero hay otra parte que nos reduce a cuál es el papel que tiene el agua en el presupuesto. Y entre broma y en serio uno podría decir, y a Conagua se le tuviera la misma reverencia que se le tiene a Comisión Federal y a Pemex,
0: claro,
1: otra historia nos cantaría.
0: Pues sí. ¿Dieron alguna cifra, Luis Miguel?
1: Hablaron mucho de las partes más cualitativas, pero tenemos como referencia 97, 98 se perdieron o hubo daños severos a 2 millones de hectáreas en agricultura.
0: Creo
1: que mucho de lo que tenemos como referencia nos obliga a decir, es cuando hablamos de agricultura, hablamos de precios de los alimentos.
0: Ya, sí, sí.
1: Hablamos de supervivencia en algunos casos económica de grupos muy vulnerables. Uno piensa en grandes superficies tecnológicas o tecnificadas, pero también en 4 millones de personas en el campo que viven literalmente en agricultura de subsistencia. Son normalmente, pega muy duro al tema de electricidad, uno pensaría las finanzas de la Comisión Federal, y me atrevo a decir, incluso zonas turísticas, pues no es lo mismo ir de turista con temperaturas normales, claro, con abasto de agua garantizada.
0: Totalmente.
1: Que ir literalmente a pasar calor y sed, ¿no?
0: Claro, totalmente. Bueno, un tema del cual vamos a hablar muchísimo en los próximos meses. Luis Miguel, te mando un abrazo, buen día.
1: Abrazo muy fuerte, buen miércoles.
0: Muy buenos días. Saludos a toda la gente que nos está escuchando desde Michoacán, desde Morelia, 5543-77125, nuestro WhatsApp aquí en cabina. Estamos empezando a recibir imágenes de los bloqueos que nos reportaba nuestro corresponsal allá, bloqueos en Michoacán. Amanece una situación bien delicada en ese estado, al menos 12 bloqueos. El C5 de Michoacán reporta problemas en distintos lugares. Dice, en Morelia, la carretera Morelia

Jiquilpan, a la altura de El Correo. Ahí está uno de los bloqueos. En La Piedad, carretera La Piedad, Yerécuaro, kilómetro 6, Purépero, a la altura de Global Gas. En fin, varios bloqueos carreteros, varios focos rojos en el estado de Michoacán. Por supuesto, estamos pendientes de no nada más los bloqueos en sí, sino, pues claro, esto, los orígenes. Y la precisión, ¿no? ¿A qué se debe esta reacción? Ya ponía nuestro corresponsal sobre la mesa una eventual captura de un líder en Michoacán, un líder criminal en Michoacán, pero no hay confirmación todavía desde gobierno federal, desde el Gabinete de Seguridad Federal, sobre qué es lo que está ocurriendo esta mañana allá en Michoacán. Por lo pronto, saludos y abrazos a la gente que nos está escuchando por allá. A las 8:23, vamos a la pausa. Tenemos mucho más al volver.

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13: Bueno, nos platicaba David Faitelson hace ratito sobre este tema verdaderamente vergonzoso. Este podcast que se llama Pláticas del Mal, en donde uno de los conductores de este podcast habló con una serie de calificativos misóginos y verdaderamente espantosos. No los vamos a volver a repetir aquí porque no tiene ningún sentido repetir ese discurso verdaderamente humillante en contra de las mujeres, y particularmente la agarró contra el equipo y contra integrantes del equipo Cruz Azul Femenil después de la derrota, tremenda derrota que tuvo el Cruz Azul Femenil en contra del Club América, pero pues un lenguaje de odio, de misoginia, de discriminación, totalmente fuera de lugar. Y lo decía David con razón. Estas personas que sin ningún tipo de preparación, sin ningún tipo de criterio, de profesionalización, agarran un micrófono y se sienten con el derecho de ofender y con el derecho de señalar y con el derecho de humillar. Híjole, creo que sí nos merece una reflexión bien profunda con respecto a todo este tema de los creadores de contenido y las idioteces que de repente difunden y que se las hacen eco. Ya se disculparon estos tipos de las pláticas del mal. Algunos de sus patrocinadores ya les dijeron hasta aquí nosotros con este lenguaje y con este tipo de calificativos hacia las mujeres. No le entramos a financiar este podcast, pero pues desafortunadamente no son los únicos. La internet y la manósfera, como se le conoce, está retacada de este tipo de contenidos discriminatorios y misóginos que simple y sencillamente pues no tienen por qué tener cabida. Hay reacciones desde muchos lugares. La Secretaría de las Mujeres habló sobre este tema. Rocío Méndez, me da gusto saludarte. Buen día.
14: Muy buenos días, Ana. Efectivamente, la Secretaría de las Mujeres se suma a la condena por las expresiones de violencia digital dirigidas hacia las futbolistas integrantes del Club Deportivo Cruz Azul Femenil por parte de los creadores de contenido de este podcast, Pláticas del Mal, de la plataforma Team México MX. Los comentarios, subraya la dependencia, son inadmisibles, reprobables y perpetúan la discriminación y vulneran los derechos de las mujeres a una vida libre de violencia, a la dignidad humana y a la igualdad. Desvalorizar, sexualizar o descalificar por motivos de género en redes sociales, pero también en internet en general, no debe ser normalizado ni tolerado, remarca la Secretaría de las Mujeres, Ana, al refrendar su respaldo con las jugadoras y con el Club Deportivo Cruz Azul Femenil en sus acciones para exigir espacios libres de violencia. Es el reporte al momento.
13: Muchísimas gracias, Rocío. En la línea tengo a Paulina Chavira, escritora, asesora lingüística y sobre todo futbolera también. Mi querida Paulina, ¿cómo estás?
15: Pues muy bien, Ana, muy contenta de estar contigo, a pesar de que sea para hablar de este tema, que pues a mí me parece increíble que siga teniendo todavía tanta profundidad y tanto, pues sobre todo tanto auge, porque a ti y a mí nos parece extraño, nos indigna, nos saca completamente de contexto, pero a mí lo que realmente me preocupa, por ejemplo, es la cantidad de gente que apoya a este tipo de contenido, ¿no? A estos creadores de contenido. Pláticas del Mal tiene más de 200,000 suscriptores.
13: ¿Qué cosa? ¿Es la primera vez que estos hablan así? O sea, que estos cuates hablan así.
15: Mira, la verdad no te puedo asegurar porque yo afortunadamente no forma parte de mi algoritmo. O sea, uh-huh. Este tipo de contenido no es algo que yo consuma, uh-huh. No es algo que a mí me guste, pero pues cuando entré a ver el canal de YouTube y vi que tiene 200,000 personas que están siguiendo constantemente lo que publican, pues bueno, hay gente a la que este tipo de contenido les gusta. Por lo que vi, no te voy a decir que hice una investigación profunda porque tampoco me interesa darles, pero ni una sola visualización.
13: Sí, sí.
15: Pues sí, eso es como lo que hacen. Y luego sobre todo lo que yo vi fue ese video al que tú ya haces referencia, en donde insultan a las jugadoras de Cruz Azul Femenil, en donde insultan a parte de la directiva, en donde les están además con una indignación grandísima porque dicen que esto es una mancha para la institución. Pero a mí lo que me parece realmente increíble es que, o sea, en este momento es cuando se acuerdan del fútbol femenil, ¿no? Y se acuerdan solamente para insultar, para denostar, para denigrar, para discriminar, ¿no? Sí. Y que haya tanta gente que les aplauda lo que dicen. Sí. O sea, a mí eso es realmente una de las cosas que más me preocupa, porque sí creo, pues lo platicamos cuando hablamos de este libro que publicamos Juan Jesús Garza Onofre y yo, que se llama Otro Fútbol Posible, en donde parece que el fútbol solo se puede vivir a partir de la violencia, de la aniquilación del otro, de la falta de respeto, cuando a mí me parece definitivamente que no es así y que tenemos que reaprender o desaprender mucho de lo que creemos que es el fútbol, ¿no? Como este tipo de expresiones en donde ellos se justifican con la pasión y con el amor que le tienen a la camiseta. Y amor, entiéndenmelo muy entre comillas, porque amor, eso no es amor.
13: Sí, no amor
15: y
13: tóxico.
15: Y eso es justamente lo que tenemos que entender, que eso no es amor, ¿no? O sea, si realmente quieres que haya un cambio y que no sé, que la institución, ¿no? Digamos, eleve los estándares y lo que tú quieras, pues tú también tienes que contribuir, ¿no? Tú sí, como afición. Y creo que esto definitivamente no contribuye para nada. Sí, ahora ya hay o sea, los patrocinadores del podcast ya dijeron que se retiran.
13: ¡Qué bueno!
15: Aunque hay que decirlo, que pues es como una medida de emergencia, porque siguen patrocinando a otras personas que generan este contenido, ¿no? Un Adrián Marcelo, un Paulo Chavira, del que por cierto no tengo ninguna relación con él. O sea, siguen patrocinando esta gente. Entonces no hay como congruencia entre el, no, sí vamos a respetar el discurso, ¿no? Y vamos a respetar a la gente y entonces por eso ya no tenemos este tipo de patrocinios. O sea, en realidad nada más es como por el momento.
13: Sí.
15: Y lo mismo con la disculpa que ellos sacaron, ¿no? O sea, la disculpa sí me parece que fue pues muy obligada, evidentemente, por los patrocinios, por la situación que estaban viviendo, pero no es algo que realmente hayan entendido que de verdad se equivocaron, que este tipo de comentarios, de discurso, pues no es lo que tendrían que estar generando, ¿no?
13: A ver, porque una cosa, y lo dices muy bien, Paulina, una cosa es decir, estoy enojadísima con mi equipo, jugaron fatal, hay que subir el nivel, en fin, una crítica, que puede ser una crítica muy dura, puede decir, necesitan renovar, no sé, puedes decir lo que sea.
15: Sí, o pero, sea, una crítica deportiva.
13: Una crítica deportiva, o sea, pero decir que las manden a un table dance, no, o sea, sí, no, no voy a repetir aquí el audio, pues, pero ese es el nivel, ¿no? De, de insulto, de afán de denigrar a un atleta, pues esto, cosificándola, mandándola a ese cajón, ¿no? Como de las mujeres, pues que se dediquen a para lo que son buenas, que es bailar en un table dance, ¿no? O sea,
15: sí, porque
13: es increíble.
15: Además, ¿cómo se te ocurre, no? ¿Cómo se te ocurre entrar a este mundo que parece que solo pertenece a los hombres? Y ya lo mencionabas tú muy bien, o sea, esta manósfera o machósfera, que creo que prefiero el término de machósfera.
13: Machósfera es bueno,
15: muy
13: sí.
15: Muy evidente.
13: Lo voy a adoptar.
15: El que esto tiene mucho que ver con el machismo, ¿no? O sea, sí, sí me parece que pues al final es algo que tenemos que aprender, Ana. Y a mí me parece muy bien, por ejemplo, que haya salido Cruz Azul como institución a decir, a ver, esto no lo vamos a permitir, no en nuestra afición, porque también eso lo tienen que entender los clubes. Es una responsabilidad de los clubes qué gente se asocia con ellos, ¿no? O sea, qué tipo de personas, qué valores, qué pues no sé, cuáles son las características que un club quiere transmitir a partir también de su afición. Y estas personas evidentemente eran gente como son creadores de contenido, que también esa es otra, digamos, como otra categoría que tendríamos que revisar, ¿no? O sea, creo que quienes creamos contenido pues salimos así como silvestremente, ¿no? Y no hay hay líneas poco claras en cuanto a lo que se puede, lo que no se puede. Habrá gente que tenga un poco más claro cómo lo hace, evidentemente, pero hay gente que definitivamente no tiene límites, ¿no? Y también, o sea, yo creo que tiene mucho que ver con la gente que lo consume, porque es que es lo que te digo, esto no es una cuestión de solamente señalar a estas tres personas que salían a cuadro, porque además obviamente hay todo un grupo, hay una persona que hay atrás como, pues, como que les está provocando todo el tiempo y haciéndoles preguntas y demás que nunca vemos a cuadro. Pero no nada más son esas personas que hacen el podcast, son quienes los patrocinan, son quienes los consumen, quienes comparten ese contenido, porque Ana, ¿cuántas veces a mí me parece increíble, verdad, que la gente dice, no, es que yo para nada, yo tengo hermana, yo tengo hija, yo tengo mi mamá, ¿no? Pero están compartiendo este contenido, y al compartir este tipo de contenido, ¿qué es lo que haces? Pues evidentemente hacer que este tipo de plataformas sigan proliferando, porque hay gente que paga, o sea, hay un dinero aquí involucrado por seguir viendo eso, pero no nada más son los clubes, no nada más es la afición, no nada más son los patrocinadores, es la liga que también se pronunció, pero también es el gobierno, y a mí me parece maravilloso que la Secretaría de Mujeres hubiera haya sacado ese comunicado, pero la realidad es que pues este comunicado no me sirve de nada porque también ellos tienen que aprender. O sea, ellos tienen que aprender y la gente que les sigue tiene que aprender que esto no está bien. ¿Y por qué no está bien? Porque no lo ven, ¿eh? Si tú ves los comentarios que hay en los comunicados, en el en vivo que hicieron en Pláticas del Mal, o sea, si tú ves esos comentarios, la gente está convencida de que básicamente estamos coartando su libertad de expresión.
13: No, pues no.
15: Cuando no tiene nada que ver la libertad de expresión con el respeto. Nada que ver, ¿eh?
13: Y con azuzar también, pues, un ataque digital a un grupo de mujeres. Lo sabemos muy bien, Paulina, desde muchos de los ámbitos, los ataques digitales que recibimos las mujeres son bien distintos a los que reciben los hombres. Las periodistas somos uno de esos objetivos, sí. Y lo que recibimos nosotros en redes sociales es cualitativamente muy diferente de lo que reciben nuestros colegas varones. Lo mismo sucede con las atletas y creo que sí es uno de los temas que necesitamos hacer visible desde cualquier micrófono y combatir bajo cualquier circunstancia, porque nadie merece que frente a un mal desempeño la respuesta de nadie sea la respuesta que obtuvieron y las consecuencias que obtuvieron ellas. Pero bueno, en fin, estamos en ello, Paulina. Te mando un abrazo y gracias siempre por compartir con nosotros, por conversar con nosotros.
15: Un abrazo grandísimo para ti, Ana. Gracias, gracias por el espacio y por hablar de este tema.
13: Paulina Chavira, algunos mensajes por acá, dice Chilangolandia. ¿No será por la cantidad de suscriptores por las que les tienen tanto coraje? No. O sea, yo les regalo los 200,000 suscriptores, pero digo, un poquito de respeto, ¿no? Y calidad en lo que se dice, en fin. Ana dice, Abigail por acá, Ana, somos de Monterrey, en mi casa somos 12 adultos y aquí pagamos de luz como 3,000 pesos. Hijos, man. Porque pues hace mucho calor, el calor es insoportable, tenemos que tener el aire acondicionado encendido y eso gasta muchísima, muchísima luz. Gracias, Abigail, gracias. Wallace dice, buen día, Ana Francisca, ¿cómo va el registro de celulares? Primero mi privacidad y mi libertad, el régimen de izquierda no me va a doblegar firmes hasta el final, gracias Wallace. Pues ya están apagando las líneas, ¿no? Las que terminan en cero, por lo pronto van las que terminan en cero. Las 8 de la mañana con 39 minutos, hay información desde el Senado de la República. Alberto Zamora, ¿cómo estás? Buen día.
16: ¿Qué tal, Ana Francisca? Muy buenos días. Así es, pues ya iniciaron en el Senado de la República las mesas de diálogo sobre la ley para prevenir, investigar y sancionar el delito de feminicidio que presentó la presidenta de la República. En la inauguración, la ministra de la Corte, Yasmín Esquivel, destacó que la impunidad es de alrededor del 90% de los casos de violencia feminicida y sostiene que esta ley no debe quedarse en letra muerta. Estuvieron, la verdad, una distintas personalidades a lo largo de toda esta jornada. Por ejemplo, Eleonora Betancourt, la representante de ONU Mujeres, ella promete que este organismo va a acompañar al Senado, al gobierno, a las fiscalías y a los estados en todo el proceso de armonización legislativa sobre el feminicidio. Y también estuvieron presentes representantes de distintas fiscalías. Sí. Ellas y ellos presentaron distintas propuestas y observaciones relacionadas con este tema. Por ejemplo, Gema Chávez, la coordinadora de investigación de feminicidio de la Fiscalía de la Ciudad de México, ella resalta que sin presupuesto pues no va a ser posible avanzar en este tema al establecer obligaciones que incluso van a ser difíciles de solventar. Escuchemos.
17: Pero el fortalecimiento institucional que hoy nos permite mostrar los resultados desde la Fiscalía de la Ciudad de México es producto de años de inversión sostenida y decisiones presupuestales al respecto. Y sin ese mismo compromiso de recursos a nivel nacional, el riesgo es que la ley imponga obligaciones en el papel que posiblemente se dificulte solventarlas.
16: Bueno, otra de las observaciones y propuestas que llamaba la atención fue el caso de Jorge Luis Yaden, él es fiscal del estado de Chiapas. Él cuestiona que las autoridades lleguen después de que una mujer haya perdido la vida cuando la prevención, dice, es responsabilidad del estado, y reconoce que no se está llegando a tiempo para evitar un feminicidio en la capital del país. Aquí sus palabras.
18: Llegar a tiempo significa escuchar la primera llamada de auxilio, investigar con seriedad la primera denuncia por violencia familiar, advertir cuando las agresiones están aumentando y evitar a toda costa que una mujer tenga que esperar a sufrir un daño mayor para que las instituciones consideren que se encuentra en peligro.
16: Comentarte finalmente el señalamiento de Héctor Miguel Ortiz, fiscal para la investigación del feminicidio en Morelos. Él dice que se debe establecer en la ley que las compañías telefónicas aporten datos relacionados con un feminicidio de manera inmediata, incluso la geolocalización, para evitar perder tiempo que impida el esclarecimiento de un caso de feminicidio. Es parte de lo que sucedió el día de ayer en el Senado de la República.
13: Muchísimas gracias. Gracias, Alberto. Las 8:43. Oigan, uno supondría que frente a lo que está pasando en Michoacán, el gobernador, pues hay algún tipo de informe que pudiera estar dando. Pues no, el gobernador Alfredo Ramírez Bedoya hace 9 minutos en su cuenta de X puso un mensaje sobre la Feria Internacional del Libro allá en Morelia. O sea, no sobre los 12 bloqueos, no sobre el operativo federal. Todo parece indicar que van en contra de un personaje conocido como el tío Lalo, allá en Michoacán. La gente, entendiblemente, pues con muchísimo miedo, con muchísima incertidumbre. Nos decía nuestro corresponsal, hay largas filas en algunos de los lugares en donde están los bloqueos. No se ha podido restablecer el libre tránsito esta mañana en Michoacán. Y el gobernador dice, Michoacán lleva su historia, cultura y patrimonio a la 37ª Feria Internacional del Libro. Ya ni para qué les leo. En eso anda el gobernador. Las 8:43, vamos a la pausa. 5543-77125, nuestro WhatsApp. Aquí en cabina tenemos mucho más al volver.

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11: Uruapan, por lo pronto, tranquilo, Grecia.
12: Sí, hasta este momento Uruapan, parte de sus comunidades que pertenecen a Uruapan hasta ahorita, está todo tranquilo.
11: Bueno, pues eso me da mucho gusto escucharlo. En un segundito más iremos con la actualización de todo lo que está ocurriendo en los municipios en donde hay problemas esta mañana. Grecia, yo quería platicar contigo porque desde hace algunas semanas hay una parte de la conversación pública que tiene que ver con tu persona y con tu futuro político y la asociación que se hace con Movimiento Ciudadano. Yo te quiero preguntar directamente, Grecia, ¿el Movimiento del Sombrero va a hacer alianza con Movimiento Ciudadano para las elecciones del el año que entra, Grecia?
12: No, mira, yo creo que ha habido una confusión.
11: A ver.
12: Y yo quisiera dejar algo muy, muy, muy claro ante la gente. Porque, por ejemplo, el día de ayer me hacían una entrevista a medios locales de aquí de Uruapan y me mencionaban lo mismo del tema de Movimiento Ciudadano, que Morena y algunos integrantes del movimiento de ellos, pues ya mencionan que yo ya soy de la derecha, que yo ya soy la candidata de Movimiento Ciudadano. Ellos aseguran algo que realmente pues es una total mentira. Simplemente que yo les decía a esos medios de comunicación, imagínense que todos los días que están saliendo a decir una aberración en contra de mi persona, en contra del movimiento, que yo saliera todos los días a tener que aclarar todas las situaciones que mencionan, pues es muy desgastante. Uh-huh. Es muy desgastante, me quita mis energías, me quita mi enfoque en lo que yo estoy trabajando ahorita en el municipio, uh-huh, con el movimiento. Sin embargo, sí es importante dejar una aclaración, como lo he hecho, que hasta este momento yo no tengo ninguna alianza, yo no soy candidata de absolutamente nadie, yo no soy ni de derecha ni de izquierda, soy una persona que está trabajando bajo la línea independiente, que agradece agradezco el tema de la solidaridad que muchos partidos han tenido, no solamente Movimiento Ciudadano. En su momento lo tuvo el PRI, lo tuvo el PAN, lo ha tenido Movimiento Ciudadano, pero eso no significa que yo, ya como me catalogan ellos, que yo ya soy de derecha y que yo ya me definí y que yo ya estoy en un acuerdo con ellos. Eso es una total mentira. Uh-huh. En este momento nuestra línea seguirá siendo independiente. Hay una suma de personas de otros partidos, pues que ven a este movimiento, ven a mi persona a lo mejor como un buen prospecto para poder encabezar lo que se viene el siguiente año. Sin embargo, eso no significa absolutamente que yo ya tenga un compromiso con algún partido.
11: Yo Pero les decía, no está cerrada, tenido... Grecia, ¿está cerrada a acordar con alguien?
12: Bueno, de lo que yo estoy... convencida es que nuestra participación va a ser independiente. Uh-huh. Esa es mi decisión en este momento.
11: ¿Te han ofrecido, Movimiento Ciudadano te ha ofrecido abiertamente aliarse con Movimiento del Sombrero?
12: Bueno, de manera abierta, como una alianza, en primera, pues una candidatura independiente no puede tener alianzas, ni mucho menos dejaría de ser independiente. Uh-huh. Sin embargo, pues lo que yo percibo, lejos de que, porque yo no he tenido una conversación así de acuerdos o de otra cosa como lo manejan los otros actores políticos, sin embargo, pues claro, yo veo los mensajes que mandan a través de sus redes sociales, de apoyo al movimiento, de lo que han hecho con esta reforma que se votó acá en Michoacán. Entonces, pues obviamente eso habla de una solidaridad hacia mi persona y que yo lo valoro y lo respeto también, pero eso hasta este momento lo que sí quiero dejar claro es que yo no soy candidata de nadie. Uh-huh.
11: ¿Sabes lo que pasa? Que cuando dices hasta este momento, ya nos la sabemos con los políticos, Grecia, no estoy diciendo que sea tu caso, pero cuando dicen hasta este momento es como de pues hasta ahorita y ya mañana pues quién sabe.
12: No, mira, nosotros, al menos yo tengo bien definida, marcada esta ruta, pero también es importante dejar claro ante la audiencia de que yo no tengo nada en contra de los partidos, ¿eh? O sea, yo no satanizo los partidos. De lo que yo estoy en contra y de lo que yo seguiré denunciando y alzando la voz es en contra de todos esos políticos que en algún momento han pactado con el crimen y que a través de esos pactos han dañado a la ciudadanía, le han fallado a la gente, le han fallado a su mismo partido. Pero yo creo y estoy convencida de que dentro de los partidos políticos hay gente buena, hay gente valiosa y hay gente que quiere que le vaya bien a Michoacán. Sin embargo, a veces el mismo sistema o los acuerdos que tienes con la delincuencia, pues no te permite aterrizar tus convicciones. Entonces, por eso es que yo menciono eso. Hay que recordar, y a mí eso lo tengo muy marcado porque lo viví en carne propia con Carlos, sí. Cuando él fue un invitado por Morena para ser diputado federal. Fue una decisión que en su momento costó mucho, le costó mucho al movimiento y costó quizá en su momento socialmente porque la gente creía que si Carlos participaba bajo la línea de Morena iba a cambiar. Sin embargo, la gente pues en lo absoluto dejó de confiar en él porque vieron que sus convicciones, su forma de pensar, su forma de hacer política, por el hecho de haber sido un candidato externo invitado a Morena, sí, jamás cambiaron sus convicciones. Ustedes lo vieron en la Cámara de Diputados, sus posicionamientos y todo lo que él denunció. Entonces, pues no es que yo esté en contra. Creo yo que en ese momento la decisión que tomó Carlos fue la mejor, haber sido ese candidato de Morena, porque fue el vehículo que le permitió llegar a donde él tenía que llegar para ayudar a más gente. Entonces, no es algo que yo satanice, lo vuelvo a decir, uh-huh, y que en este momento lo que sí tengo determinado es que nosotros vamos a seguir caminando bajo la línea independiente, que ustedes saben que el sistema nos ha obstaculizado, que el sistema nos ha querido poner muchas trabas para poder lograr el objetivo que quizá mucha gente nos ha manifestado. Sin embargo, yo lo he dejado claro, yo no estoy obsesionada con ser gobernadora, no estoy obsesionada con tener un cargo público. Yo seguiré desde la lucha social, si así tiene que ser, sin cargo. Seguiremos trabajando del lado de la gente, que es lo más importante. Y si la gente apoya algo más, pues ahí vamos a estar. Y si no, pues también no pasa nada.
11: El diario Reforma publica hoy, Grecia, no sé si ya tuviste oportunidad de leer sus trascendidos, su templo mayor, todo este asunto de la intención, la firme intención de Movimiento Ciudadano de pintar de naranja vía el movimiento de sombrero a Michoacán. Y los acercamientos que está tratando de tener tanto contigo, Jorge Álvarez Máynez, como en su momento, dice Reforma, Luis Donaldo Colosio había estado justamente ese fin de semana trágico del puente del Día de Muertos 2025 para tener una cita con tu esposo Carlos Manso, entonces, por supuesto, alcalde de Uruapan. ¿Esto es cierto, Grecia? ¿Había una intención de juntarse?
12: Mira, en primera, aclarando un poco cómo iniciaste la pregunta, decir que en mi caso, ya después de la muerte de Carlos, el acercamiento con Luis Donaldo ha sido meramente pues por la historia que él tiene y por el hecho tan trágico que también le tocó vivir a él, sí, de niño. Y que en su momento el primer acercamiento que él tuvo conmigo, muy independiente de la política, muy independiente de los partidos y todo, su acercamiento fue de una manera personal. Uh-huh. Personal en preguntarme cómo estaban mis hijos, hasta cierto punto dándome algunos consejos de pues lo que van a tener que enfrentar mis hijos, sí, con esta situación, porque yo, sí, creo que si alguien sabe, pues claro, es él, claro, que le tocó que vivir. Entonces, mi acercamiento de manera personal con Luis Donaldo ha sido más en un enfoque personal, uh-huh, nunca ha sido político. Sin embargo, desconozco si ese fin de semana él se iba a ver con Carlos, al menos a mí en lo personal Carlos nunca me lo comentó, ni mucho menos, por eso no te pudiera yo asegurar si se iban a ver o si iban a tener pues algún acercamiento, que también es algo que debo de dejar claro. Carlos, como actor político, siempre tuvo acercamiento con todas las personas. Él tenía amistades dentro de Morena, dentro del PRI, dentro del PRD, dentro del PAN, de todos los partidos políticos. Carlos tenía acercamiento con muchas personas. Entonces, eso creo que no, pues no significa nada, sí, si en su momento también ese fin de semana a lo mejor se iban a ver, no lo sé.
11: Bueno, Grecia, entonces no hay por lo pronto una definición en torno a Movimiento Ciudadano ni a ningún otro partido político para tratar de competir, porque el piso parejo no está en Michoacán, ¿no, Grecia?
12: No, pues sí, yo creo que, mira, eso del piso parejo dejó de existir desde hace muchos años, desde que quien hoy gobierna en turno, pues han puesto pues gente dentro del mismo sistema para que jueguen a su favor. Desafortunadamente, ustedes supieron hace algunos meses dentro del Instituto Electoral los despidos que hubo, que se está jugando todo a su favor y que esa es una gran desventaja que tenemos. Yo lo único que a lo mejor pudiera pedir es pues que se juegue limpio en su debido momento si es que yo participara, que sabemos que es algo muy difícil de pedir, pero bueno, nosotros, yo lo he dejado muy claro que si en dado caso en el año que viene fuera acompañada o tuviera algún compromiso con alguien, pues sería con la ciudadanía nada más. Yo no tengo ningún otro interés y nosotros vamos a seguir trabajando así.
11: Te agradezco mucho estos minutos, Grecia.
12: Muchas gracias, buen día.
11: Lindo día, Grecia Quiroz, alcaldesa de Uruapan, Michoacán. El C5 de Michoacán, por cierto, acaba de subir una actualización. Por lo menos 25 lugares, 25 focos rojos en términos de actualización de bloqueos a la circulación en Michoacán, desde Morelia, carretera Morelia-Quiroga, hasta La Piedad, Ecuandureo, perdón, La Piedad Villahermosa, La Piedad Numarán, La Piedad Carapan, La Piedad Zamora, La Piedad, carretera libre de Ecuarandeo, La Piedad, carretera Zamora-La Barca, Purepero, en Zamora también varios bloqueos, en Chilchota, carretera Zamora-Carapan, híjole, qué barbaridad, la carretera La Barca, a la altura de Los Sauces, veintitantos bloqueos. Habíamos abierto la emisión con 12, van 24. más o menos, bloqueos de acuerdo con el propio información del propio C5 en Michoacán. Son las 9 de la mañana con un minuto, vamos a la pausa, tenemos más. 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
18: La hora exacta es 8 de la mañana, 2 minutos.

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1: 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Exactas, exactos, como siempre, como todos los días. Invitarle a que se queden con nosotros, a que disfruten de este proyecto, de este programa del que ustedes son parte, y en el que ustedes pueden estar participando constantemente e involucrarse en cada una de las secciones y en cada uno de los espacios que tenemos para poder conversar, divertirnos, carcajearnos, alegrarnos, informarnos, reflexionar, ¿por qué no? 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Así que no hay que despegarse del Punto Exacto en ningún momento. 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Invitarle a que se queden con nosotros, a que gocen de este programa y a que disfruten también de la programación musical, que es la carta de presentación de la Estación Naranja, en donde canción tras canción durante todo el día ustedes se pueden recargar de energía naranja a través de la música exacta de XFM 104.1. Vámonos con buena música a través de El Punto Exacto. Esto es Pitbull y Ne-Yo. Nos vamos con esto que lleva por nombre Give Me Everything. Regresamos en un momento más. De esta manera arrancamos El Punto Exacto y en todas partes, ponte Exa. Muy buenos días.
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8 de la mañana ya con 18 minutos. Recuerden que en cuestión de minutos empezamos con el espacio informativo y de entretenimiento, las Exa News en el punto exacto. Por lo pronto, nos vamos con Daft Punk. 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
2: 8 de la mañana ya con 35 minutos. Estamos de vuelta en El Punto Exacto, recordándote que este espacio también informativo de las Exa News es patrocinado por INUE Universidad. 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Muy importante que usted tenga en cuenta que este proyecto, que este espacio, pues ha ido creciendo poco a poco, se ha ido haciendo como una bolita de nieve. Empezamos muy relax, por ahí nada más con el reporte ciudadano, ya después se fueron involucrando, pues desde que el clima, las garitas, el tipo de cambio, la nota verde ingresó también, los segundos en alfa, los deportes, ni se diga con el pibe loco, y que usted también puede irse sumando, poco a poco puede irse sumando y haciendo esta bolita de nieve para que este proyecto, que son las Exa News, sea todavía pues más íntegro, ¿no? Y que pueda tener pues la mayor cantidad de información en este pequeño espacio que nos da oportunidad, la primera hora del Punto Exacto. Vámonos con el reporte ciudadano, directamente con el reporte ciudadano. Recuerde que aunque ya tenemos nuestros reporteros de cabecera, que son nuestros compañeros ya que constantemente se comunican con nosotros y a quienes les agradezco infinitamente que todos los días bien puntuales nos manden su reporte ciudadano, usted también se puede unir. Algo que ve en la calle, algo que quiera compartir, ojalá que no, un choque, un atropellamiento, una manifestación, un semáforo que se cayó, un alto que no está disponible, un bache, un socavón, una fuga de agua, también lo puede hacer a través del 646-128-4601. Por lo pronto, nos vamos directamente con la información del reporte ciudadano, porque ya llegó mi querido Gus desde las calles y también el Langostino.
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3: Buenos días, Raúl. Aquí Langostino desde las calles.
2: ¿Qué rollo? Buenos días.
3: Informo.
2: A ver.
3: Pues, más que nada, el reporte es para hacer conciencia. Mire, desde ayer aquí en la colonia de Loma Linda, un reguero de agua. Mucha agua sobre el cañón. Constantemente se rega el agua. En las colonias, algunas colonias como Montemar, como Villas del Sol, como Puerto Azul, tiraderos de agua, Raúl, de aguas de casas. Creo que si no nos estamos dando cuenta, tenemos encima el fenómeno del Super Niño, que se vienen calores más fuertes, se vienen sequías. ¿Qué agua vamos a dejar? Tanto las autoridades como los ciudadanos debemos hacer conciencia de cuidar el recurso que tenemos, que se está acabando, se está escaseando, y nos vamos a quedar sin agua y nos vamos a pelear el agua. Y ahorita que tenemos muy poca, no la valoramos, tanto las autoridades como los ciudadanos no valoramos el recurso que tenemos. El hecho de que se esté tirando el agua como para qué en las cajas grandes de césped, o permitir que se rompió la tubería y que se esté regando el agua, pues, o sea, tampoco. Más que nada eso es, Raúl, hacer conciencia de que tenemos encima un fenómeno que nos va a generar una sequía más adelante y vamos a sufrir esa escasez de agua. Así es que, pues, mientras hay que cuidarla para que ese recurso nos perdure más y podamos tenernos que hidratarnos con agüita, porque si no se va a acabar. Ese es mi reporte desde las calles, aquí Langostino, Raúl.
2: Muchísimas gracias, Langostino, desde las calles, que siempre nos haces reflexionar, que viene una reflexión junto con tu reporte ciudadano. Pues bueno, ahí está. Atención para la unidad de césped, que por ahí se está reportando que se está tirando de las pilas o de algún lugar de concentración de agua de césped, que por ahí hay una fuga. Por favor, atiéndala de inmediato. Bien nos dice Langostino, hay que generar conciencia. La verdad es que luego uno le da un harto coraje cuando anda caminando por las calles, sobre todo en las mañanas, que ves a gente, no voy a decir señoras, señores, niñas, niños, ves a gente que está lavando el patio, que está limpiando el patio a regaderazo limpio. O los autos también que los están lavando a regaderazo limpio y el tiradero de agua. Y tú dices, híjole, parece más bien que esta gente nunca ha tenido 2 o 3 días sin agua porque no se valora. Y al rato va a venir la consecuencia por no cuidar bien ese vital líquido. Vámonos directamente ahora con el reporte de mi querido Gus desde las calles. Gracias, Langostino.
0: ¿Qué tal, Raúl? Muy buenos días. Oye, nada más para reiterarte lo de la tapa de ahí de la geranios. Sigue abierto eso y en verdad que yo creo que sí representa un riesgo grande. No sé a dónde hay que reportar o algo así, porque no va a parar hasta que haya algún accidente o algún incidente ahí grave. Entonces sí van a poner atención. Y por otro lado, fíjate que ayer andaba yo trabajando y miré una situación que no quiero pensar yo mal, ¿verdad? Pero ajá, no sé si allá en la ciudad ya no se estén alcanzando ese tipo de anomalías con los montachoques. Fíjate que miré que un carro se le iba cerrando continuamente a la gente, como buscando algo así, ¿no? Algún percance, algo así. Espero que no, pero hay que tener cuidado porque pues ya saben cómo se las gastan esas gentes y no nos conviene tener un altercado con ellos. Mejor tengan cuidado y buen día para todos.
2: Sí.
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2: No dudo, ¿eh? No dudo que ya estén llegando de allá del centro, porque allá es donde se originó, allá es donde se empezó a identificar el movimiento. No es nada en contra de nadie del centro de la República, pero por allá empezaron a identificar estos primeros movimientos que son los famosos montachoques. ¿De qué se trata? La misma palabra lo dice. Montan un choque, hacen una como una teatralidad de un choque. Y en ese momento, muchas de las veces, no sé si a ustedes les ha pasado, es si las dos partes se arreglan en ese momento, no es necesario que llegue la autoridad, ni que lleguen los seguros, ni que llegue cuanta cosa tenga que llegar, ¿verdad? Para conciliar el golpe o los daños que se están evidenciando con el golpe que hubo. Entonces, muchas de estas veces, pues amedrentan. Nunca viene de uno, siempre vienen de dos o de tres y empiezan a subir el tono de la discusión hasta el momento que tú ya no sabes para dónde hacerte y pues depositas o transfieres o das dinero, pero es una intención de que tú los golpees con tu auto y de echarte a ti la culpa y que no tengas oportunidad ni de llamarle al seguro ni de llamarle a las autoridades. Yo creo que aquí algo muy importante y que deberemos de considerar es traer nuestros papeles en regla. Yo lo sé, cuesta, yo lo sé, es muy complicado los trámites, yo lo sé, es ir a perder un día completo en los trámites, en las oficinas de gobierno, a lo mejor hasta que haya malas caras, nos pongamos de mal humor, el calor, etcétera, pero no hay nada como tener los papeles en regla. ¿Por qué? Porque al momento de que tú chocas, o bueno, de que sucede esto de los montachoques, tú ya en ese momento abras al seguro. No, brother. Súbete a tu auto, yo me quedo en el mío y salimos y hablamos hasta que llegue el seguro o hasta que lleguen las autoridades. Marcar de inmediato también al 911. Acabo de tener un percance, acabo de tener algún accidente. Por favor, auxílienme. La persona está agresiva, la persona me está pidiendo dinero en este momento y pienso que puede ser una obra de un montachoques. Yo creo que ahí ya la autoridad tomaría la decisión de ir de inmediato y de poder atender lo que está sucediendo. Muchísimas gracias, mi querido Gus. Esperemos que no, que haya sido meramente una distracción de quien iba al volante y que por eso se iba cerrando hacia el otro carril, que iba en el celular, que iba en el teléfono, que iba alegando con alguien, pero que no empiecen a suceder ese tipo de cosas acá en nuestra bella Ensenada, porque nosotros no lo hacíamos, ¿no? De repente llega gente de otras partes y no es por echarle, pero por unos pagan todos, también a veces, ¿no? O todos coludos o todos rabones, como dicen por ahí. Vámonos directamente con la información de los deportes con el Pibe Loco.
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4: Mis queridas exactas y exactos, yo soy el Pibe Loco de los deportes. Claro que yes. Estamos en el ombligo de la semana, el ombligo de la semana, el lindo miércoles con un calor insoportable. pero felices de estar con ustedes aquí en Exa, Exa Radio. Nuestro querido amigo, nuestro héroe Isaac del Toro, después de una caída muy, pero muy fuerte a más de 100 kilómetros por hora, se puede levantar y termina en el lugar 43. Estamos hablando que compite contra 180 personas más, lo cual lo pone en una posición muy, muy buena. Bien, Isaac, mucha suerte y te seguimos apoyando. En la MLB, Yankees 3-1 Orioles, Phillips 6-4 Miami, Toronto 10-5 a Tampa, Piratas 4-1 a Detroit, los super mega super vecinos de los Padres de San Diego ahora sí ganaron 5-2 a los Mets, y los Dodgers ahí sufriendo, pero vuelven a ganar 7-6 a los Rockies. Muy bien por los vecinos de Padres y Dodgers. En la categoría de la NBA, pero femenil, Indiana sigue haciendo lo que quiere, 101-95 a Toronto, con Erico 85-77 a Los Ángeles, Chicago 93-86 a Nueva York y Atlanta 97-82 a Las Vegas. Esto en los deportes, no se les olvide que el jueves, pretemporada de NFL, Raiders contra Texas y los 49 contra los Chargers, esos Chargers que nosotros apoyamos. No dejen de seguirme en TikTok, pibe5002 en minúsculas, pibe con B de bueno, sí, claro que sí, es muy bueno. Y la frase de hoy dice así: tenemos toda una vida para ser ordinarios y una oportunidad para ser extraordinarios. No la desperdicies, por favor. Ojo con tus decisiones. Y cuando aparezcan las oportunidades, no tengas miedo. Asume el reto. 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Adiós.
2: Mi querido pibe loco, muchísimas gracias por la información y esa frase que siempre nos deja, o que nos motiva, vaya, a la reflexión. ¿Qué decisiones estamos tomando? ¿Cómo estamos tomando esas decisiones? ¿Cuáles son las consecuencias de las acciones que nosotros llevamos del día a día? También nos hace reflexionar, mi querido pibe loco. Muchísimas, muchísimas gracias. Ahora vamos a conocer acerca de las piedras y la erosión. En la nota verde, hoy tenemos nota verde, por supuesto. Ayer me escuchó Capturaleza y yo por andar diciendo lo de las piedras, seguramente ahora por eso la nota se trata de las piedras y la erosión. Descubramos juntos, pues más a profundidad acerca de este tema.
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5: Hola amiguitos de la nota verde, espero que estén bien. En esta ocasión quisiera manejar un tema que comentó Raúl ya finalizando la nota verde de ayer, de por qué las piedras de la playa son tan lisas. ¿Alguna vez has recogido una piedra en la playa y te has preguntado por qué es tan redonda y lisa? Y aunque parezca algo tan sencillo, detrás de esa forma existe un proceso que puede durar miles o incluso millones de años. Cuando una roca se desprende de una montaña o de otra formación rocosa, comienza un largo viaje en el agua de los ríos puede transportarla hasta el mar, donde finalmente llega a las costas. Y una vez en la playa, las olas comienzan a hacer su trabajo. Las piedras son arrastradas, chocan unas contra otras, también golpean contra el fondo marino, contra la arena y las otras rocas que están en la costa. Además que la arena funciona como una lija natural. Cada vez que las olas se mueven las piedras, pequeños fragmentos de su superficie se van desprendiendo. Y las partes más puntiagudas y los bordes son las primeras en desgastarse. Y poco a poco la roca pierde sus esquinas y adquiere una forma cada vez más redondeada y suave. Este proceso se le llama abrasión. Y es una de las formas en las que la erosión transforma constantemente nuestros paisajes. Y aquí viene algo curioso. La próxima vez que encuentres una piedra perfectamente lisa en la playa, piensa que probablemente ha pasado por miles de golpes, choques y movimientos provocados por el océano. Así que esta pequeña piedra que cabe en la palma de tu mano puede ser el resultado de un viaje geológico muchísimo más largo de lo que imaginamos. El mar no solo mueve las piedras, con el tiempo también las esculpe. Yo soy Capturaleza y esto es Ponte Exa.
2: Mira, y hasta parece que lo hace con cincel y con... Ay, ¿cómo se llama? Con... Ay, se me fue el nombre, no puedo creerlo. Con marro. Con marro y cincel. Hasta parece que lo hace de esa forma tan detallada como algunas obras, ¿no? De la historia que han estado por ahí, que fueron talladas en mármol. Pero aquí la naturaleza una vez más nos sorprende y nos da la noción de que sigue siendo una gran artista. Artista en los atardeceres, artista en los amaneceres y en estas particularidades o en estos casos tan sencillos que vemos una piedra, la tomamos, nos atrae, se nos hace bonita, la giramos un par de veces y la regresamos al mar. Imagínate cuánto tiempo pasó para que esa piedra que aventaste al mar estuviera en la orilla y que tuviera la forma que tiene, incluso el color que tiene, la textura que tiene. ¿Cuántos años habrán pasado? Pues solamente la piedra y el mar conocen su historia. Regresamos en un momento más. Vámonos ahora con la mini efeméride, porque también ya está listo nuestro corresponsal ExaKid, Iván Daniel.
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6: Hola, Raúl. Hola, muy buenos días.
2: Espero
6: que estés bastante bien.
2: Tú también.
6: Ahora sí, comenzamos.
2: Arrancamos.
6: Hoy, 19 de agosto,
2: ¿sí?
6: Día Mundial de la Fotografía.
2: ¡Wow!
6: También Día Mundial de la Asistencia Humanitaria. Honra la labor y memoria de los trabajadores humanitarios afectados en zonas de conflictos, y por último Día Mundial de Orangután, crea conciencia sobre la protección de esta especie en peligro de
2: extinción.
6: Y además quiero mandar felicitaciones,
2: ¿sí?,
6: a Capturaleza.
2: Ajá.
6: Por ser el día de fotógrafo.
2: Ajá.
6: Ponte Exa. Adiós.
2: Muchísimas gracias, Iván Daniel. Pues mira, le mandamos un caluroso y afectuoso abrazo a mi querido Capturaleza, porque también, aparte de todo lo que nos comparte, de todo lo que nos comenta, también se dedica a la fotografía natural. No sé tal cuál es el concepto, la categoría, pero pues bichos, aves, paisajes, plantas, senderos, todo eso fotografía, mi querido Capturaleza, así que muchísimas, muchísimas felicidades. Vámonos directamente con el espacio humorístico en el Punto Exacto.
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7: ¡Hola, Raúl!
2: ¡Qué rollo!
7: ¡Buenos días! ¿Cómo amanecieron?
2: ¡Bien!
7: ¡Oye, no, hombre! Ayer me pegué una desveladota y no me pude levantar temprano.
2: ¿Pero aquí andas?
7: ¿Aquí andamos, Raúl?
2: ¿Aquí andas?
7: Con los chistes más malos.
2: ¡Marrancios! Y...
7: ¡Oye, Raúl!
2: ¡Ajá!
7: ¡Oye, Raúl!
2: ¡Ew!
7: Fíjate que... Ahí te va.
2: A ver.
7: Está un policía, ¿no?
2: Sí.
7: Y hace, le habla a su comandante.
2: Sí.
8: Comandante. Sí, diga, comandante.
2: Amo el efecto.
8: Aquí tenemos una escena en la que una mujer mató a su marido de 12 puñaladas.
2: Vámonos.
8: Porque la persona entró a su casa cuando la señora había trapeado. Y le dice el coronel.
7: Ahí estaba saliendo con la voz de vida. Y le dice el coronel.
8: ¿Y qué hicieron? ¿Ya la atraparon?
7: Y dice el policía, dice, no. Estamos esperando que se seque el piso. Ay, no,
2: malísimo. No vaya a ser.
7: Oye,
2: que me toque a mí también.
7: Último, ¿tú sabes cuál es la diferencia entre un terremoto y un volcán?
2: No.
7: Pues que el terremoto ensucia.
2: Ajá, ¿y el volcán?
7: Y el volcán lava.
2: El volcán lava. Muy malos, por cierto, muy malos los chistes, pero al mismo tiempo se convierten en muy buenos, por lo mismo que son tan malos, que son muy buenos. Oye, por acá nos empiezan a compartir fotografías, dice Día Mundial de la Fotografía, y aquí está la mía, de unas impresionantes nubes de borreguito, diría mi mamá, nubes de borreguito, de esas nubes que nos dan noción de que va a estar haciendo calor, ¿no? De esas lluvias como tropicales, de esas lluvias que luego después de llover todavía hace más calor. Bueno, vámonos con el dato curioso del ¿sabías qué? La salida de la Exa News y regresamos en un momentito más. 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
1: ¿Sabías qué?
9: La hipocondria es la fobia a padecer enfermedades.
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40: Da la hora exacta.
1: La hora exacta es 9 de la mañana, 4 minutos.
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0: La Bichota a través de XFM 104.1 con esta nueva música que está extraordinaria y que nos muestra una faceta diferente de Karol G. Pero la verdad es que está bastante, bastante interesante, está muy padre, así que hay que empezar a apoyar esta nueva producción de Karol G a través de, pues, escuchar las canciones, ¿verdad? Por EXA. Oigan, tenemos una información por parte de nuestros amigos de Punto Verde que nos comparten esta, pues, esta nota, esta... Vaya, esta comunicación del centro de acopio para que ustedes puedan llevar material a reciclar. Pongan atención.
1: Hola, buenos días, Raúl. Me gustaría compartir una información del Punto Verde. Es para reciclar productos. Todos los días, esta semana de martes a viernes en el Centro Cultural Rivera de 8 de la mañana a 2 de la tarde se va a hacer... puedes llevar tus artículos para reciclar papel, cartón, vidrio, aceite de cocina, eléctricos y electrónicos, plástico, latas y hojalatas. Así que hay que sacar lo que tengamos en casa para reciclar. Con esta información me despido. Ponte EXA.
0: Muchísimas gracias por la información. Oigan, sí, de repente hacer una limpia en casa, en las oficinas también, ¿por qué no, verdad? Creo que, no sé si estoy yo en lo correcto, pero al menos aquí alguna vez lo hemos hecho o alguna vez ha pasado que archivos ya que son de hace cierta cantidad de años, no voy a decir un número porque si no a lo mejor puedo yo meterme en problemas, pero... archivos o formatos que fueron de hace mucho tiempo, que a lo mejor fueron desde el 2000, 2005, 2007, algo así, que ya no son funcionales o que no entran dentro de una auditoría o algo por el estilo, qué sé yo. El chiste es ir juntando esa cantidad de papel que se puede reciclar, que se puede llevar este tipo de puntos verdes para reciclar. Ya lo escucharon, desde el papel, el cartón, el vidrio, el aceite, los electrodomésticos, electrónicos, que yo creo que se refieren como a computadoras, CPUs, monitores, teclados, ese tipo de cosas que van ligados a los electrónicos, eléctricos y electrónicos, el plástico también, las latas y las hojalatas también entran dentro de este formato del Punto Verde para que usted lo vaya a reciclar. Están nada más y nada menos que en las instalaciones del Riviera de martes a viernes. Y bueno, esto también aprovechando, pudiera ser una actividad para los peques en casa, ¿no? Vénganse, chicos, vamos a sacar esto, vamos a limpiar este espacio, vamos a limpiar este estante, vamos a poner todo el material que es de cartón de este lado. Los que son de hojas de papel, de este lado. Los que son electrónicos y electrodomésticos, también van de este lado. Entonces, hacen alguna actividad, limpian el espacio y llevan a reciclar esos artículos para que tengan una segunda, una tercera o hasta una cuarta vida o más, ¿verdad? Así que ahí está la invitación. Gracias por compartir con nosotros esta valiosa información. Regresamos en un momento más y en todas partes, ponte EXA.
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0: 9:56, a punto de despedir esta gran hora que se nos fue rapidísimo, pero no me voy a ir sin antes recordarte que tenemos las mejores promociones y que tienen que estar preparadas, preparados, porque el próximo viernes, como decía el buen Espinoza Paz, el próximo viernes viene el poderoso Viernes Godín. 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Oigan, nosotros regresamos en un momento más. Vamos con buena música. Más bien vamos a despedir ya la hora porque ya vienen nuestros invitados, ya están aquí. Porque hoy es mitad de semana y hoy tenemos nada más y nada menos que la sección de salud y bienestar. Y ya están acá nuestros invitados. Hoy vamos a platicar acerca de un tema muy curioso. No curioso, sino muy interesante. Porque yo nunca lo había escuchado. Es una hormona que ayuda a la cuestión de la digestión. Más o menos por ahí va el tema. ¿De qué se trata? ¿Cómo se produce? ¿Para qué se necesita? Todo eso lo vamos a estar platicando con nuestro especialista. Así que ya venimos y en todas partes, Fontexa.
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0: te da la hora exacta.
1: 10:01. 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
1: 10 de la mañana ya con 8 minutos, estamos arrancando este espacio en mitad de semana, que es donde le ponemos un tantito un freno al cotorreo, pero seguimos abordando el tema con el mero estilo que tiene mi querida compañera Ali, que hoy está con nosotros, y acá su servidor, su servilleta, el buen Raúl, para abordar el tema de salud y bienestar. Mi querida Ali, muy buenos días, ¿cómo estás?
2: Hola, muy buenos días, yo muy feliz de estar aquí compartiendo nuevamente este segmento de salud y bienestar al lado del buen Raúl, como bien lo dijo. Y con un súper invitado, Raúl, si me haces el honor de presentarlo.
1: Hoy tenemos nada más y nada menos que la compañía del doctor Cristian Jacobo, quien es parte de la medicina funcional. Nos va a estar platicando sobre la medicina funcional, pero hoy, Ali, lo vamos a enfocar a un tema muy en tendencia, a un tema que está muy en boca de todo mundo y que hay muchas preguntas. Cuando algo se vuelve actual, algo empieza a funcionar, sobre todo en el sector médico, con la medicina, el tratamiento, etcétera, a estos complementos que vienen a favorecernos, pues para que el cabello crezca, para que podamos adelgazar, para que nos podamos ver de cierta forma, para que cualquier cosa.
2: Así
1: algún
2: es.
1: Beneficio que empiece a tener algún medicamento, luego empiecen a surgir las dudas. ¿Qué es lo que va a venir después? ¿Hay alguna consecuencia? ¿Hay algún daño? ¿Esto lo produce mi cuerpo? ¿No lo produce mi cuerpo? ¿Es un Exacto. estímulo si soy alérgico? Bueno, un sinfín de cosas que suceden y para eso hoy está con nosotros el especialista. Doctor, buenos días, ¿cómo está?
3: ¿Qué tal? Buenos días.
1: ¿Primera vez en radio?
2: Es la segunda.
1: Ándale, ya es la segunda vez.
2: Es la segunda vez con Exa, ¿verdad? Precisamente sí. Aquí.
1: ¿Estaba yo de vacaciones?
2: No.
1: ¿No?
2: Te tocó contigo, Raúl.
1: ¿A poco?
2: Hay que darle algo para la memoria a Raúl en este preciso
1: ¿Cómo
2: instante.
1: ¿Cómo crees?
3: Tenemos algo para
2: sí,
3: eso.
2: Claro.
1: ¿De verdad?
2: Sí, claro.
1: Pero cuando iniciamos el proyecto, muy al
2: casi
1: inicio.
2: Casi cuando lo iniciamos.
1: Ah, entonces yo creo que sí.
2: Eso
1: sí,
2: es.
1: Ya recordé.
3: Era para Navidad.
1: Creo. Pero igual pásame la pastillita que trae ahí. Para la memoria.
2: Por
1: Ali,
2: favor.
1: ¿Hoy de qué vamos a estar platicando? Cuéntanos.
2: Ay, fíjate que vamos a estar hablando de un tema que anda ahora sí que tanto en boca de todos como en redes sociales. Vemos de repente artistas que tienen un bajón de peso impresionante y decimos, ¿qué está haciendo?
1: Yo sé que todavía estás tú vinculada al espectáculo, Ali, de cierta
2: Ay, claro,
1: forma.
2: ¡Claro!
1: ¿Qué artistas recuerdas tú así que se te vengan de inmediato a la mente que tuvieron un cambio, así desaparecieron un rato del medio y de repente, tómala, van con otra imagen totalmente distinta?
2: ¿Qué te parece hablar de Adele?
1: También, sí, cómo no.
2: Adele, que tuvo... Digo, ella es preciosa y tiene una voz impresionante, que eso es espectáculos, pero... La baja de peso sin...
3: Impresionante,
2: doctor. Y aparte sin perder músculo, sin perder... O sea, como muy bien llevado su tratamiento, uh-huh. del cual vamos a hablar el día de hoy, que son los GLP-1. Pero empezamos por el principio,
1: sí,
2: doctor.
1: Porfa, sí.
2: ¿Qué son los GLP-1 o qué es el GLP-1?
3: Ok, el GLP-1 es un péptido que se ha hecho ahora externamente, pero nosotros lo producimos dentro del cuerpo.
2: Okay.
3: Con la edad va bajando la cantidad que producimos, pero sin embargo esto tiene un factor que nos hace liberar más insulina, dependiendo de lo que comemos, llegar a un punto de saciedad y bajar un poquito la velocidad con la que se vacía el estómago. Lo cual nos dan la oportunidad para que no tengamos una ola de glucosa, sino que sea un rito.
2: Okay,
3: por decirlo así.
2: Ok, ya lo producimos. Para empezar, nosotros producimos GLP-1 en...
3: El intestino.
2: Así de ahí es. Partimos.
3: Entonces, pues no solamente se queda en el intestino, sino que también llega a afectar el cerebro, donde ahí actúa para darnos esa sensación de saciedad.
1: Ok.
3: Comemos, el cuerpo nos dice, no, pues hasta aquí, ya no ocupamos más.
1: A veces. No,
2: el mío no, dice, Bruce.
1: Dice, luego, está muy rica la comida, o pagué mucho por estar aquí, no, pues
2: el
1: hay
2: buffet,
1: que seguirle
2: dando. Raúl, sí. El buffet, hay que probar de todo, y de repente,
3: No, pues el GLP-1 no, ya no permite las salidas a buffets. Eso ya queda muy controlado por lo mismo de que uno llega a llenarse muy rápido.
2: Wow.
3: Y de esa manera también es lo como funciona para controlar la glucosa.
1: Muy bien.
3: Pero también se vio que la gente empezaba a perder de peso. Entonces ya se empezó a promocionar como algo para perder peso.
1: Entonces esta hormona empieza como para apoyar o ayudar el tema como de la digestión, de la sensación de saciedad, a lo mejor apoyar al cerebro un poquito para que diga hasta aquí.
3: Y con la insulina.
1: Con esta porción ya tenemos apoyar la cuestión de la insulina y como efecto secundario empezó a ver que la gente empezó a bajar de peso un tantito más rápido, pudiera ser.
3: Exactamente.
1: Ok, exactamente. Muy bien, vamos por ahí. Oye, yo recuerdo, por ejemplo, no sé si lo hizo o no sé si lo consumió o no sé si de repente su hormona GLP-1 empezó a hacer mucho, pero Michelle Rodríguez, ¿sí lo ubicas? Esta
2: Michelle
1: chica
2: del
1: stand-up y de la comedia, también fue un bajón muy rápido.
2: Pero demasiado.
1: Fue un bajón muy, muy rápido. Doctor, esto, a consecuencia, ¿tiene consecuencias graves? ¿Se ha estado investigando? ¿Está muy actual el tema? ¿Vamos con pasitos de bebé? ¿O ya se tiene como un back más o menos de lo que puede llegar a suceder con esta hormona?
3: Bueno, lo que se empezó a introducir en término después de que empezaron a ver que bajaban la de peso la gente era eso de Ozempic face.
1: Ok.
3: Empezaban a ver que la cara se quedaba muy chupada.
2: Sí, claro.
3: Se miraban pues no sano.
2: Cadavéricos o algo, sí, ándale, o sea, se veían de verdad que feos, decían cara de Ozempic.
1: Muy
3: cara
1: bien.
3: De Ozempic. Entonces
1: empezó a dar ciertas características en el cuerpo que se podía entrar como en una categoría y decir, estas personas que están aquí lo están haciendo de una manera saludable, se ve su rostro con iluminación, se ve su rostro natural, pudiéramos decir, y este otro sector de la población se nota que está consumiendo o que se está apoyando de este medicamento, de este tratamiento. O sea, el mismo medicamento, la misma hormona empezó a tener características físicas como consecuencia de quien lo consumía.
3: Exactamente. Y ahí es donde entra la importancia por el uso de ahorita, que ahí está por todos lados, ya mero, creo yo, ¿no? Que va a llegar al Oxxo.
1: Ok.
2: Imagínate.
1: Es que si ya está la aspirina, si ya está, o sea, medicamentos muy básicos.
2: El sal de uvas al rato.
1: A lo mejor con este uso que le está dando la gente y que está haciendo tanta la apertura para este medicamento o para esta hormona, ¿es correcto decir medicamento?
3: Pues es un péptido, no, no es hormona, no es medicamento, es algo como mensajero, más bien.
1: Ajá.
3: Va y da un mensaje adentro del cuerpo para que se produzca una acción. No es algo que hace la acción en sí.
1: Okay.
3: Así que no es medicamento.
1: Tenemos participación en audio, doctor. Vamos a darle oportunidad a la gente exacta que se está comunicando con nosotros. Seguramente es algún comentario, alguna duda al respecto del tema, ¿verdad? Exactos. No me vayan a salir con una ocurrencia, no me van a quedar mal con el doctor.
4: Hola, chicos. Buenos días a todos. Bonito miércoles. Yo tengo 49 años. Pesaba 150 kilos.
1: Wow.
4: Empecé hace 3 meses con un medicamento que se llama tirzepatida.
2: Exacto.
4: Y se empieza, obviamente tienes que ir acompañado a un profesional porque no es una varita mágica, lleva una disciplina de alimentación, de ejercicio, de bajo impacto y de introducción de líquidos a tu cuerpo. Ahorita ya peso 133,
1: muy bien.
4: Entonces quiere decir que si vas acompañado a un profesional te va a ayudar demasiado, si no puede generar ciertos trastornos alimenticios que sí te afectan. Entonces, lo importante aquí es lograr bajar el peso adecuado, pero de manera paulatina, no bajar, porque sí va a haber rebote. Obviamente hay rebote, ya lo he visto con amistades. Entonces, siempre ir acompañado de un profesional.
1: Doctor, ¿qué nos dice al respecto?
3: Bueno, muchas gracias por ese comentario. La tirzepatida sí, es uno que viene ya combinado con otro factor más, que es el GIP. Es muy potente para bajar de peso. Y como dice, exactamente, se tiene que llevar con un profesional. ¿Por qué? Porque estamos hablando de que antes de empezar un tratamiento así, se necesita tener una base. Esta base requiere laboratorios. Requiere que sepamos que no hay una disbiosis o un desbalance en bacteria mala y bacteria buena en el intestino. Uh-huh. Que

0: metabolismo está bajo, dejamos de usar la tirzepatida y en cuanto la dejamos empezamos otra vez a comer y pum, vamos a rebotar.
1: O sea, la recomendación es sumar, digamos, como un plus, como un acompañante, vaya, al tiempo de que nosotros estamos también cambiando nuestro estilo de vida, haciendo ejercicio, moviéndonos un poquito más, tomando agua, durmiendo bien, que son los pilares de toda la salud.
2: Exacto.
1: Del ser humano, ¿no?
2: Exactamente, Raúl, lo estás diciendo súper bien, que es lo que hablamos siempre en esta sección, de que el ejercicio es básico, sí, la buena alimentación, pero lo más importante es que si ya estás en un tratamiento como son estos, los GLP-1, es ir de la mano con el especialista, con el ejercicio que te pone, con la alimentación que te va a decir esto sí, esto no, y es lo que va a dar el éxito. Obviamente, como en todos lados, si no sigues una regla, ¿qué pasa?
1: Pues hay consecuencias.
2: Exactamente,
1: ¿no?
2: Raúl.
1: Pero luego dicen, las reglas son para romperse. En este caso, no, oiga. Doctor Ali, regresamos en un momento más. Vamos a un corte comercial. Si usted tiene dudas, preguntas respecto a este tema que es bastante actual, experiencias, anécdotas, como nos acaba de llegar ahorita, también la puede comunicar a través del 646-128-4601. Ya venimos, Ali, en todas partes.
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0: Ya estamos al aire, avísenme, dice Ali.
1: Avísenme.
0: 10 de la mañana ya con 31 minutos. Estábamos con muchas preguntas, mi querida Ali, fuera de los micrófonos. Y también ya la gente exacta está participando, está mandando por acá sus dudas. Y precisamente esta duda que yo le compartí al doctor viene de una pregunta. De hablar acerca de los rangos, a lo mejor, del peso. Hay situaciones en donde por distintas condiciones, puede ser de salud, puede ser una depresión, puede ser un trastorno alimenticio, etcétera, el peso se va acumulando, se va acumulando, se va acumulando y después las dimensiones, mi querida Ali, son ya dimensiones que están afectando órganos, movilidad, sedentarismo, postura, la espalda, etcétera, ¿no? Entonces, mi pregunta es si es este tipo de apoyo o péptidos que estábamos platicando van destinados únicamente para las personas que ya tienen un descontrol en su peso, o si yo tengo 10 kilitos de más, 15 kilitos de más, y estoy bien en salud, o sea, no tengo esta corporalidad y no tengo estas consecuencias por la corporalidad grande o fuera de las dimensiones que mi cuerpo debería de sostener. También lo puedo usar, o sea, ya esto sería como más una cuestión, creo yo, de salud también, pero apoyando la cuestión estética, ¿no? Y ya la otra versión de la que yo estoy platicando, el otro polo, es una situación de emergencia, donde tiene que empezar a suceder ya, porque si no, hasta la vida está en juego, doctor. Uh-huh. ¿Ahí se puede usar entre las dos versiones de las que yo estoy platicando?
2: Definitivamente.
0: ¿Sí?
2: Funciona para muchas diferentes cosas, no solamente para la diabetes, para resistencia a la insulina o para bajar de peso. Hemos encontrado muchas otras cosas que se han resuelto usando este tipo de producto. Pero definitivamente para la gente que tiene un sobrepeso, obesidad ya mórbida, donde se le dificulta hacer ese ejercicio, necesita ayuda con los antojos, necesita ayuda con la cantidad que come, esto es una herramienta de oro, porque pues sí, les va a ayudar a bajar de peso, les va a ayudar a llegar por lo menos a un punto donde se pueden ya mover, pueden empezar a hacer ejercicio, tienen el control ahora sí de lo que comen, y eso pues resulta en mucha menos inflamación, lo cual resuelve dolores de espalda, dolores de rodillas, caderas, y en cuanto a lo estético, o sea, también se vale. Okay. Porque pues estamos hablando de que pues tenemos unos kilos de más, no es mucho, pero esos kilos de más ya nos hablan de algo metabólico,
0: okay,
2: algo que está pasando dentro del cuerpo que necesita ser resuelto para que no llegue a agravarse a una diabetes, a una hipertensión, un hígado graso.
0: Por para que no llegue a escalar, vaya, ¿no?
1: Exacto.
0: Que está como muy a tiempo antes de brincar. Hablando de eso, mi querida Ali, de a tiempo, hablemos de tiempos. Esta hormona o esta producción que realiza nuestro intestino naturalmente, ¿a partir de qué edad empieza como a disminuir?
1: No.
0: Y a partir
1: no
0: de qué edad
1: conmigo, Raúl, por
0: como
1: favor.
0: Que se empieza a estirar y se empieza a relajar y dice, no, pues yo ya produje lo que tenía que producir, yo ya lo hice, ya si quieres tú el apoyo, pues ya ve por el péptido o ve con el doctor para que te apoye, porque yo ya no. O sea, ¿a partir de qué edad empieza esta disminución? Y pudiera empezar a favorecer el consumo de esta sustancia que estamos platicando.
2: Pues empieza a bajar desde la niñez.
0: ¿En serio?
2: Sí, no es mucho que se ocupa porque pues el metabolismo está funcionando. Que quiere decir que pues por más que comamos, adolescentes por ejemplo, comen montones.
0: ¿Sí?
2: Y lo queman rápido.
0: Sí.
2: Entonces no ocupan esa saciedad, no ocupan
1: ese alto, ¿no?
2: Sí.
1: Ese detente.
2: Entonces ahí es donde empieza a bajar. Pero ya cuando llegamos a un punto donde la hormona de crecimiento empieza a bajar, que es más o menos a los 30 años,
0: uh-huh,
2: estamos hablando que hay un poquito de bajón del metabolismo.
0: Sí.
2: Y eso sería la forma clásica de donde empezamos ya a notar que los kilitos duran un poquito más.
0: Que es más difícil desprenderse,
1: bajarlo,
0: ¿verdad?
1: Esta llanta que no se va.
2: Pero hoy en día, con la comida que tenemos, procesada, frita, o sea, todo
0: dulces,
2: lo que estamos
0: antojos,
2: expuestos, ajá, entonces el sobrepeso empieza ya mucho antes, por mejor metabolismo que tengamos. Esto de estar detrás de pantallas y no hacer ejercicio, o sea, ya a los 20 años uno puede tener un sobrepeso muy importante, una obesidad muy importante. Y es a partir de adultez, vamos a decir 18 años, donde empezamos ya realmente a usarlo. No se ha visto todavía mucho, no se han hecho estudios para niños, aunque podría, entre comillas, pero no quiero decir nada más, pero ya con adultos es donde se empieza a usar para mejorar, facilitar ese bajo de peso.
0: Y es que, bueno, la cantidad de comida que come un adolescente lo platicábamos, o sea, están en desarrollo, se mueven, pero claro, también ahora con estos nuevos ritmos de vida hay adolescentes que están 10 horas en una computadora, uh-huh, jugando en el celular, terminan de jugar, se pasan al sillón y se ponen en el celular. Terminan el celular, sí, y se van a ver una película en la noche, sí, para agarrar, sí, sueño. Entonces, el estilo de vida también favorece.
2: Ahí es donde también, o sea, si en consulta, ahí se platica eso. Porque no se puede llevar un estilo de vida así junto con este producto.
0: Okay.
2: Porque ahí estamos hablando de que los efectos secundarios van a aparecer y van a aparecer feo. O sea, que es reflujo, náuseas, vómito, muchos, muchos gases, estreñimiento o diarrea. Eso es lo clásico que pasa con esto. Sin embargo, no tener ese régimen con un experto que lo lleve va a dejar pues un mal sabor, hasta decir, no, pues esto no me funcionó a mí, mm, porque no vi o no me gustó cómo me sentí.
0: Porque no es una varita mágica.
1: No.
0: O sea, va con un acompañamiento de los pilares que hemos estado platicando siempre.
1: Debe de ser.
0: Tenemos por acá una participación en audio. Vamos a escuchar. Nos dicen lo siguiente.
3: Buenos días, chicos. Yo no sabía que existía esto hasta hace unos días. Yo tengo cuidándome 8 meses. Y pues a base de esfuerzo, sudor y lágrimas, pero bueno, estoy con todo cuidándome y he bajado 20 kilos.
1: ¡Wow!
2: ¡Bravo!
3: Pero me llamó la atención que pues todo el mundo pues empieza a ver cambios físicos y ya te preguntan, ¿y cómo le estás haciendo como si existiera una receta o una varita mágica, ¿no?
0: ¿Qué te tomaste?
1: ¿Qué te hiciste?
3: Los problemas, ¿no? Es cierto. No, le digo, pues me estoy cuidando, hago ejercicio, nado, bailo. Mm. Voy al gimnasio, ya se agüita, ¿no? Pero en eso una amiga me dice, ay, amiga, va súper bien, yo también he bajado 18 kilos en 3 meses y yo me quedé, wow, canijo. Sí, dice, me estoy poniendo unos parches y yo me quedé, canijo, ya ni quise preguntar.
0: ¿En la boca o qué?
3: Con lo que logré hasta ahorita, pero pues ahora yo creo que se trata de esto, ¿no? Como dice el doctor, que los van a vender hasta en el Oxxo. Está de pensarse.
0: Sí.
3: Creo yo que hasta peligroso para la salud.
0: Sí, porque luego igual, si está de tan fácil acceso, Ali, estas mismas...
1: Ay, cuidado.
0: Generaciones, estas nuevas generaciones, pues lo van a poder adquirir de una manera rápida. Para todo hay maña y nosotros como mexicanos de todo nos las arreglamos. Entonces, para conseguirlo, lo vamos a conseguir y lo vamos a probar a escondidas de mamá porque nos dijo que no o qué sé yo. Y puede llegar a tener una consecuencia, a lo mejor hasta alérgica, ¿no? Todos los sistemas son diferentes, todas las personas son distintas.
2: Han llegado pacientes al hospital porque se les para el intestino debido a que han usado una dosis que no era la adecuada para empezar, y quedan con vómito, no pueden tomar ni agua porque realmente,
1: cuidado,
2: se paraliza el intestino. Sí,
1: con autoprescribirse, por eso es que siempre es importante acudir, como decimos aquí, Raúl,
0: con un especialista, siempre. Mm-hmm. Chicos, vamos a ir a un corte comercial, seguimos con la tribuna abierta para que se comunique la gente a través del 646-128-4601. Regresamos en un momentito más, el tema está muy interesante, muy actual y sin duda hay muchas preguntas al respecto. Comuníquese a través de nuestro número de WhatsApp, ya venimos, y en todas partes, ponte Exa.
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0: Regresamos nada más y nada menos que con información de parte de la gente que nos está escuchando, doctor. Hay mucha participación, el tema es súper amplio, es gigantesco, pero para eso estamos, para empezar a aclarar algunas dudas, para empezar a apoyar también algunos comentarios que tengan, respaldar las anécdotas, asesorarlos, etcétera, y por eso está el profesional con nosotros. Vamos a escuchar ahora este audio con esta experiencia.
1: Hola, buenos días a todos, ojalá puedan pasar mi mensaje. Saludos a todos en la cabina. A mí me lo recetaron hace algún tiempo, pero el doctor con el que fui me dijo, te tienes que poner tanto el primer mes, tanto el segundo mes, tanto el tercer mes, tanto el cuarto mes, y luego de repente dejó de funcionar el producto. No sé si hay alguna manera de saber cuánto es la dosis que se debe uno de poner, qué, cómo debe de usarlo, porque hay veces que los doctores solamente, sí, nada más ve y cómpralo y te pones así, pero la verdad es que sí, al principio empezó a funcionar y luego dejó de funcionar, pero la idea era cada vez más dosis y la verdad es que dejé de usarlo porque me causaba muchos conflictos estomacales y algo así. Saludos, gracias.
0: ¿Qué opina, doctor? ¿Qué nos dice?
2: La dosis es personalizada también. Los protocolos que salieron cuando salió este producto o estos productos era de que tanto el primer mes, tanto el segundo mes, tanto el tercer mes y así subiendo hasta la dosis máxima. Eso era para los estudios, más no aplica en la vida real cuando estamos hablando de un paciente. Un paciente se le busca el balance, el punto perfecto para que baje de peso, se esté controlando metabólicamente, más no empujarlo más de ahí. Porque cuando empezamos a subir la dosis, cuando no es necesario, empieza a aumentar el estrés del cuerpo, empieza a aumentar el cortisol.
0: Muy bien.
2: Ahí es donde llega una resistencia a bajar de peso porque el cortisol va a empezar a guardar grasa, va a empezar a causar que no durmamos bien porque estamos...
0: Es como insomnio. Es como esta hormona del que detecta como el peligro, ¿no? Que te pone en alerta, que estás en estrés, que sí, hace toda esta revolución en tu cuerpo. Entonces, al momento de percatarse de que estás bajando de peso, dice, no, no lo vamos a hacer. Y aquí la grasita que tenemos de este lado la vamos a conservar porque puede ser que estemos en una amenaza y ya no va a haber comida jamás en la vida. Y la guardamos aquí de una vez.
3: Sí.
0: Entonces, pudiera ser básicamente, y en palabras y ejemplos muy cotidianos.
2: No, y el cortisol no es algo malo, lo ocupamos para despertar en, claro, la mañana.
0: Uh-huh.
2: Sin embargo, el desbalance de cortisol es lo que nos afecta. Entonces, poner el cuerpo en un estado de tanto estrés, sí, es contraproducente. Vamos a terminar sintiéndonos mal, como dijo el paciente aquí, nos sentimos con efectos secundarios gástricos, muchos eructos, náuseas, vómitos. Entonces, ya deja de sentir esa magia. Entonces decide, mejor lo voy a dejar porque ya no me está funcionando. Sin embargo, nunca fue el producto, fue la reacción al producto del cuerpo. Entonces, por eso hay que personalizar estas cosas. Ahí viene la importancia de que no solamente vaya con un experto de la salud, sino que el experto de la salud también sepa cómo funciona esto. Por ejemplo, yo lo llegué a probar.
0: Sí.
2: Porque yo quería saber también qué es lo que pasa con el paciente.
0: Sí.
2: Entonces, yo ya sé de primera mano, nadie me contó ni lo leí en un estudio, cómo se siente uno cuando está usando estos productos. Entonces, ya le tengo empatía al paciente cuando me dice, no, pues me está pasando esto y esto. Ah, ok, a lo mejor le pasamos de dosis, vamos a regresar.
0: Ok.
2: O si con la dosis mínima todavía está teniendo algún efecto secundario, pues vamos a bajarle todavía más.
0: Doctor, creo que no le hemos hablado a Ali tampoco. ¿Se consume, se inyecta, se inhala, se va por el suero?
3: El parche que decía la señora.
2: Ya tenemos varias presentaciones. Está la inyección,
0: ¿sí?,
2: que se aplica una vez a la semana en algún tejido de grasa. El cuerpo normalmente es periumbilical. Están las pastillas.
0: ¿Dónde está el ombligo?
2: Sí, exacto, abajito del ombligo. Están las pastillas.
0: Muy bien.
2: También eso es una vez diaria. Sin embargo, ahí tiene que ver mucho la absorción del intestino, la capacidad de absorber para que funcione. Hay los parches.
0: Muy
2: también
0: bien.
2: Que eso se absorbe algo, más también hay una barrera que es la piel que no permite tanto la absorción. Así que puede ayudar, pero la más efectiva es la inyección.
0: Ok, la que va en el ombligo.
2: La que va.
0: Como si fuera una especie de insulina, más o menos.
2: Exactamente.
0: Muy bien. Fíjate, Ali, tanto sí. y tanto que platicar acerca de este tema. Doctor, ya por acá nos están pidiendo medios de contacto, nos están diciendo que si dónde lo podemos encontrar, cómo se pueden asesorar para tener la dosis correcta, porque, pues como bien lo dice, es depende de la del sistema de cada persona,
3: claro.
0: ¿no? Y como lo hemos hablado en muchas otras ocasiones, Ali, o sea, no es lo mismo la cantidad de medicamento para la misma condición que te van a dar a ti que me van a dar a mí. O sea, tenemos la misma condición de salud,
3: Así es.
0: Ali es mujer, su estatura es diferente, su corporalidad es distinta.
3: Exacto.
0: Yo soy más alto, soy hombre, entonces hay que medir por ahí, hay que estar mediando y hay que estar garantizando que es la dosis correcta. Tenemos otra participación en audio, escuchemos.
4: Una última pregunta para el doctor. Por ejemplo, en el caso de la tirzepatida, ¿es cierto que se tiene que rotar las aplicaciones? Por ejemplo, a mí me ponen un día en el lado derecho, un día en el lado izquierdo, otro día del mes en el lado, en el brazo del lado derecho y el otro en el brazo del lado izquierdo. ¿Es así como se debe derrotar o puede ser siempre en el abdomen? Porque las del brazo me duelen un poquito más.
0: Sí, claro. ¿Doctor? Sí,
2: definitivamente se puede alternar en periumbilical, alrededor del ombligo. Un lado una semana, el otro lado, ya para cuando regrese para el mismo lado donde empezó, ya está curado, ya no hay riesgo ahí de que se forme algo. Los del brazo sí duelen un poquito más, dependiendo la cantidad de grasa. Pero también para los que lo usan, definitivamente hay que dejar que caliente tantito. Si está frío cuando se inyecta, tiene la tendencia a arder.
0: Okay.
2: Otra cosa, el alcohol, que hay que limpiarse primero la piel antes de aplicárselo. Si el alcohol está muy
0: concentrado
2: o si está ahí todavía, no se ha secado un poquito, uh-huh. El romper la piel con la aguja va a arder. Entonces son cositas que pues hay que tener ahí en mente también. Pero sí lo puede mantener en el ombligo sin ningún problema, alternando cada semana de lado.
3: Qué importante, Raúl, todas estas indicaciones que nos da un profesional. O sea, definitivamente no es nada más, me lo pongo y ya, ahí va. No. Es el seguimiento, el que te digan, te está doliendo, no, la aplicación correcta es tal. Eso es lo que queremos lograr con este programa de salud y bienestar. Que ustedes tengan de primera mano toda la información por parte de los especialistas.
0: Sí, por ejemplo, cuando yo empecé con el anticoagulante,
3: ajá.
0: Me empezaron a poner en el abdomen. Y si me decían, la primera de un lado, y yo tomaba, bueno, me inyectaba anticoagulante en la mañana y luego en la noche.
3: Ay,
0: eran dos de un lado y dos del otro. Entonces yo estaba, sí me decían, cámbialo, o sea, no siempre te vayas del mismo lado porque pues vas a dañar, ¿no? Y aparte aparecían por ahí algunos moretones, uh-huh. etcétera. Entonces ya después le pones del otro lado. La verdad es que también me recomendaron que lo hiciera en el brazo y que lo hiciera en la pierna, pero jamás lo hice.
3: ¡Ay, qué bueno!
0: Ni siquiera lo intenté, dije, no, ahí, si de por sí me daba miedo, al principio me daba pánico las agujas, le tuve que perder el miedo. Ahora, pues sí la hacía, como que lo variaba, pues lo tenía que cambiar de ladito y luego a veces un poquito más abajo, un poquito más arriba, ahí estaba cambiándole. Entonces
3: Raúl,
0: es necesario cambiarle.
2: Sí, arriba del ombligo duele más.
0: Sí.
2: Si es la línea del ombligo hacia abajo, porque si es arribita el ombligo va a doler.
0: Sí, va a doler. La piel como que se pone un poquito más delgadita arriba del ombligo, ¿no? Doctor, medios de contacto, ¿dónde lo encontramos? ¿Cómo podemos ir a consulta directamente con usted? Y tenía una promoción para compartir, ¿cierto?
2: Así es. Vamos a darle un 20% de descuento a los pacientes que lleguen y nos digan que me escucharon en la radio.
0: Muy bien.
2: Yo trabajo en una clínica que se llama Elite Nova.
0: Sí.
2: Está en la esquina de la Espinosa y Cuarta, al lado del Laboratorio Bahía. Y ahí tenemos también nutrición.
0: Muy bien.
2: Contamos con dos nutriólogos, una especialista en diabetes, otro especialista en deporte. Trabajamos juntos también para hacer planes personalizados para cada persona que tenga los resultados que esté buscando. Mi enfoque es más en medicina funcional y nutricional, pero también tengo un enfoque en salud mental y entrenador también de la salud, entrenador de wellness. Entonces, pues es un poquito larga la consulta, sí puede durar una hora, hora y media a veces, pero ahí llegamos a todos los puntos de salud que hay que ver desde el nacimiento hasta el estado actual. Así que, pues, las consultas hay que venir con tiempo.
0: Porque, váyanse con tiempo, ¿no? Preparados. Que... Claro, y también con antecedentes. O sea, váyanse con toda la información que se pueda recabar desde que yo nací. Estas vacunas sí tengo, esta condición, esto me pasó, yo tengo esta pregunta, yo tengo esta duda. Y así se va a complementar de una mejor manera la consulta. Doctor, muchísimas gracias por haber estado con nosotros. Mi querida Ali, como siempre, un gusto tenerte aquí en la cabina.
3: Muchas gracias.
0: Y que nos traigas a especialistas de esta clase de información y que puedan compartir la información y los temas de una manera tan cotidiana que se vuelve como una plática entre amigos, ¿no? Uh-huh. Y seguramente las dudas y preguntas quedaron por ahí disipadas. Si usted tiene alguna duda o alguna pregunta, puede buscar los medios de contacto del doctor, acercarse y obtener el 20% de descuento.
2: Sí, si hay más preguntas, dudas, también pueden mandarme mensaje ahí en la clínica. 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
0: ¿Repites, por favor?
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0: Perfecto, ahí está la información, mi querida Ali. Gracias, y nosotros regresamos en un momento más. Vamos a la siguiente hora y ya te la sabes en todas partes. Siempre, siempre,
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0: te da la hora exacta.
1: 11:05.
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2: 11 de la mañana ya con 31 minutos, estamos de vuelta en esta sección que se llama Lo Exaviral y que habla acerca de lo que todo mundo está hablando en las redes sociales. Nuevas tendencias, ocurrencias, a veces noticias lamentables, tristes, de reflexión, pero bueno, es lo que está todo mundo hablando. Y ahora, en esta ocasión, pongan atención a este cambio de ambiente en cabina. Enrique, ¿has visto tú alguna vez algún ovni? ¿Sí has visto ovnis? Porque acuérdense, un ovni no es precisamente un extraterrestre. La misma palabra lo dice. Un extraterrestre es algo que es extra a la Tierra, que es fuera de la Tierra. Un ovni es simplemente un objeto volador no identificado. Si usted avienta una chancla al aire y alguien no lo identifica, para esa persona puede ser eso, un ovni, un objeto volador no identificado. ¿A dónde voy con todo esto que le estoy platicando y que ya los tengo bien revueltos seguramente? Un video grabado por un maquinista de tren en San Luis Potosí. Qué bonito San Luis Potosí, Enrique, su Huasteca, no hombre, ni se diga. Generó comentarios y teorías en redes sociales luego de mostrar varias luces rojas suspendidas en el cielo durante la noche. Las imágenes, aparentemente registradas mientras la locomotora permanecía detenida en una estación, muestran varios puntos luminosos de color rojo intenso que parecen mantenerse a cierta altura en medio de la oscuridad. ¿Qué son las luces rojas captadas en San Luis Potosí? El material comenzó a difundirse en las plataformas digitales y rápidamente generó especulaciones entre usuarios, quienes plantearon distintas posibilidades sobre el origen de estas luces que les estoy platicando. Algunos comentarios apuntan a posibles explicaciones meteorológicas, aeronáuticas o técnicas, mientras que otras, evidentemente, las relacionan con imágenes de supuestos fenómenos ovnis. Sin embargo, hasta el momento no existe una explicación oficial sobre qué es lo que aparece en el video. Se compartió en las redes sociales. ¿Lo podemos escuchar, Enrique? Tú nos dices. Ahí va. O sea, aparte hay como estruendos, ¿no? Va sumado de estruendos, de sonido, como de truenos. ¡Ay, Dios! Se escuchó como las máquinas estas de la película del... El día de... No, el día después no. ¡Ay, no puede ser! Se me va a olvidar. La película donde sale Tom Cruise, que son unas naves, Enrique, que están dentro de la Tierra. ¿No te acuerdas? Que fue el cuento este que se hizo a nivel mundial, que la gente empezó a salirse de sus casas porque se estaba narrando la historia a través de la radio, de que supuestamente llegaban los visitantes y de que no sé qué. Apóyenme, exactos, apóyenme si usted se acuerda de esta película donde sale Tom Cruise y que salen estas máquinas de la Tierra. Se escuchó así como... ¿Cómo? Ajá, el caso de Roswell, sí, pero no me acuerdo de la película. Bueno, ya ustedes me podrán ahí, la vamos a googlear, Enrique, de una vez, porque con la duda no nos vamos a quedar. Tom Cruise, película ovnis. A ver si así nos sale. La Guerra de los Mundos, Enrique. La Guerra de los Mundos se llama esa película. Ya me habían mandado por acá mensaje, pero alcancé a googlearla. San Google, que no nos falla. Se escuchó al final, ¿verdad? Como esas máquinas, como esas naves, como esos artefactos. Escuchemos otra vez. Ahí te va, Enrique. Mira. La verdad es que es la locomotora. ¿Para qué nos hacemos? ¿Para qué le metemos salsa o para qué le metemos intensidad al caldo, como dicen por ahí. Es la locomotora, pero sí las luces están muy extrañas. Ahora con tanta cosa que existe, esas mismas luces rojas, Enrique, la vimos en el estadio de los Cholos, ¿no? Con los drones. Hay drones ya que son de uso militar, explosivos. Hay drones que tienen un alcance impresionante en cuanto a altura, velocidad, la forma en la que graban, etcétera. Pero no deja de ser siempre algo muy atractivo y uno que le gusta el fenómeno ovni, que pudiera llegar a ser, Enrique, ¿verdad? Y que nos vuelva a decir este tipo de manifestaciones que están entre nosotros. Video de luces rojas se vuelve viral. La publicación señala que esta sería uno de varios supuestos avistamientos registrados en México, aunque esta versión no ha sido confirmada oficialmente por absolutamente nadie. ¿Dónde está el señor Maussan cuando lo necesitamos? Y nadie hace nada. Regresamos en un momento más y en todas partes. 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
1: 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Vamos a ir en un momentito más con las Exa Curiosidades y regresamos para despedirnos, para decir adiós. Ya venimos, Pontexa.

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0: 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Antes de ser conocido como C. Tangana, el músico madrileño se hacía llamar Crema, con el cual lanzó 6 grabaciones. Las curiosidades de tus artistas favoritos. El padre del cantante Billy Joel, Howard Joel, fue un pianista clásico judío que sobrevivió al Holocausto.

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1: Además de ser cantante y compositora, Natalia Lafourcade estudió pintura, flauta, teatro, música, actuación, piano, guitarra y saxofón. Y a los 10 años comenzaría cantando en un grupo de mariachi.

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1: El sobrenombre del cantante británico Sting, que significa aguijón, se dio en 1973, mientras tocaba los fines de semana con una banda de jazz, y lo hacía usando ocasionalmente un chaleco negro con rayas amarillas.

Las curiosidades de tus artistas favoritos. Justin Timberlake padece de trastorno obsesivo compulsivo. En una entrevista afirmó que una de sus manías es mojar galletas de chocolate en leche exactamente 7 segundos.

Bastante peculiar esta última curiosidad de Justin Timberlake. ¿Y usted se acuerda que Justin Timberlake comenzó como... No recuerdo si estaba en el club del ratón. Sí, ¿verdad? Con Britney, con Cristina, en el club del ratón. De este ratón Miguelito, que ya conocemos, ya así con eso ya es muy referencia, muy obvia. Entonces, pues, ¿qué les parece si nos vamos también con algo de la carrera, del comienzo, del arranque de la carrera de Justin Timberlake? Porque también en solista tiene muy buenas rolas y tiene muy buenas colaboraciones siendo el solista. Pero icónicamente lo vamos a reconocer por siempre por ser el líder de la boy band de los NSYNC. Nos despedimos con esta rola que lleva por nombre Bye Bye, precisamente, Enrique. Adiós, bye bye, que tenga usted una excelente tarde, que le vaya de maravilla. Se queda con Ver en Exa hasta las 4, después viene Arturo de 4 a 8 y muchas sorpresas a lo largo del día en la frecuencia naranja. Adiós, bye bye, Pontexa.

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0: 12:02. 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

0: Hello, hello, muy buenas tardes amigos de Exa 104.1 y muy buenas tardes Exa Kids. Las 12 con 13 minutos de la tarde, hoy miércoles 19 de agosto. Muy contenta de estarlos acompañando un día más, una tardecita más. ¡Ay, wow! Hoy vamos a tener más secciones, hoy vamos a tener más contenido para que se queden sintonizando. Recuerda que te voy a estar acompañando hasta las 4 de la tarde, deseándote pues que la estés pasando muy bien, ya sea que vayas de camino a la escuela, saliendo, camino al trabajo, al mandado, a lo que sea. Mándame un mensajito y dime desde dónde nos estás sintonizando al 646-128-4601. Próximamente vamos a tener también sorpresitas, nuevas secciones para que estés muy al pendiente y que también te quedes porque el día de hoy tampoco van a faltar las promociones y los regalos para que estés participando en las dinámicas. Otra vez el WhatsApp 646-128-4601. Un gusto de verdad estar con ustedes acompañándolos. A ver, por acá ya tenemos saludito. Hola, hola.
1: Bere. Hola, Bere. Hola, ahora sí llegué algo temprano. Siempre llego bien tarde. Siempre es tarde, pero esta vez sí fue algo más temprano. Así, bueno, normal, ¿no? Normal ahora que es. Así que ahora no me regañes, mi pequeña tóxica. Ahora no me digas nada porque ahora sí llegué temprano y aquí estoy. Hola, olito.
0: Hola, Ale, que estés pasando una excelente tarde. Y ay, oye, la gente va a pensar que yo los maltrato, que yo los regaño, que soy bien tóxica, nada que ver. Sí, no es cierto. Vámonos a un corte comercial. Regresando, recuerda que hoy es miércoles de viajar por el mundo. Por acá dice, hola, Bere, bonita tarde. Hola, hola. Bonita tarde también para ti, para que están mandando audio. A ver, vámonos con el último audio. Ahí está, vamos.
1: Sí, me maltratas mucho. ¡Ay, qué!
0: ¡Ay, qué!
1: No es cierto. Bueno, poquito.
0: No, ¿cómo crees, Alejandro? Oye, ¿qué va a pensar la gente, chiquistriquis? No me la hagas. Pero bueno, vamos a un corte comercial. Regresamos, sigue sintonizando y en todas partes, ponte Exa.
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5: Con 47 minutos de la tarde, exactos, exactos y exa kids. Estamos de vuelta, ya escucharon, nos vamos a ir de viaje. Y pongan mucha atención porque a partir de este evento futbolero que sucedió del Mundial 2026, se puso más atención en un país, bueno, en una zona bastante peculiar que muchos ignorábamos, pero pues que gracias a este evento pudimos darnos cuenta de que pues el mundo es enorme y todavía hay muchísima cultura que conocer. Y hoy vamos a hablar de Cabo Verde. A lo mejor con este mundial te dieron ganas de conocer más, a lo mejor hasta visitarlo. Y te voy a platicar un poquito de este lugar. Mira, vamos a imaginar que estamos volando sobre el agua, ¿no? Sobre el mar. Y de repente, ¡pum! Vemos 10 islas mágicas, como si fueran montañitas, como si fueran manchitas ahí en el mar o roca negra flotando en un agua tan pero tan azul y cristalina que desde arriba incluso podríamos ver los peces nadar. Al bajar del avión, lo primero que vamos a sentir es una brisa tibia en la cara y el sonido de música muy alegre. En Cabo Verde, la gente tiene una frase mágica que yo creo que aquí también deberíamos de aplicar porque la repiten todo el tiempo. No stress, que significa aquí no hay estrés, aquí no hay prisa, aquí solamente venimos a disfrutar. ¿Y sabes cuáles son las aventuras más geniales que podemos hacer en este lugar? Mira, en primer lugar, el mar flotante. Imagínate entrar al agua en un enorme agujero que antes era el centro de un volcán, pero hay tanta, pero tanta sal en el agua que si te acuestas de espaldas, pues vas a estar flotando como si fueras ahí una hojita sobre el mar y no tienes que mover ni un dedito para no hundirte. También es el lugar de los gigantes del mar. Si caminamos de noche por la playa con linternas, de repente vamos a ver a que la arena se empieza a mover y salen mamás tortugas gigantes a construir sus nidos. Y por si fuera poco, en el mar saltan ballenas enormes y nadan tiburones que son súper curiosos, pero también amigables. Sin embargo, pues no va a ser tan necesario, no va a ser prudente que nos acerquemos a saludar a los tiburones. También tienen una música bastante peculiar, bastante movida, bastante alegre. Te platico que en Cabo Verde es un país famoso por su música alegre. Tienen estilos como la morna y la coladeira que acompañan a los bailes tradicionales de todas las islas. Y eso sí, también, si tú eres bueno hablando portugués, pues ya la hiciste en Cabo Verde porque ahí es su lengua principal, su lengua nacional. Vaya, te voy a poner un poquito de la música, te voy a poner un poquito de lo que suena de la morna para que te des una idea de cómo suenan tan alegres ahí en Cabo Verde. Ahí te va.

0: Eso sí, si queremos ir a Cabo Verde, como mexicanos, tenemos un proceso un poquito largo, un poquito peculiar, ya que solamente hay un consulado. El consulado más cercano que tenemos de Cabo Verde es en Estados Unidos. Entonces, para poder acceder a Cabo Verde, primero tendríamos que tener una visa para poder cruzar a los Estados Unidos. Una vez que podamos cruzar a los Estados Unidos, vamos a poder ir al consulado a solicitar la visa, el permiso para poder acceder a Cabo Verde. Y también, una vez que estamos en Cabo Verde, pues ahí también vamos a tener que explicar qué es lo que vamos a hacer, cuánto tiempo nos vamos a quedar. Y una entrevista, nos van a hacer una pequeña entrevista, pero yo creo que todo eso va a valer la pena una vez que conozcamos y que lleguemos a Cabo Verde. Por ahí ya, a partir del show mediático que hubo en redes sociales, a partir del mundial, pues bueno, ya hay muchísimos, ¿cómo te diré? Muchísimos influencers, muchísimas personas que también les dieron curiosidad por ir a Cabo Verde y ya lo están logrando. Entonces también te invito a que vayas a ver esos videitos para que se te antoje y podamos ir a Cabo Verde y que ellos también se extiendan más e incluso hasta qué tal que podríamos hacer que abran un consulado aquí en México. ¿Te imaginas que todos podamos ir más fácil a Cabo Verde? Sería un lugar muy muy padre para visitar y pues bueno, ustedes ya conocieron a los jugadores de algunos jugadores de este increíble país y pues bueno, será cuestión de tiempo para que todos lo podamos conocer. ¿Te atreverías a ir a Cabo Verde? Yo sí, la verdad. La verdad es que la gente se ve que es muy buena onda. Se ve un lugar muy cálido, muy alegre, muy ameno. A ver, por acá tenemos audio. A ver, dale. Ay, no. ¿Qué me va a decir?
1: Ya no te digo nada porque luego salen a defenderte ahí los ridículos. El...
0: Ay, no, puro pelear ustedes, pero aquí andamos, oye, desde temprano que salí a saludar y todo, nadie, nada más el Alejandro y otros aquí también saludando y los que andan ahí, duro y dale que nomás, ¿no? Nada, pero bueno, aquí mi barrio me respalda. ¡Ay, qué! Oigan, ¿ustedes ya habían oído hablar de Cabo Verde o algo así parecido? Mándame un mensajito y coméntame si a ti también te gustaría visitarlo. A ver, acá qué dice el Alejandro. Hola, hola.
2: Sí, pues yo siempre estoy ahí pendiente, bien, bueno, bien firme.
0: ¡Ay, qué!
2: Como soldadito. Luego, porque luego me regañan.
0: Mira, van a decir que yo aquí los maltrato. Y ay, no, van a decir, no, los trae cortitos, no, hombre.
3: O algo así.
1: Pues sí, sales temprano, pero ya no vuelves a entrar hasta las 3 de la tarde otra vez. Pura música continua.
0: Ay, llora.
1: Ah, sí, sí, fíjate que las 3 me dijeron que si íbamos a las cañadas y le dije que mejor a Cabo Verde. Y nos fuimos ahí el sábado.
0: Total, aquí está la vuelta, ¿no? Bien fácil de ir. Pero bueno, exacto, no, nos vamos a ir con más música, sigue disfrutando, en un momento regresamos, porque obviamente va a haber sección, obviamente va a haber pregunta preguntosa y de ahí nos saltaremos a Belleza, para que pongan ahí muchísima atención a los secretos más intrépidos y que todos estemos bellos y bellas. Vámonos con más música, Sunstorm, y en todas partes, Pontexa.

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2: Te da la hora exacta.
3: 1:01.
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1: Una con 30, con 31 minutos de la tarde, estamos de vuelta, exactos, exactas. Vamos a comenzar con pregunta preguntosa y esto viene a partir de un tema de qué pasa con la gente o los mismos invitados, pero que llega con gente, ahora sí, vamos a llamarle colados. ¿Alguna vez tú has sido colado, del colado, o alguna vez tú has llevado colados o has recibido colados en tus fiestas o en tus reuniones? ¿Sí? ¿Tú también? ¿Has sido el colado también? Sí, la verdad es que creo que hasta yo, pero depende. Depende también en qué tipo de fiestas, porque hay quienes sí te dan como esa apertura y te dicen, ah, pues invitan a quien quieran, ¿no? Pero es porque cada quien va a llevar lo que va a consumir. Pero hay otras fiestas que sí son como, pues solamente con invitación o solamente te estoy diciendo a ti. Si piensas llevar a alguien más, dime, avísame y ya veré pues si lo acepto. No, porque nunca falta que alguien invita, el colado invita a la que te cae mal o al que te cae mal y ya le echaron peste al pastel. ¡Ay, qué! No es cierto. Por acá nos mandan una historia. Dice, hola, nos organizamos 6 amigas para hacer una carne asada el fin de semana. Nos dividimos la lista de compras exactas, porque ya saben, cuentas claras, amistades largas. La carne, la cerveza, las botanas, el carbón, todo calculado al centavo para pagar en partes iguales. Llegó el día de la reunión y una de las amigas llegó acompañada de su hermana, la prima y hasta un amigo de la prima. 3 personas extra sin avisarle a nadie. Lo peor es que ninguno de los 3 llevaba ni siquiera un refresco. Llegaron con las manos vacías. Por educación y por pena, nadie dijo nada al principio. Pero los invitados empezaron a comer y agarrar de la carne que nosotros habíamos comprado. Se acabaron también la cerveza que habíamos comprado para nosotras y todavía casi les faltaba para llevarse. Cuando terminó la reunión y mandamos la cuenta del grupo para dividir el gasto entre las 6, mi amiga manda un mensaje diciendo, oigan, como fuimos más personas, dividamos el total entre todos los que vinimos a ver si les mandan sus cuentas a mis acompañantes. O sea, quería que nosotros les hiciéramos la cuenta y les cobráramos todavía a los invitados. ¿Cómo ven? ¿Tú harías eso?
2: El final ya no lo entendí.
1: O sea, la amiga que llevó a sus invitados...
2: Ajá. La vergüenza cobrar.
1: Pidió que dividieran la cuenta entre ellos también, pues para ella pagar menos. O sea, querían que todavía las muchachas le cobraran a sus invitados. O sea, ella dijo, pues los incluyó pues en la repartición.
2: Pues está
1: pero,
2: bien.
1: Pero pues las otras ya estaban molestas, enojadas, pues porque para empezar los llevó sin avisar.
2: No, yo soy más enojado porque no me invitaron a la carne asada, pues. desde ahí está mal el pedo, pues. Ya estoy enojado.
1: O sea, y es que le dijeron también de que pues, oye, es que cómo vamos a cobrarle si tú eres la que estás trayéndolos. O sea, tú arréglate con ellos, pues. Tú sí, paga, o sea, lo tuyo y ya te arreglas tú con ellos si quieres que cooperen.
2: Si hubiera sido la muchacha, o sea, porque pues ellas no le quisieron tomar la palabra, ¿no? Si hubiera sido la muchacha que hace los invitados, le digo, ah, sí, agarro, le cobro a los demás, me quedo el dinero y ya nada más doy la pequeña parte que me tocaba.
1: Ahí está, para que nunca inviten al angelito.
2: No, papi, pues ¿para qué le dicen que no? ¿Para qué le dicen que no? De que, ay, no, qué vergüenza. Así, no, papi, aquí será vergüenza. De que, hey, ¿qué onda? ¿Estás botaneando? Nos tocó de tanto, ¿eh?
1: Y dice por acá, ¿cuál ha sido? Dice, ya, pues ya se nos pasó el coraje, pero mi pregunta es, ¿cuál ha sido el gorrón más descarado que ha caído una fiesta? O si tú también has sido gorrón en fiestas. ¿Qué es gorrón? O sea, yo sí sé qué es, pero vamos a explicarle a la
2: gente,
1: qué es gorrón.
2: Un gorrón, yo siento que... Que tú eres la definición de... Nada. O sea, es alguien, o sea, que agarra cosas... O sea, yo creo que sin permiso, ¿no? O sea, como tal, como arrimado o algo así. Es que como tal nunca me he puesto como que investigar el significado.
1: Es que, por ejemplo, nosotros le podríamos decir gorrones a alguien que, ok, llega de invitado, pero todavía que no pone nada de su parte, agarra. ¿Estás buscando la definición exacta?
2: Sí, lo estoy buscando aquí en mi iPhone 17 Pro Max. O sea, sí, pues, pero...
1: Dice por acá, un gorrón es una persona que tiene el hábito de comer, beber, viajar o divertirse a costa de los demás sin gastar su propio dinero.
2: Sin aportar nada a cambio.
1: Dice, también viene de la expresión vivir de gorra.
2: Cara dura, me sale otra como un cara dura.
1: Dice, las características principales de un gorrón. Come o bebe gratis en fiestas o reuniones a las que muchas veces ni siquiera fue invitado. Aprovecha la generosidad de amigos o familiares de forma constante. Evita pagar la cuenta o colaborar en los gastos compartidos. ¿Tú has tenido amigos gorrones?
2: No, fíjate que no.
1: Dice, ejemplo de gorrón, el Chiquián.
2: Déjalo en paz, por favor.
1: Ey, por favor,
2: no. ¿De qué está chiquito? Él está chiquito.
1: No hablemos de ese tema, por favor.
2: No, él está chiquito.
1: Es sensible todavía el tema.
2: Un desengaño. No, pero yo quiero saber si la gente han sido gorrones. Yo estoy de que todos hemos sido gorrones alguna vez.
1: Sí, incluso pues, yo creo que hasta sin darnos cuenta, sin tener la intención de
2: hacerlo.
1: Ajá, decirlo.
2: Yo creo que más que nada es cuando es sin intenciones. Por ejemplo, a mí me ha tocado ver, o sea, de que mis amigos me invitan, pues vamos a echar algo helado o algo así. Ah, sí. Y llego a su casa y es como que, papi, ahí hay comida, ¿no? O sea, de que hicieron botanas y es como que digo... Digo, ok, sí quiero. Pero siento que no es como que llegué y, voy a hacer una tostada, ¿no? O sea, siento que es más como que, ahí hay comida, o sea, si quieres, come.
1: Sí, yo creo que todos en alguna ocasión hemos sido gorrones sin querer y queriendo.
2: Ajá.
1: De que vas consciente de que dices tú, híjole, no llevo nada, pero quiero echar fiesta, a ver cómo le hago.
2: Sí, o sea, a mí siempre me funciona.
1: ¿Cuál es tu plan?
2: Pues ser guapo. ¡Ay, qué!
1: ¡Ay, ahora!
2: Es la verdad, Bernice. O sea, uno que es carita, o sea, no le cobra nada.
1: ¿Y en tus reuniones has recibido gorrones y te has dado cuenta?
2: Sí.
1: ¿Y les dices algo?
2: No, porque digo,
1: Pues es que, si ya estamos en el asunto, en el party, pues ya para qué amargar.
2: Sí, luego digo, que ahí está bien, o sea. O sea, me ha tocado estar en fiestas donde se pone ya la gente un poco tanto agresiva por la falta de la bebida, ¿no? O sea, que
1: del
2: ya
1: elixir.
2: De que se está acabando, pues, y ven que alguien está agarrando y es como que
1: que se ponen acá medio.
2: Sí, porque se está acabando el alcohol, por gente que, por ejemplo, esa vez que me tocó era porque esas personas, o sea, tenían ellos su hielera, ¿no? Entonces más gente estaba agarrando, entonces fue como que...
1: Hay de todo, y otro comentario que también de repente se escuchan en las fiestas es, ¿para qué invitan si no van a dejar que, si no van a ofrecer a los invitados? Y digo, creo que esa frase es muy de gorrones, sí. O no sé, que dicen, pues es que ¿para qué lo dejan en la mesa si es para compartir? Y es de... pero...
2: Y es como que, está en la mesa de adentro, pues. O sea, está en el cuarto, pues.
1: Agarraste cosas del refri.
2: Sí, te metiste la alacena, carnal. O sea, no. Eso no es para compartir.
1: A ver, por acá dice, el angelito tiene razón. Yo sé de eso. Hay que... A ver acá el Cristian.
2: De gorrea.
3: Ahí voy a la estación para que me den la paleta. O ya no hay paleta exacta.
2: Cristian.
3: ¿Qué hay? ¿Hay pizza? ¿Hay dona exacta? ¿Qué hay? Que hay para ir ahorita a la estación. Ahí está el angelillo, ¿no? Está en la patrulla espiritual, ¿no? En la esa móvil, ¿no?
2: No, Cristian, nosotros lo regalamos porque queremos. O sea, lo de las dones, todos patrocinan.
1: Claro,
2: no es porque sean unos gorrones. No, es cierto. No es porque sean gorrones, pues sí, venga, no.
1: O sea, pues aquí...
2: Es muy diferente.
1: Ah, claro, sí. Aquí es todo muy diferente.
2: Aunque, mira, vamos a quemar un poquito la raza aquí en Senada, ¿no?
1: Ángel.
2: Sí, me ha pasado mucho, ver, o sea, de que llego y a veces simplemente estoy de que estacionado, vuelto del cine o algo. Y llega gente que yo creo que en su vida han escuchado la estación o algo y llegan. Muchacha, ¿qué está regalando? Y yo, vueltas del cine, quiere decir, no sé qué. Y no está dando nada de comer. Y es como que, no. O sea, sí, compra el boleto y puedes comprarte unas palomitas. Pero dice como que, yo pensé que estaban dando algo de comer. Y es como que,
1: Ángel, pues okay. Para que la próxima lleves algo preparado. Pues.
2: Sí, ya sé, voy a llevar, ¿cómo se llaman los duros esos grandotes? Con verdura.
1: ¿No chicharrones?
2: No, se llaman chicharrones, Bernice.
1: Yo les digo chicharrones.
2: No, se llaman duros, el que lleva lechuga y tomate.
1: Ándale, lleva esos y los preparas así bien rico. Ahora para las fiestas patrias, ¿qué te parece?
2: Voy a poner un puesto.
1: Va, hagamos un puesto. Y nos compra. A ver, acá qué dice.
4: Ay, qué tranza, Verina. ¿Qué la tranza? Neta, a mí me caen bien gordos esos gorrones, la neta. Yo cuando voy a una fiesta y me gusta pistear y comer papitas y comer pizza y botana y de todo. Y yo, la neta, para no verme tan gacho, yo sí coopero mis 20 varos. ¡Ah, pendeja!
2: Con eso, mijo.
4: Es todo, papirrino. O sea que tú vas a las fiestas y te toca pagar con la DEA. ¡Ah!
1: ¡Ay!
5: ¡Llora!
2: ¡Ay, qué!
1: A ver, ¿qué dice?
5: Pues a la gorra ni quien le corra. 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
1: Pues así, tal cual.
2: Es que te digo, muchas veces todos hemos sido gorrones.
1: Pero mira, yo creo que de vez en cuando no hace daño. Pero yo creo que si ya te tienen ubicado, ya no te van a invitar a fiestas.
2: Sí, ya cuando te ubican de que es que se viene un gorrón,
1: es que
2: ya.
1: Es bien gorrón.
2: Sí, sí, sí.
1: Y hasta tú, si eres amigo de esos, vas a decir, ay, no, es que... ni cómo.
2: Déjenle hablar, la neta. No. No, porque pero, fíjate que esa persona... la gorrona siempre se aprecia.
1: Porque es
2: no, gorrona.
1: No pagará con dinero, pero pagará con ambiente.
2: Con ajá, pues muchas veces, o sea, me
1: hasta
2: ha tocado.
1: Los invitamos, ¿no? Que decimos,
2: sí,
1: okay.
2: Sí. Yo, papi, yo te pago, no hay pedo, tú cállale.
1: Yo te invito, pero por favor, porque...
2: pero hazme reír.
6: Hola, chicos, buenas tardes.
2: Hello.
6: Híjole, ese es un tema bien controversial, porque yo soy de las personas que digo que si hice una reunión y están invitados cierto número de personas y esas personas, sin preguntarle al anfitrión, lleva a otras personas, se me hace muy mal gusto. Y sí, yo haría lo mismo que hizo la muchacha de la de que comentó la situación. O sea, yo también hubiera dividido la cuenta entre todos los que estuvieron ahí.
2: Correcto.
6: Porque pues no es justo. A veces pues no preguntan y no se vale. Pues se me hace muy mal gusto eso. Pues una imposición de un colado se me hace algo de muy mal gusto. Si es algo no tan formal, que es en una casa o algo, pues siempre va a haber, ¿no? O sea, colados hasta con la misma familia, siempre hay. Pero cuando ya es algo así como una reunión social y todo, y que tú tienes... te organizaste para cierto número de personas y esas otras personas se les hizo muy fácil llevar a alguien más, pues sí, yo también le hubiera dicho que se dividiera entre 12 o 15 los que hubieran sido de más, porque no se vale, pues, o sea, es que aquí en México se usa mucho eso. O sea, hay veces que van a las fiestas y ni siquiera conocen al festejado y ahí están de colados, o sea, gorrones. La verdad se me hace de muy mal gusto. Yo nunca lo he sido. O sea, si a mí no me dan invitación personalizada, yo no voy. Así sea quien sea. Y que me digan, ay, ¿por qué no fuiste? ¿Me invitaste? No, es que pensé que a fulano te iba a decir, no, si tú quieres que yo vaya, invítame a mí, sí, directamente. Claro. O sea, es cuestión de educación, pues a mí se me hace eso de muy mal gusto. Un besito y bonita tarde para todos.
1: Ay,
2: igualmente, bonita tarde.
1: Te doy también un beso.
2: Ay. Otro de mi parte, No, Bere, oye, pero espérate. Tocó un punto muy importante, o sea, de cuando... ¿Vamos a corto todavía?
1: No, todavía no, ¿no? Dale.
2: Ah, bueno. De cuando, o sea, se hace lo de la reunión y todo eso, porque muchas veces compra las cosas, no como tal contadas...
1: pero justas. Pero
2: dice, ah, pues ok, somos 8 personas, pues, y se compra pues lo suficiente, ¿no?, para 8 personas. Y uno como anfitrión, pues, o sea, de que, ah, que tal persona trajo a 3 personas, ya dices de que, ala, o sea, ni modo, ¿no? O sea, te... pues te limitas también, pues no sé, a lo mejor a degustar lo que querías degustar, pues porque pues es, lo compran justo, pues.
1: Sí, que dices tú, no es por mala onda.
2: Ajá.
1: Pero no nos va a alcanzar.
2: Justo.
1: Y no queremos tampoco quedar mal como anfitriones de decir,
2: claro,
1: nos faltó, a mejor decir.
2: Y luego todavía que gorrón y diga que, ay, no, ni comí bien.
1: Oye, pero sí es cierto, hay veces que invitan así a los quinceañeros y ¿quién es la cumpleañera? ¿Quién sabe?
2: Ya a mí me tocó ir muchas quinceañeras, señor.
1: Pero tú has sido chambelán.
2: Sí, ah, sí.
1: ¿Has sido chambelán?
2: Yo me rentaba de chambelán. ¿Sí te conté eso, no? No, yo era un chambelán. ¿Cómo se dice cuando te rentabas así de chambelán?
1: ¿Chambelán? ¿Chambelán
2: sí,
1: de renta?
2: En la secundaria. Me rentaba de chambelán. Bueno, mi mamá. Era un producto para mi mamá.
4: No sé, yo siento que es exacta, trae algo bien cargado en su corazón. Se escucha que tiene mucho rencor. ¡Ah, pues exacta!
1: Ay, hombre.
2: No, lo dijo
1: es que
2: bien.
1: Luego sí pasa. O sea, a mí me... bueno, yo no he hecho fiestas.
2: Ajá, pero sí, siempre gorreas.
1: Pero no he estado, por ejemplo, en esas situaciones en donde conozco a los cumpleañeros, conozco a los que están de anfitriones. Y termina la fiesta y ya de repente en el grupo dicen, oigan, ¿quién invitó a tal persona? ¿Rompió algo del baño? Oigan, ¿quién invitó a esa persona que mi mamá lo cachó agarrando cosas del refri? ¿Quién? O buscando así, ¿quién es esta persona? ¿Quién lo invitó? Que no sé qué. Y es de, ay, banda, pues es que sí, también hay que tener cuidado. Si vamos a llevar colados, también a qué colados.
2: No, si vas a hacer una fiesta en tu casa, atenta a las consecuencias.
1: Bueno, Angelito, a la próxima que hagas.
2: No, pero yo también algo que hago, Bernice, o sea... Digo, o sea, de que, por ejemplo, tú me invitas a una fiesta y digo, ¿sabes qué? Puedo invitar a dos amigos. Yeah. Y ya que me digas de que no, ¿sabes qué? Es que no se puede.
1: Depende de quiénes son también.
2: Ajá, pues, o sea...
1: Porque si vas a llevar a los que ya conozco, mira, mejor ni te presentes.
2: Mejor ni vaya. No, pues, y es como tal, o sea, digo que, no, pues, ¿sabes qué? No se puede. Muchas gracias por la invitación. Y no voy.
1: Le respondieron el tío Mike. A ver, le ponemos y ya nos vamos a corte.
2: ¿Cuánto dura?
6: Claro que no, claro que no. O sea, yo digo que no es correcto y punto, pero no tengo nada en mi corazón. Solo hay amor, rey. O sea, no sé cómo. Yo me hago responsable de lo que digo, más no cómo lo tomas. O sea, yo no traigo nada en mi corazón más que amor, pero es algo de valores, pues se trata de educación.
2: A dos
1: claro
2: manos.
1: Que sí, oye.
2: A dos manos.
1: Ay, el tío Mike, puro hacer coraje a las chicas.
2: El tío Mike ya contestó,
3: o cuando dicen que la fiesta es a las 5 y empieza hasta las 8. Eso también, ¿qué piensan de eso?
2: No, eso está bien.
1: Ay, no, a mí sí me caí.
2: Yo quiero defender mi impuntualidad.
1: Pero ahorita
2: ¿no?
1: vamos a abordar ese punto.
2: Ahorita vamos a reclamarte, Cristian, de eso.
1: Claro que sí. Vámonos a un corte comercial, Angelito, y en todas partes.
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1: 2:02. 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
2: Oh yeah. Las 2:07 de la tarde, exactos. Estamos de vuelta y ya saben que hoy es sección de belleza, en donde estamos abordando temas, pues justamente de belleza, maquillaje, skincare, cuidado de la piel. También vamos a tener por ahí temas de moda, pero exclusivamente el día de hoy, como siempre, como cada miércoles, nos acompaña Areli. Recuerden que ella es cosmetóloga, cosmiatra y maquillista. Vamos a recibirla con un aplauso. Hola, Areli, ¿cómo estás?
3: Hola, hola, buenas tardes, muy bien. ¿Y tú qué tal?
2: También bien, aquí ya intrigada por el tema que vamos a abordar el tema de hoy, porque es un tema de impacto, es un tema actual. A ver.
3: Exacto. Mira, el día de hoy vamos a hablar sobre el uso del glitter y accesorios al hacer ejercicio. Y uh-huh. Todo eso, recordemos que me enfoco mucho en el cuidado de la piel, pero al ser maquillista, pues también como que me gusta el brilli-brilli, ¿no? Pero pues sí es importante conocer ciertas, reglas, vamos a ponerle reglas básicas para cuidar de nuestra piel mientras brillamos al correr.
2: Ok. ¿Cuáles serían esos cuidados?
3: Bueno, ahorita hay una tendencia muy, muy, muy grande. No sé si lo has notado aquí en Ensenada, en donde las chicas salimos a correr, pero ya el correr se ha vuelto un desfile de modas y un uh-huh. desfile de también de representar nuestra identidad y de lucir completamente bellas. Y no nada más es un tema femenino, sino también masculino. Ellos están buscando también verse muy, muy guapos, pero esto nos lleva al uso de glitters en la cara. Y para eso hay ciertas recomendaciones. La primera y la básica es prepararnos la piel para protegerla. ¿Cómo es cuidarnos? Lavar cara limpia, hidratada y con protector solar.
2: De ley.
3: De ley. Y aquí vienen mis recomendaciones. La primera es evitar usar bloqueador en las zonas donde te quieras aplicar glitter. Sin embargo, esto no significa que al aplicarte glitter vas a tener una protección solar, no, pero vas a evitar quizás tener una irritación.
2: Ok, porque pues al final de cuentas el glitter es un... Bueno, hay tipos de glitter,
3: exacto,
2: ¿no?
3: Exacto, hay tipos de glitters.
2: Ok, vamos a ir más adelante yo creo que, claro que con sí. eso. Entonces, para empezar, es tener la cara bien preparada, el rostro preparado, la piel limpia y no ponerte, por ejemplo... Se ponen los brillos como en esta zona de los pómulos, ¿no?
3: Sí, ahorita vamos a hablar también de en qué zonas recomiendo más aplicarlos. Okay. O sea, el punto es poder hacer ejercicio sin perder el grillo. El brillo.
2: Claro que sí. Entonces se vienen más secretitos y más consejos. Entonces, nos vamos a ir a un corte comercial. Regresando vamos a conocer todo esto. Si tienes preguntas adelante, tú también las puedes hacer al 646-128-4601. Estamos en la sección de Bellexa. Sigue sintonizando y en todas partes, ponte Exa.
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0: Las 2:21 minutos de la tarde, exactos, estamos de vuelta. En este tema de belleza, el día de hoy nos acompaña Areli. Recuerden que ella es cosmetóloga, cosmiatra y maquillista. Y hoy nos trae unas recomendaciones, unos tips para cuando queremos ir a correr, que ahorita anda muy en tendencia este hábito del running. Pero también hemos visto dentro de esa tendencia, otra tendencia. De ir caracterizados, de irnos guapas, guapos, de irnos con brillitos. Y ahí entran los temas, los grandes tips.
1: Así es, mira, yo lo que recomiendo es buscar glitter de grado cosmético. Evitar el uso de brillantina de decoración. Aunque sé que es un poco complicado, al menos aquí en Ensenada, conseguir ese tipo de productos, pero pues ya hay bastantes aplicaciones que nos pueden facilitar, o sea, buscar que sí pueda usarse en rostro y que pueda usarse sobre todo en el cuerpo. Otra de mis recomendaciones es evitar usarla cerca de los ojos. Una forma muy sencilla para saber que estamos acercándonos a los ojos es con nuestra propia mano. Yo recomiendo que sean 2 dedos de distancia entre cada orilla de nuestros ojos. Si te lo quieres poner en la sien, pues buscar que sean 2 dedos de distancia de nuestros ojos para evitar que la purpurina, la brillantina o cualquier plástico pues se nos incrusta en los ojos, porque pues eso es donde encontraríamos un daño. Y hablando del sudor y de correr, pues realmente no hay un documento, una contraindicación de que la brillantina nos perjudique la piel. Lo que nos podría perjudicar pues es la fricción que se puede crear con este tipo de plásticos, porque pues no dejan de ser pues
0: finitos,
1: granulosos. Entonces es evitarlo. Yo procuraría estar cambiando la zona en la que me pongo los brillos, en el cabello, igual que sean 4 dedos del nacimiento de nuestro cabello hacia atrás, para evitar sobre todo que caigan los ojos. O sea, más que nada esa sería la recomendación, usarlo en hombros, escote, en abdomen, brazos.
0: Ok, o sea, si se puede evitar el rostro, evitémoslo.
1: Mejor.
0: Pero si queremos pues ya usarlo, aplicarlo, recomendación,
1: 2 dedos.
0: 2 dedos o 4 si va a ser en el cabello.
1: En
0: ¿no?
1: el cabello, exacto, sí. O okay. Usar pues piedritas
0: también.
1: Pegadas, igual la recomendación es evitar los ojos y pues de preferencia utilizar pegamento de grado cosmético. En este caso evitaría pegamentos que contuvieran látex, libres de látex. Ahorita hay muchas marcas ya que manejan esta opción. Entonces, en ese sentido, lo recomendaría. Pero, pues, sí es preferible, yo como cosmetóloga o como cosmiatra, que prefirieran decorar su identidad con accesorios que no necesariamente sean pegados a la piel. Listones, las agujetas de colores neón en tu ropa. Ponle el brillo a tu ropa, a tus tenis, a tu coleta. Hay mil opciones, ¿no? Pero sí tratar de evitarlos en el rostro.
0: Del pegamento, ¿se podría utilizar el pegamento para pestañas?
1: Sí, de hecho, es una de las muy buenas alternativas y que es de fácil acceso.
0: Ah, ok.
1: Pero esto, pues el uso constante de este tipo de pegamentos, tengan látex o no, es que pueden crear una fricción en tu piel. Una recomendación también sería hacer un test de alergia, o sea, si ves que no te hizo alergia, pues puedes usarlo. Y si ya de plano tú quieres brillar en tu rostro, úsalo, pero trata de elegir a qué carreras ponértelo. Sobre uh-huh. todo si es de día y el sol está como muy potente, pues sí evitarlo. Pero si va a ser de noche, perfecto, utilízalo. Hay que evitar nada más pues la combinación calor, sudor y brillito o cosas que te puedan irritar la piel.
0: Claro, ¿no? Porque las recomendaciones de la semana pasada era de preferencia no utilizar maquillaje, ¿no? A la hora de hacer ejercicio. Pero pues aquí ¿se podría hacer una excepción?
1: Sí, sí se podría hacer una excepción. Mira, yo como maquillista yo te puedo decir, uy, sí, maquíllate todos los días, ¿no? Pero como cosmetóloga sí te voy a decir, no, pues mira, trata de buscar maquillajes que sean un poco más fluidos, no tan pesados, para que cuides y prolongues la jovialidad de tu piel. En este caso, el uso de brillos, yo también podría decirte como

0: maquillista. Ponte hasta en los dientes si quieres, ¿no? Pero como cosmetóloga, pues sí veo que puede existir a largo plazo una contraindicación que sería la irritación. O sea, puede que algo que no te haya hecho reacción alérgica o que no te haya provocado, pues, una rozadura en durante un tiempo, no quiere decir que en un futuro no te lo vaya a hacer.
1: Sí, y es que ahorita con el tema del sol, de que hace calorcito y así, pues sí está, se pone la piel más sensible, más expuesta, y luego ponemos esos microplásticos. Ay, no, como que no sería una buena combinación. Yo creo, yo digo, ¿no? A ver, tú me vas a decir si sí o no, que una opción buena sería ponernos así una sombra llamativa, ¿no? Una sombra.
0: Sí, ahorita
1: rosa,
0: ya también,
1: ¿no?
0: Hay incluso muchos delineadores neones. Mm. Hay delineadores que ya contienen cierto grado de pigmento de brillos. Entonces eso sí, pero evitaría de todas formas ponernos cosas sobre los ojos por la cuestión de sudor. O sea, y aparte, por lo general, si va a ser de noche, pues sí, úsalo. Porque por el día, por lo general, traemos lentes, que es una forma también de cuidar la vista. No soy oftalmóloga, pero sí recomiendo que utilicen gafas para cuidar de nuestros ojos, sobre todo para evitar las arrugas que se hacen las patitas de gallo.
1: Se hacen por el sol.
0: Pues es que cuando vas, tu mirada así te candila, frunces el ceño y también pues, se te hace...
1: De los ojitos de regalo.
0: Se te marcan, exacto.
1: Ay, mira nada más. Ah. Ok, qué bueno que traigo los lentes ahí. Muy bien, entonces hay mil maneras de sustituir el uso de brillantina. Y, por ejemplo, entonces, si vamos a correr de noche, sí podemos utilizar la diamantina, la brillantina, los brillos en el rostro.
0: Por ejemplo... En Ensenada ahorita ya hay carreras cada fin de semana y entre semana casi diario. Entonces, elegir en qué carrera o en qué evento de social run te quieres poner los brillitos. Igual, por ejemplo, si vas a salir con tus amigas y te vas a reunir a correr y ese día nos vamos a poner brillos, hazlo. No hay una contraindicación, no hay ahorita un estudio que diga, no te pongas, te va a dañar la piel si lo usas una vez. No, pero el uso frecuente... Sí.
1: Ahí está el detalle.
0: Ahí está, ¿dónde está el detalle? Ahora sí, como dice, todo en exceso es malo.
1: Ajá, justo. De que dicen, está bien una o dos veces, pero ya todo en exceso. Es que sí, todo en exceso es malo. Pero bueno, vamos a continuar con más de estos tips. Si tú también tienes alguna preguntita, alguna recomendación o algo que quisieras saber, adelante, lo puedes preguntar a través del WhatsApp 646-128-4601. Arely, con mucho gusto, te va a contestar. Vámonos a un corte comercial, regresamos y en todas partes, ponte Exa.
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0: 2:46 de la tarde, exactas. Estamos de vuelta en esta sección Bellexa, en donde estamos conociendo los tips, las recomendaciones del maquillaje, pero específicamente el uso de brillitos, el uso de diamantina, brillantina, purpurina en el rostro. Aquí a voz de Areli, nuestra cosmetóloga, cosmiatra y maquillista. Hola.
1: Sí, y aquí ahorita pues ya diciendo cuándo no utilizar este tipo de accesorios, pues más que nada sería cuando tienes alguna irritación en la piel, cuando estés recién depilada, cuando te hayas hecho ese día o un día anterior algún tratamiento facial o algún láser, cuando tengas quemaduras de sol y sobre todo cuando tienes piel rosácea, ahí sí definitivamente no lo utilices.
0: No, por la... También obstruye poros, me imagino, ¿no?
1: No está comprobado que obstruye poros la diamantina, la purpurina, la brillantina, pero sí puede causar lesiones de irritación. Esto por el uso frecuente del gel o del pegamento que utilicemos al momento de retirarlo, o pues por alguna reacción alérgica. O sea, lo que sí te podría, yo creo, obstruir un poquito el poro sería utilizar bases de maquillaje muy pesadas, porque aunque no liberamos toxinas al momento de sudar, los poros sí se dilatan. Esta dilatación quiere decir que se abre el poro para pues sacar agua de nuestro cuerpo para regular nuestra temperatura, que esa es la función principal del sudor. Entonces, si hay maquillaje, polvo, tierra, pues eso es lo que nos estaría pues tapando el poro, y ahí ya es donde comienzan pues ciertos tipos de lesiones en la piel, como granitos, puntos negros.
0: No es una buena combinación. No suena una buena combinación.
1: No, por eso es recomendable también, por ejemplo, usas lo que uses, o sea, bloqueador, crema, al momento de salir a correr o incluso en el transcurso del día, llegar y lavarte la cara.
0: Ok.
1: Y para retirarte este tipo de productos en específico, pues de una manera suave.
0: Ah, sí, porque siempre agarramos y para decir que aquí lo quitamos rápido,
1: ay, pues es una exfoliación.
0: Una exfoliación, pero ya bien.
1: Pero bastante agresiva.
0: Sí. O sea, muchas veces no es que... no, el producto en sí te irrite, sino que tú al limpiarlo ya también te irritaste. Entonces, ¿cómo sería una manera correcta
1: pues
0: de quitarlo?
1: Si están utilizando pegamento que es para pestañas, el pegamento para pestañas se quita de una forma muy sencilla con agua tibia o agua caliente.
0: Y a toquecitos.
1: Sí, es que como yo evito utilizar este tipo de brillantinas, lo utilizo más con este tipo de pegamento, sino más con gel. Pues ese es más fácil, te cae agua y el producto se va retirando. Pero al momento de ser con látex o con pegamento para pestañas, sí tratar de agarrar un pañito calientito y suavemente retirar, no tallar.
0: Sí, que aún así se podrían generar microlesiones.
1: Sí.
0: Pero pues ahora sí que... hacerlo menos, ¿no? Hacerlo lo menos posible.
1: Sí, pueda. Y en donde sí también, en qué carreras evitar usar brillitos en la piel, en cualquier zona de la piel, son en distancias bastante largas. Y una distancia larga ya podemos decir que es arriba de 10 kilómetros en adelante.
0: Ah, ok. Si vamos a correr un maratón, definitivamente no utilicemos brillitos.
1: O medio
0: maratón.
1: Sí, ponte los brillitos en el cabello, la ropa, en otros lados, pero en la piel tratar de evitarlos.
0: Ok.
1: Pero si en ninguna de tus entrenamientos utilizaste brillitos y te quisiste esperar para esta ocasión, te recomiendo previo, unos días antes, hacer una prueba de alergia. Corre unos 3-4 kilómetros para que veas cómo tu piel va a reaccionar. Y ya pues los utilizas en tu medio maratón. No lo recomiendo, pero esta es una alternativa para quienes deseen hacerlo.
0: Claro, no, tampoco es como, no lo hagas, no, adelante,
1: ten estas precauciones.
0: Ten las precauciones, hazlo con las recomendaciones, pues todo es para que cuides tu piel.
1: Exacto, lo más difícil de traer brillitos en la piel en distancias largas es que no te puedes reaplicar bloqueador. Pero seamos honestos, en una carrera realmente uno nunca se para a veces ni a tomar agua, entonces menos a reaplicarse un bloqueador. Entonces en los entrenamientos pues sí es más probable que tengas ese cuidado, ¿no? Pues en entrenamientos pues evitarlos, y ya en la carrera donde te quieras lucir y quieras mostrar esa personalidad, pues...
0: Bueno, ya las más fashions, quién sabe cómo le hacen, pero de que se reaplican el brillo.
1: Se lo reaplican.
0: Lo traen claro en alguna sí. cangurera, quién sabe cómo, pero las ves regresando, mira, brillosotas.
1: Sí, a mí un brillo yo creo que no me duraría porque yo sí sudo bastante. Entonces esa es otra parte de las personas, que si sudas mucho, pues sí trates de evitarlo.
0: Ah, porque se te va a caer.
1: Pues deja tú que se te caiga, te puedes lesionar la piel.
0: De que va como avanzando el brillito,
1: ajá,
0: ¿no?
1: Y... o a veces que vas sudando y te tallas la piel, te pasas así sí, para retirarte sí, sí, sudor, sí. Pues ahí es donde te puedes crear la lesión. La irritación, más que nada, bueno, depende qué tan picudas sean los...
0: Sí, ¿no?
1: Porque las partículas que
0: he visto
1: utilices.
0: También brillitos en forma de estrella. Bueno, pues traen los picos, imagínate.
1: Ajá, para ese tipo de figuritas sí es recomendable ya utilizar un pegamento más fuerte. Hay marcas que para pestañas que son que te duran hasta 2-3 días, pero se puede utilizar sobre la piel. No del pegamento que se utilizan para las pestañas que duran 2 semanas, uh-huh. No. De aplicación para un tiempo, 24 horas a lo mucho. Pues.
0: No, y algo, pues yo creo que, pues digo, si alguna vez lo has utilizado, pues también que pares. Porque en alguna ocasión vi de algún influencer que se pegó con cola loca, ¿no? Tanto pestañas como brillitos, y pues evidentemente eso está...
1: Contraindicado
0: y peligrosísimo, porque eso
1: hay
0: ya te genera...
1: Hay un tipo de pegamento quirúrgico que se parece a la cola loca. Tampoco es recomendable utilizarlo con esto, porque pues son mucho más fuertes y pesados, entonces eso sí te va a provocar una lesión al momento de retirar.
0: A lo mejor eres nueva en ese tema de los brillitos, en el tema del maquillaje, y dices tú, un pegamento el primero que encuentre, por lo que más quieras que no vaya a ser cola loca.
1: Aquí en Ensenada hay una tienda que tiene bastantes sucursales, acudan a esa, que dices que vas por una cosa y sales con muchas.
0: Ya ahí. Sé cuál es.
1: Ahí hay, mira, para escoger tipo de pegamento de pestañas, que no nos van a dañar tanto la piel como utilizar cola loca u otros pegamentos que puedan ser no para la piel, para uso cosmético.
0: ¿Con qué letra empieza el lugar?
1: Con la D.
0: Con la D.
1: Termina con la X. Con la de X.
0: Sí, ya sabemos cuál es. Sí, ya. Totalmente esa descripción fue muy acertada. Vas por una cosa y sales con otras 6. Pero bueno, Arely, muchas gracias. ¿Cómo te podemos contactar? ¿Dónde te podemos visitar? ¿Dónde podemos recibir tratamientos? ¿O qué tipo de tratamientos podemos recibir contigo?
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0: Y de todo, y recomendaciones y todo.
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0: Excelente. 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
0: Ahí está. Vale, muchas gracias, Arely, por estas increíbles recomendaciones, y pues el siguiente miércoles te vamos a esperar con un nuevo tema que les platico fuera del aire. Pues seguimos conversando, ¿no? No, ahorita ya me lanzó como 5 datos curiosos que digo, hacen tanto sentido que me explotó la cabeza, que digo, es muy cierto, pero ya los estaremos descubriendo semana con semana.
1: Así es, nos vemos el próximo miércoles, y quiero mandarle un saludo a mi prima Sofía.
0: Saludos.
1: Espero que me esté
0: Sofía
1: escuchando en esta ocasión.
0: Escúchala, Sofía, porque son muy buenos tips. Yo aquí a cada rato ando recordando. Si escucharon Bellexa, ya saben cómo utilizar el protector solar y cositas así. Pero bueno, muchas gracias, Arely. Ustedes quédense sintonizando, porque obviamente va a haber regalitos, obviamente va a haber promociones para que se queden sintonizando. Esto aún no se termina. Vámonos con más música. Mi historia entre tus dedos es John Luca. 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
1: 3:01. 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
1: Con 17 minutos de la tarde, exactos, estamos de vuelta y necesito avisarte porque no te he dicho qué vamos a regalar el día de hoy. 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También recordarte que tenemos, dice por acá, hello, Bere, hola, ¿cómo estás? ¡Qué milagro, mansa, amiga! Mira, eso te voy, ¡wow! Yo ando muy bien, ¿y tú qué andas haciendo? ¿Por qué de repente te desapareces y de repente apareces? Aquí andamos muy bien, qué bueno, mira, hasta te voy a mandar un besote, claro que sí, mansa amiga. Qué bueno que andes bien. Me imagino que mucha trabajación, mucha chamba. A ver, por acá, ¿qué dice? Ay, claro, claro que nos vamos a inscribir también para las pizzas, me encantó. 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

aquí a través del WhatsApp, me vas a mandar tu nombre completo, tu número telefónico, el nombre de tu empresa, de donde trabajas, de tu negocio, de tu fábrica, de tu puesto, de tu maquila, de tu estética, de tu tortillería, de tu farmacia, de tu oficina, de tu mercado. 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Vámonos con todo. Sigue aquí de Alejandro Fernández. 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

0: 3:51 de la tarde, exactas. ¡Ay, qué aplausos tan fuertes! Estamos de vuelta ahora sí para ya casi despedirnos, no sin antes entregarte ese certificado delicioso, ese certificado exacto de Burbus Cakes and Coffee. Apunta al WhatsApp para que estés atento, atenta a la dinámica, 646-128-4601. Dinámica fácil y sencilla. En un audio, envíame a quién vas a invitar y por qué lo vas a invitar. Pero dímelo tierno, dímelo inspirado, cuéntamelo inspirada. No nada más de que, ay, porque lo voy a invitar porque le gusta la pizza o le gusta la sangría. No. Así, inspirado, un mensaje inspirador de por qué vas a invitar a esa persona y listo. Te vas a llevar ese certificado exacto. Recuerda que es válido por una pizza para dos personas y dos sangrías frescas deliciosas también para dos personas que Burbus Cakes and Coffee nos está invitando. En lo que va llegando por acá el mensajito, también te recuerdo que estamos regalando pasteles a los cumpleañeros del mes de agosto que se inscriban aquí a través del WhatsApp. ¿Cuáles son los datos que vas a mandar? Nombre de quién cumpleaños. Día de cumpleaños. Número y nombre de contacto de quien está inscribiendo a quien. Y listo, ya estarás participando para ganarte el pastel exacto de Pastelería Lourdes, sucursal Pórticos, Pastelería Lourdes y XFM. Todos los días de lunes a viernes durante todo el mes tienes la oportunidad de quedar dentro de la selección y ser la o el cumpleañero exacto. Nombre de quien cumpleaños, día de cumpleaños, número y nombre de quien está inscribiendo a quien. A lo mejor eres hermano, mamá, novio, pareja, cuñado, tío, amigo, amiga del cumpleañero, mándame también tus datos para dirigirnos directamente contigo porque tú eres el que conoce de esta información. A ver, por acá, ¿qué dice? A ver, por acá ya llegó un audio, a ver qué dice.
1: Bueno, yo voy a invitar a mi niña, mi hija Sophie, tiene 16 años, es un amor de niña, es muy servicial, buena hija, buena amiga, y pues me encanta pasar tiempo con ella, y siempre escuchamos, se cortó, siempre escuchamos Ponte Exa.
0: Ay, vamos a darle sus aplausos, porque siempre escuchan Exa. Vámonos a disfrutar de este certificado, esta deliciosa pizza. ¿Ya fueron a Burbus Cakes and Coffee? ¿Ya han ido alguna vez? Pues bueno, si no, esta va a ser la primera vez y no se van a arrepentir. La comida es deliciosa y el espacio es muy lindo, está muy padre. A ver, por acá dice, ya sé que no puedo participar, a ver, échale pues.
2: ¡Qué trance, very nice! Oye. Dame el certificado, no seas mala. Quiero llevar a mi novia.
0: Otra vez a mi novia.
2: Porque, pues quiero ponerme romántico. Quiero llevarlo a un lugar donde pueda disfrutar la comida, una buena sangría. Y a ver si con eso se pone cachorrita. ¡Ah, ponte esa!
0: Mira tú. Ay, pero no, tío Mike. ¿En qué quedamos? ¿Qué? ¿Dónde? ¿Cómo dice? Es que regresaste. Uno donde, ¿cómo dicen? Donde pisa leona. ¿O cómo era? El chiste es que aquí aconsejamos que ya no regresen con los sex. ¡Ay, qué! Yo mejor ni hablo, vaya a ser.
3: Hola. Invitaría a mi esposo porque ya vamos a cumplir nuestro 14 aniversario de casados. Contexa.
0: ¡Wow! 14 años, qué padre. Pero ya ganaron por acá. Sin embargo, quédate sintonizando porque hay muchas sorpresas. Igual no va a ser el último regalito que vamos a tener en esta semana. Así que sigue participando. Suerte para la próxima. Donde hubo fuego, cenizas quedan. Ay, no, tío Mike. Primero andabas bien depre y ya después andabas bien chicles bombas. Así no, donde pisa una leona no hay gata que borre su huella. Sí, pero es que hay otro dicho, ¿no? En donde... Donde piso. Ay, algo significa de dejar una relación y ya no volver a esa relación. Algo así, hay un dicho. No me acuerdo cómo dice el dicho. Si te acuerdas, a ver.
2: Ok, pues ahorita le voy a hablar y la voy a cortar a la roña. Que gracias a la Bere. ¡Ponte esa!
0: ¡Ey, no! No, pero bueno, ya. Y a las 3:56, oigan, qué rápido, qué bárbaro. Ya es hora de despedirnos, la verdad, ¿qué hay?
4: Hombre, ver el otro, ahí te van a echar la culpa, ¿eh?
0: Sí, ya viste, ya me van a echar la culpa. No, no, no, nada de eso. Tú sigue donde quieras. Arrástrate hasta donde más quieras.
4: Ay, Bere, no te vayas. Ya me vas a abandonar otra vez.
0: Perdón.
4: Como todos los días me abandonas. No, no, no, mi pequeña tóxica.
0: No, no, no, pequeño tóxico, no te agüites. Aquí seguiremos, no te... A ver, por acá.
5: De casualidad, el dicho no es el de ojos que no ven, pies que pisan popó. Contesta.
0: ¿Qué? ¿Y eso qué significa? Ay, no. Están bien locos, amigos, pero los TQM. Ya es hora de despedirme, no sin antes agradecerles por haberme dejado acompañarles en esta tardecita calurosa, bárbaro, oiga, qué calor hace. El día de mañana nos volvemos a sintonizar en punto de las 12 y hasta las 4 de la tarde con la buena música, secciones, temas, plática, pregunta preguntosa, premios, dinámicas, promociones, de todo un poco. Recordarte que nos sigas en redes sociales, Ex Ensenada, XFM 104.1 Ensenada, Facebook, Instagram, TikTok, que cheques ese contenido que te estamos subiendo, que te estamos compartiendo, te vas a reír, qué vergüenza, pero te vas a reír. Y también si me quieres seguir en redes sociales, también lo puedes hacer, búscame como BereValderas31 en Instagram y TikTok, así, BereValderas31, todo junto. Y en Facebook me encuentras como BereValderas. Ahí también te comparto cosas que ocurren detrás de los micrófonos y fuera de las cabinas. Yo ya me retiro, ya llegó Arturo en Exa, te va a estar acompañando hasta las 4 de la tarde. Ahora hasta las 4 te va a estar acompañando hasta las 8 de la tarde, también con excelentes sorpresas y muy buen cotorreo. Por acá dice, ¿quién ganó? Tú ganaste, exacta. Terminación 5034, mándame tu nombre completo, colonia donde vives, y te voy a estar dando los detalles de tu certificado exacto. Tú ganaste, con todo y aplausos. Yo me despido, te dejo con Doma de Josiane Log y en todas partes, ponte Exa.
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3: 4:02.
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0: ¡Ay, ay, ay! ¿Qué tal, mis exactos y exactas? Son las 4:09 de la tarde y, licenciado, estamos a punto de comenzar. Si no es que la realidad es que ya comenzamos con el butaférrico, el perspicaz, el inlaudito, el infalible. Licenciado, dígame, licenciado, y yo, Arturo Vidal, estamos a punto de empezar con todas las novedades, licenciado. ¿Cómo no? ¿Cómo se encuentra el día de hoy, mi Lick, eh? ¿Cómo se encuentra el día de hoy? Oigan, la verdad, hoy el licenciado anda un poco bajón. No les voy a poder contar el por qué, porque son cosas personales, pero a ver si nos pueden mandar un mensajito ahí bonito para el licenciado, porque él, como les digo, hoy no anda al cienón como usualmente, como siempre les digo. No, aquí anda al cienón con una sonrisa, licenciado, que no sé qué. No pasó nada grave, pero pues unas palabras bonitas para el licenciado siempre caen más que bien. Exactos, hoy les vengo a notificar que venimos bastante cargaditos, la verdad, con bastante información, con un pequeño segmento donde vamos a estar platicando entre ustedes y yo, donde quiero que me den un poquito de su opinión, de qué piensan, qué es lo que harían. Básicamente, como acabo de decir, su opinión a grandes, o también puede ser en términos generales o incluso más específicos, sin ningún tipo de detalle. Que, por cierto, no hay ningún problema si tú me das tu opinión y creas que es algo que te van a funar, ¿no? Pues es que cada quien tenemos nuestra propia opinión y claramente voy a utilizar este espacio para que tú me puedas contar qué es lo que opinas, qué es lo que has hecho, qué harías en este caso. En un momentito más te vas a dar cuenta de por qué estoy diciendo eso, así que no te preocupes si ahorita no entiendes. Por cierto, vengo también a notificarles a todos los exactos y exactas que nos sigan en redes sociales, que puedes encontrar un montón de novedades de cualquier tipo, licenciado. No hay el por qué decir, no, pues es que a lo mejor les falta un poquito de deporte, les falta un poquito de la farándula. No, realmente en XFM siempre tenemos de todo, licenciado, de todo, sin ningún tipo de detalle. En Facebook nos puedes encontrar como Exa Ensenada y en Instagram y en TikTok nos encuentras como XFM 104.1 Ensenada. Ahí vas a poder encontrarte montones de cosas, como por ejemplo, acaban de subir hace ratito temas incluso de videojuegos, o mejores, o más específico, del GTA 6 próximo a salir. O sea, realmente abarcamos un montón de cosas, hay información de todo tipo, chismes incluso. Realmente no hay un por qué no seguirnos en redes sociales, y sobre todo porque incluso llega a haber un montón de premios a través de las redes sociales, así que qué mejor que seguirnos, licenciado. ¿Cómo no? Exactos. Quien tenga algún cumpleañero, o si eres un cumpleañero o cumpleañera exacta de este mes de agosto, es el momento de mandarme la información, como cual tu nombre. Si por ejemplo, si tú eres el cumpleañero o cumpleañera, mándame tu nombre completo, tu día de cumpleaños y tu número de teléfono. Pero si tú tienes a un cumpleañero o cumpleañera exacta, esto es lo que tienes que hacer: mandarme el nombre completo del cumpleañero, muy bien, el día de cumpleaños, tu número de teléfono y tu nombre, para poder comunicarnos contigo y así que realmente sea una sorpresa exacta, para poder llevarte el pastel exacto de Pastelería Lourdes y XFM, que por cierto son todos los días, de lunes a viernes, durante todo el mes de agosto. Así que exactos, vamos a empezar. ¿Por qué? ¿Qué creen? Hoy tenemos un acceso doble sin Exa, licenciado. ¿Qué significa esto? Pues significa que es válido para cualquier película, en cualquier horario, en cualquier cine de Ensenada, la que tú quieras, el día que también tú quieras. Este es uno de los mejores regalos, licenciado. Tenemos un acceso doble de Cinex, así que no dejes de escucharnos porque no sabes en qué momento los voy a empezar a regalar. Así que exactos, vamos a empezar con la música continua, así que no le muevas, no le cambies, y en todas partes siempre ponte Exa.
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0: Hey, JJ, ¿qué tal mis exactos y exactas? Como ya es costumbre, en este momento suelo comentar un poquito de novedades o la novedad más importante en este momento. Y es que hoy tenemos dos, porque recuerdan que esto de las novedades usualmente es del día de hoy, qué es lo que está pasando, temas de la farándula, lo más viral, lo más todo, licenciado. Hoy, en este momento es donde vamos a presentarlo. Y es que hoy no tengo nada más una, sino que tengo dos novedades, de una del mundo del cine y otra de los videojuegos, licenciado. Una, vamos a empezar por la de los videojuegos, que la del cine creo que está un poquito más fuerte. Y es que, como habrán podido ver en nuestras redes sociales, incluso pueden, pues como les dije, pueden encontrar un montón de información de todo tipo, que incluso hasta de videojuegos puedes encontrar ahí un tantito, tal vez no tantas como a la mayoría le gustaría, o quién sabe, a lo mejor no te gusta tanto, pero como esta noticia que acaban de subir en nuestras redes sociales, que lo puedes ver en Facebook, en Instagram. En Facebook nos encuentras como Exa Ensenada, en Instagram en como Exa FM 104.1 Ensenada. Muy bien, ahí puedes ver un poquito de información, de rumores que se cuentan de GTA 6 o de este videojuego que está a punto de salir. Bueno, realmente faltan como 3 meses, ¿no? Pero pues ya prácticamente no falta nada. Ahora sí no se va a retrasar, o al menos eso es lo que están comentando. Y eso parece, ¿no? Que no se va a retrasar por tercera o cuarta vez. Ya ni me acuerdo cuántas veces la han retrasado. Pero bueno, a lo que voy es que últimamente se está comentando muchísimo, licenciado, porque parece ser que en la aplicación de la PlayStation Store salió que el videojuego que cuesta $100 o que vale 80, creo que es su contraparte, o sea, la que no es la edición más grande, la más grande vale $100. Decía, licenciado, que vale 99 MXN, o sea, hace pesos, licenciado, 99 pesotes, eso es lo que decía, así tal cual. No había, diga, si hubiera comprado 3, 4, ¿verdad? Pues sí, lo revendo, licenciado, lo revendo. Eso es lo que salió, y pues obviamente mucha gente, al ver que no se podía comprar porque no te dejaba pasar de ahí, o sea, decía que 100 pesos y luego la dabas a comprar y no te dejaba, licenciado. Pues obviamente la gente en redes sociales, y sobre todo donde se notó más eso, fue en X. Por todo X estaba ahí, por Twitter, estaba por todos lados de que no, Profeco, ¿cómo está el rollo? Y toda la gente estaba, bueno, no toda la gente, pero mucha gente sí estaba hablando a Profeco, porque pues obviamente ese precio, pues ahí decía, licenciado, o sea, pues sí, es lo mismo que pasa cuando vas a un súper, ves una televisión a un peso, a 100 pesos, y se la llevan, y pues desgraciadamente pasa lo mismo. Aunque bueno, al menos en este caso, en cuanto a videojuegos se refiere, pues no le va a pasar nada a la compañía, ni a Sony, ni a los que hacen GTA. ¿Por qué? Pues porque pues no es un stock como lo que tienen en las tiendas, por ejemplo. Acá en las tiendas sí le quitan el dinero a los trabajadores, o al trabajador que puso ese precio tan, tan diminuto, ahí sí le quitan el precio. Pero bueno, esa es otra historia. Esa es una de las noticias en las que pues se veía que estaba en disque 100 pesillos, licenciado, pero no, ya no te dejaba. Vamos a ver qué pasa, a lo mejor toda esta gente consigue que la Profeco sí le dé ese precio que dice. No creo, la verdad, no creo que se lo den, pero pues puede ser. Puede ser, porque además están teniendo muchos cambios. Y la otra, licenciado, la otra novedad que tenemos es que en redes sociales también se encontró por primera vez, mi leak, por primera vez, fotografías de el nuevo Batimóvil, o del Batimóvil que anda. ¿Dónde cree que anda, licenciado? ¿Dónde cree que anda el Batimóvil, licenciado? No, no, no anda en Mataboros, no anda en Ensenada, licenciado. Anda, no lo va a creer, ni de hecho yo tampoco lo sabía que estaba tan lejos, pero anda en las calles de Glasgow. ¿Qué significa esto? ¿Dónde es? Pues es en Scotiabank, licenciado, en Escocia. Es en Escocia, licenciado. Por allá anda en las calles de Glasgow, que de hecho andan diciendo varios fanáticos que pues van a interrumpir ciertas calles porque van a tomar ahí varias tomitas con el Batimóvil. Yo creo,
1: Debería llevar el mío,
0: no, licenciado. Lo voy a dejar hasta atrás, no va a poder contra el Ferrari que traigo ya atrás, licenciado. El Ferrari Dark. licenciado. Pero bueno, el caso es que yo creo que nuestro compañero Rulas, Raúl, se va a poner muy feliz porque, pues ya saben que él es fanático de Batman. Y cómo no, es que esta película de Batman parte 2 se ve que va a estar espectacular. Al menos parece ser que le están echando bastante ganas como en la película anterior. Yo creo que se va a poner muy, pero que muy bueno. Y de hecho hasta me sorprende un poco que estén en otra, pues en otra ubicación. No sé en qué calle se encontraban en la película pasada, la verdad, pero que yo sepa, no estaban en Escocia, licenciado. No sé si eso que estén grabando en Escocia tenga que ver con algo de la película. Vamos a ver, licenciado, me acaban de mandar un audio. Vamos a escucharlo a ver qué dice el compadrito.
1: ¿Qué onda, precioso?
0: ¿Qué hubo, muñeco?
1: Saluditos ahí, aquí andamos, ya sabes.
0: ¿Como siempre?
1: Calmadón, tranquilo en el asunto, mijo, ¿eh?
0: Eso es todo, papi.
1: ¿Tú ya te la sabes, padre santo?
0: Oye, ¿qué andas haciendo? ¿Andas chambeando? ¿Qué andas haciendo? Porque de este lado, pues ya sabes, siempre chambeando acá de este lado. Pero ¿qué tú andas haciendo, papi? ¿Qué tú andas haciendo? Aquí me está mandando una audiocita para ver qué andas haciendo el muñecón. ¿Andas chambeando? ¿Andas en la calle? ¿Andas con la rucaleta? ¿Qué andas haciendo, brother? A ver.
1: Sí, mijo, chambeando, padre. Ya te la sabes que no hay de otra.
0: Me imagino que sí.
1: Ni moda, darle duro. Que, pues, que no hay de otra.
0: Sí, brother, pues, como dicen por ahí, andamos persiguiendo la chuleta. Así que, exactos, ya saben cómo se pone el rollo, a ver, acaba de mandar.
1: Con tal de que nuestra rucaleta ande bien, no hay bronca. Hay que chambearle.
0: Sí, pues sí, hay que tener a la muñeca o al muñeco bien atendido, ¿sí o no, licenciado? Bien atendido, con su comidita, con su amorcito que tiene que tener. Exacto, les voy pasando nuestro número de WhatsApp, que es el 646-128-4601. Les comento que en la siguiente intervención vamos a empezar con el platicómetro. ¿Qué significa? Pues básicamente un poquito de platicar con ustedes de un tema que les voy a plantear, cómo lo vamos a hacer, cómo lo vamos a manejar. No se preocupen, en un momentito más vamos a ver cómo se va a poner el rollo, licenciado. Así que, exactos, no le muevas. No le cambies y en todas partes siempre ponte Exa.

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0: La hora exacta es 5 de la tarde, 1 minuto.
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